¿De dónde viene? Viene de los griegos, creadores de tantas cosas, ¿no? Eureka es una palabra que en griego antiguo venía a significar lo encontré. Dice Perkins que resulta curioso que un término de hace más de 2000 años siga presente en el vocabulario de todo el mundo. Bueno, la historia de Eureka tiene que ver con el filósofo y científico griego Arquímedes y su descubrimiento del principio de desplazamiento del agua. Es una historia dudosa, pero merecería ser cierta. Resulta que Hierón II se había convertido en el nuevo tirano de Siracusa. Se consideró favorecido por los dioses y ordenó que le hicieran una corona de oro que les iba a dedicar a los dioses en signo de agradecimiento. Hierón puso el oro y los artífices le hicieron la corona. Pero ustedes saben que los tipos poderosos son muy desconfiados. Y Hierón oyó que los artífices podrían haberle afanado parte del oro que entregó para la corona. Le hicieron la corona, pero por ahí se chorearon una parte del oro. Es cierto que la corona pesaba lo mismo que el oro que él les había entregado a los artífices, pero quizás ellos habían reemplazado una parte con plata, que es menos valiosa. No tanta plata como para que se alterara su coloración, pero lo suficiente como para sacarle un beneficio. La duda carcomía al tirano. Entonces, para no ser engañado, ¿qué hizo? Le encargó a Arquímedes que determinase si la corona contenía todo el oro. Arquímedes sabía que la plata no es tan densa como el oro, el asunto no resultaba fácil. ¿Cómo iba a conseguir Arquímedes calcular el volumen de la corona, que es un objeto de forma tan irregular, para comprobar si era sospechosamente grande o no? Se quedó pensando en el problema y acudió a los baños públicos, que en ese momento no eran simplemente mingitorios e inodoros, sino lugares más completos, más concurridos y hasta donde había jaleo, Pero Arquímedes solo fue a bañarse. Cuando se acomodó en una bañera, Arquímedes notó que el agua rebosaba por los bordes. Cuanto más se introducía, más agua se derramaba. Y en un instante, Arquímedes descubrió la respuesta. Su cuerpo desplazaba un volumen igual de agua. De la misma manera, sumergiendo la corona en el agua, Arquímedes podría determinar el volumen y compararlo con el del peso igual en oro. La leyenda dice que Arquímedes salió de la bañera y corrió desnudo por las calles de Siracusa gritando, ¡Eureka! ¡Eureka! ¡Lo encontré! ¿Se imaginan la gente mirando un tipo que sale corriendo en bolainas de la bañadera y grita, ¡lo encontré! ¿Qué había encontrado? Dice Perkins, Arquímedes había encontrado el principio de la analogía. Bueno, Perkins, que se ha doctorado en matemáticas y en inteligencia artificial y que se especializó en el aprendizaje, la inteligencia y la creatividad, cuenta en el libro acerca de otro que hizo un gran hallazgo con la analogía, Leonardo da Vinci, nada menos. Leonardo, dice, se equivocaba, pero estaba perspicazmente equivocado. Concibió una idea errónea acerca del vuelo y, sin embargo, la pauta mental que respaldaba esa idea era ejemplar. Ustedes saben que Leonardo era un genio y un modelo del hombre del Renacimiento que sabía de todo, típico. Leonardo combinaba brillantemente el arte y la ciencia. Pasó de la Mona Lisa al diseño de máquinas bélicas, de la Última Cena a disecciones anatómicas que mostraron los mecanismos sutiles del organismo humano. Piensen en un tipo que en el siglo XV intentaba inventar aparatos para volar. Siglo XV. Leonardo observó atentamente a las aves, analizó sus mecanismos y formuló principios. Se dio cuenta de que los pájaros conseguían volar no solo mediante el aleteo, sino remontándose en corrientes de aire. Dijo, las aves que se alzan sobre el viento en círculos mantienen muy altas sus alas, de modo tal que el aire pueda servir de cuña para elevarlas. Dicho esto, hizo esbozos de distintos aparatos voladores para seres humanos. Y uno de esos aparatos fue una especie de helicóptero con una hélice gigantesca de más de 4 metros. Estamos hablando del siglo XV. Y explicó, creo que si este instrumento dispone de una hélice bien hecha,
es decir, de lino con los poros obturados por almidón, esa hélice girada rápidamente lo va a elevar en espiral en el aire y subirá muy alto. ¿Qué estaba haciendo en este punto Leonardo da Vinci? Estaba haciendo una conexión entre cosas muy diferentes. Leonardo descubrió una relación entre los tornillos y el desafío de volar. Una hélice equivale a un tornillo aéreo y depende del aire tanto como el tornillo de madera cuenta con ese material, aunque con menos firmeza. Bueno, no concibió su idea para que fuera operativa en escala humana, era impracticable. Leonardo se quedó con sus inventos en el siglo XV, pero pasaron 5 siglos hasta que a principios del siglo XX los hermanos Wilbur y Orville Wright pudieron resolver los muchos problemas que tienen para volar los objetos más pesados que el aire. ¿Y cómo lo consiguieron? Pensando como Leonardo da Vinci. Hicieron lo mismo que él y se fijaron en los vuelos de las aves, pero agregaron sus propios avances científicos. Un tema crucial fue la hélice. Buscaron alguna teoría de hélices, pero no existía nada. Entonces aplicaron la analogía como Leonardo, pero encontraron una analogía muy diferente. Tenían que pensar en la hélice no como un tornillo en el aire, sino como un ala que gira. Del mismo modo que las alas del avión le darían un impulso a subir, las alas de la hélice le darían un impulso hacia adelante. El desarrollo de los hermanos Wright es mucho más complejo que esto, pero lo interesante es que lo más sorprendente sobre el pensamiento de ellos y de Leonardo no son las conclusiones, sino las vías como llegaron a ellas. ¿Cómo? Buscando analogías para volver a considerar un problema enigmático y encontrar una solución inesperada. El intento de Leonardo estaba tan adelantado a su tiempo que le faltaban las piezas cruciales del rompecabezas. Pero dice el autor de este libro que Leonardo y los Wright deben ser admirados por el salto que dieron en el pensamiento, un tipo de reflexión que ha empujado al mundo a lograr mejoras notables, el vuelo del pensamiento.

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Si a los reyes da grandeza el sentarse sobre el trono, puedo también darme tono yo a pesar de mi pobreza, y a no agachar la cabeza de hombre libre y vagabundo, porque hay un sentir profundo que me sirve de consuelo, y es que al sentarme en el suelo

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1: Hola, muy buenos días. Bienvenidos al Panorama Federal de Noticias, 21 de septiembre del 2026. Feliz día de la primavera para todos. Feliz día del estudiante. Los acompañamos, como siempre, hasta las 7 de la mañana con todo lo que hay que saber a esta hora. Y ya te cuento que la temperatura en la ciudad autónoma de Buenos Aires es de 14 grados. La humedad relativa ambiente 68%. La presión 1000.8 hectopascales. Viento del sudoeste a 17 kilómetros en la hora. Cielo está ligeramente nublado. La máxima para hoy de 17 grados. Vamos a tener viento durante toda la jornada. El viento nos está acompañando desde ayer por momentos con ráfagas fuertes para lo que es la ciudad autónoma de Buenos Aires. En un ratito vamos con el extendido y te cuento a qué hora sale el sol. Nos quedamos juntos con toda la información. Mi nombre es María Fernanda Heras. Buen día, Fernando Pedernera.
2: Muy buenos días, María Fernanda. Muy feliz primavera para todos.
1: Feliz primavera y arrancamos como es costumbre yendo a las calles.
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2: Y tenemos registro de 3 incidentes ocurridos durante la madrugada con intervención del SAME.
1: Sobre el comienzo del día en la avenida Brasil, entre Santiago del Estero y Obrien, en Constitución, se produjo el choque entre un auto y una moto.
2: En Villa Devoto, avenida Barca y Cabo de Hornos, al 1800 y colectora General Paz, otro choque de auto y moto con traslado del SAME al motociclista de 41 años.
1: En avenida General Paz y avenida Eva Perón, en el límite entre Matadero y Villa Lugano, en la tablada El Same, debió trasladar al motociclista de 20 años con traumatismo leve.
2: Vamos a ver el estado de los accesos y las autopistas.
1: El tránsito es fluido y con buena marcha sobre los puentes Pueyrredón, La Noria y Alsina, en la autopista Buenos Aires-La Plata, en la Richeri, 25 de mayo, Delepiane, Lugones, Cantilo, Ilia, Cámpora, 9 de julio, Perito Moreno, Camino del Buen Aire, autopista del Oeste, Panamericana y Avenida General Paz.
2: Servicios, los trenes, los ramales Tigre, Mitre y José León Suárez de la línea Mitre circulan a horario.
1: En la línea Roca, los ramales La Plata, Gleu, Ezeiza y Bosques corren dentro de los cronogramas previstos.
2: También están operando con normalidad las líneas Belgrano Norte, Belgrano Sur, Urquiza, San Martín y Sarmiento.
1: Por su parte, los subtes y el premetro comenzaron a funcionar según las grillas anticipadas.
2: Recordemos que por obras de renovación no funcionan las estaciones Medrano de la línea B, Tribunales de la línea D y Urquiza, Entre Ríos, Rodolfo Walsh de la línea E.
1: En el Aeropuerto Internacional de Ezeiza y en el Aeroparque Metropolitano Jorge Newbery, la operatividad es normal.
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2: Empezamos a compartir el pronóstico por regiones para este lunes 21 de septiembre en el NOA, Jujuy, Salta, Tucumán, Catamarca, La Rioja, Santiago del Estero. Cielo variable con intervalos de sol, temperaturas en descenso respecto de los días previos. Amplitud térmica entre 12 y 28 grados, vientos del sur moderados a frescos con escasa probabilidad de precipitaciones.
1: En el NEA, Formosa, Chaco, Misiones, Corrientes y Entre Ríos, inestable en el este y noreste. Alerta amarilla por tormentas de variada intensidad en Corrientes, Misiones, noreste de Entre Ríos y este de Chaco y Formosa, con lluvias de 15 a 30 milímetros y posibles ráfagas superiores a 70 kilómetros por hora. Temperaturas entre 12 a 28 grados, ambiente fresco a templado.
2: En Cuyo, Mendoza, San Juan, San Luis y también parte de La Rioja, predominio de cielo parcialmente nublado y vientos del oeste a sudoeste. Alerta amarilla por vientos en el oeste de Mendoza, San Juan y La Rioja. Temperaturas de 10 a 22 grados, sin precipitaciones significativas.
1: En el centro de nuestro país, Córdoba, Santa Fe, Entre Ríos, Buenos Aires, en La Pampa y Amba, jornada ventosa con alerta amarilla por vientos en casi toda la región y naranja en la costa atlántica bonaerense. Ráfagas de hasta 90 kilómetros por hora. En la ciudad autónoma de Buenos Aires y Buenos Aires, cielo mayormente nublado y hasta un 40% de chances de lluvias aisladas por la tarde. Amplitud térmica entre 11 a 24 grados.
2: Patagonia, Neuquén, Río Negro, Chubut, Santa Cruz y Tierra del Fuego, fresco a frío con vientos intensos del oeste al sudoeste. Alerta amarilla por vientos en Río Negro, este de Chubut y Neuquén, por lluvias en el este de Río Negro y noreste de Chubut. Temperaturas entre 3 grados bajo cero al sur y 12 grados, posibles chaparrones y nevadas.
1: En el sector antártico argentino, islas del Atlántico Sur, condiciones de viento moderado a fuerte del sector oeste y sudeste, con probables neblinas, nevadas intermitentes y visibilidad reducida en el pasaje de Drake y costas del Mar de la Flota. Temperaturas bajo cero y ambiente muy frío.
2: Empezamos a compartir la información ahora de los pagos del ANSES para este lunes 21.
1: Las jubilaciones y pensiones que no superen el haber mínimo y las asignaciones familiar por hijo y universal por hijo se pagarán a beneficiarios con DNI terminados en 9.
2: La asignación por embarazo se abonará hoy a quienes presenten documentos terminados en 7.
1: Las asignaciones familiares de pensiones no contributivas y las de pago único, matrimonio, adopción y nacimiento segunda quincena podrán ser cobradas hasta el 9 de octubre por titulares de beneficiarios con todas las finalizaciones de documento.
2: En tanto, las jubilaciones y pensiones que sí superan el haber mínimo y la prestación por desempleo Plan 1 se abonarán desde mañana a los documentos terminados en 0 y 1.
1: Seis de la mañana, 7 minutos en la República Argentina. En la ciudad de Buenos Aires, te dijimos que la temperatura es de 14 grados, el cielo está ligeramente nublado. El dato a tener en cuenta del día tiene que ver con el viento. Claro que para algunos sectores de la República Argentina es un viento flojo, es un viento que casi no sopla, pero aquí en la ciudad de Buenos Aires es un viento fuerte. Estamos hablando del viento del sudoeste. En estos momentos de 17 kilómetros en la hora. Vamos a tener ráfagas un poco más intensas durante esta jornada. La temperatura máxima de 17 grados. La salida del sol será a las 6 de la mañana, 44 minutos. Los invitamos, como siempre, a empezar a compartir el desarrollo de las principales noticias nacionales e internacionales.
2: El presidente Javier Milei viajará a los Estados Unidos para participar de la Asamblea de Naciones Unidas y reunirse con empresarios.
1: El mandatario partirá a partir de las 23 del sector militar de Aeroparque Metropolitano y permanecerá en los Estados Unidos hasta el jueves por la noche con una agenda concentrada en la ciudad de Nueva York.
2: Más información con nuestra acreditada en Casa Rosada, Liliana Arias.
3: El presidente Javier Milei mantendrá durante 3 días una intensa agenda en Nueva York. Si bien el objetivo principal del viaje es su participación ante la Asamblea General de las Naciones Unidas, también va a tener distintos tipos de reuniones, ya que la Cancillería está dialogando para que se encuentre con funcionarios de muy alto nivel, tanto de los Estados Unidos como también de Israel. Por otra parte, el eje principal de la disertación que dará el martes ante las Naciones Unidas será el reclamo de la Argentina por la soberanía de las Islas Malvinas. También expondrá argumentos que refieren a las últimas medidas que básicamente están relacionadas con las sanciones impuestas a las empresas hidrocarburíferas que operan en las islas. Hablará además sobre la importancia de vigilar el Atlántico Sur y hará hincapié en el posicionamiento geopolítico de la Argentina en el mundo y volverá a exponer su postura frente a la inteligencia artificial. Por otra parte, en la agenda del jefe de Estado figuran actividades adicionales como su participación en el foro internacional organizado por la Fundación Federalismo y Libertad y una reunión con empresarios que organiza el Consejo de las Américas presidido por Susan Sigal. Su regreso está previsto para el jueves y una semana después viajará a Francia para inaugurar la Semana Argentina en París. Allí va a mantener una reunión con su par Emmanuel Macron.
2: La gira del presidente Javier Milei estará atravesada por un renovado reclamo argentino por la soberanía sobre las Islas Malvinas.
1: El canciller Pablo Quirno aseguró este fin de semana que el objetivo es recuperar la soberanía a través del diálogo.
4: El objetivo es recuperar la soberanía de las Islas Malvinas mediante el diálogo diplomático. Y nosotros vamos a utilizar todas las herramientas que están a nuestro alcance, legales, diplomáticas, jurídicas, de defensa, de inteligencia, para defender nuestros intereses. Y eso es lo que, de alguna manera, ha cambiado en la Argentina. Hoy tenemos mayores herramientas para poder defender nuestros intereses.
2: Por otra parte, Kirchner instó al Reino Unido a cumplir con las resoluciones de Naciones Unidas.
4: Hay resoluciones de las Naciones Unidas al respecto, más allá de la 2065, la 3149, que es la que dice que mientras esté en disputa la soberanía y hasta tanto eso no se resuelva, hay que abstenerse de realizar decisiones unilaterales en la zona en disputa. Y entonces, claramente, el Reino Unido está haciendo caso omiso a eso, y esa es lo que ha sido nuestro reclamo y ha sido el reclamo constante. Pero está claro que nos tenemos que nutrir de mayores herramientas y mejores herramientas para poder justamente que eso sea efectivo.
2: La Santa Sede ultima los detalles de la agenda que desarrollará el Papa León XIV en la Argentina.
1: Los mismos serán dados a conocer en las próximas horas.
2: Tanto la Conferencia Episcopal Argentina como el gobierno aguardan la confirmación final del Vaticano.
1: Recibimos un nuevo informe de Liliana Arias.
3: El Vaticano publicará el itinerario que el Papa León XIV realizará durante su visita a la Argentina entre el 8 y el 11 de noviembre. Es por eso que en Casa Rosada están expectantes en torno a este anuncio, porque ni bien se conozca, se reunirán todas las partes afectadas en la organización, tanto del Gobierno Nacional como la Conferencia Episcopal, la Ciudad de Buenos Aires, Córdoba y la Provincia de Buenos Aires. Finalizado este encuentro, está prevista una conferencia de prensa conjunta en la sede del Gobierno Nacional para dar más detalles. Recordemos que el Vaticano tiene que, además del itinerario, aprobar el logo y el lema presentado por la CEA. Radio Nacional pudo saber que las tres propuestas realizadas por la Iglesia Argentina tienen como esencia la encíclica de León XIV, Magnífica Humanidad, donde insta a construir una nueva civilización a través del bien común y sin excluidos.
2: En este contexto, el intendente de Luján, Leonardo Botto, dijo que en esa ciudad bonaerense esperan una concurrencia de 2 millones de personas para ver al Santo Padre.
5: Y la expectativa es mucha. Nosotros esperamos tener la mayor concentración de gente de la historia de Luján, superar el millón. Algunas estimaciones dicen que podemos llegar a tener hasta 2 millones de personas, sobre todo si es feriado y si acompaña la posibilidad de movilizarnos. Y bueno, muchísima expectativa en toda la comunidad. La verdad es que la ciudad se va a ver no solamente el 11, sino en los días previos, se va a ver completamente transformada por la cantidad de peregrinos que vamos a recibir, por la cantidad de alojamiento que va a haber que dar, por la cantidad de servicios que va a haber que preparar, cuestiones ligadas a la telefonía celular que seguramente se va a saturar, comunicaciones, regular ingresos y accesos, bueno, un desafío muy grande.
2: Deportes. Con un Paredes inspirado, Boca se quedó con el clásico ante San Lorenzo.
1: La información con Fabián Pomelo Codevila.
6: Gracias, nos metemos rápidamente en la información, hablamos de fútbol, torneo de primera división, liga profesional, torneo clausura, 10ª fecha, aún restan disputarse 3 partidos, pero hasta aquí estos fueron los resultados. Todo comenzó el viernes con el empate en Santiago del Estero entre Central Córdoba y Defensa y Justicia 2-2, y también con la victoria de Racing, que volvió al triunfo después de mucho tiempo, 3-1, la Academia sobre Sarmiento de Junín. El sábado, Gimnasia y Grima La Plata y Banfield igualaron 2-2. Gimnasia de Mendoza y Deportivo Riestra igualaron 0-0. Unión cayó en Santa Fe ante Independiente. Victoria del Rojo 2-1. Volvió a perder River en el Monumental, y el sábado a la noche fue para Huracán. El Globo lo venció 2-1. Y en el Clásico de Córdoba, en el Monumental, el Instituto derrotó 3-1 a Talleres de Córdoba. El domingo, el clásico en el Bajo Flores fue para Boca, que le ganó a San Lorenzo 2-0. Central en Rosario derrotó a Argentinos Juniors 1-0. En el Estadio Vicente López, a puertas cerradas por los hechos acaecidos durante la semana, cuando Platense jugó por Copa Libertadores, la invasión de campo por parte de sus hinchas, la agresión al equipo visitante, El Calamar jugó sin su gente y perdió ante Newell's 1-0. Otro partido en Córdoba y Belgrano le ganó a Estudiantes de Río Cuarto 2-1. Y en el cierre del domingo, partidazo Liniers, victoria de Vélez sobre Tigre 3-2. Los tres partidos que hoy cerrarán la décima fecha, desde las 14:30 en Mar del Plata, Aldo Civi Atlético Tucumán, 19:00 para Barraca Central Independiente Rivadavia de Mendoza y 21:15 Lanús Estudiantes. Dicho esto, repasamos las tablas de posiciones de cara a lo que viene en la recta final del campeonato, buscando los octavos de final. Zona A está liderada por Instituto, 22 puntos. Lo siguen Vélez con 20, Defensa y Justicia con 18, Gimnasia de Mendoza y Boca, al igual que Independiente con 17, con 16 Newell's, 13 para Lanús. Hasta ahí los que se están metiendo en los playoffs. En la zona B, 18 puntos para Argentinos Juniors y Rosario Central, 17 para Gimnasia y Grima La Plata, 16 para Belgrano de Córdoba, Huracán y Sarmiento de Junín, 14 para Independiente Rivadavia de Mendoza, 13 para Atlético Tucumán, los que se están metiendo en los octavos de final. Y ahora sí, las voces del fin de semana. Gran victoria de Racing, después de mucho tiempo volvió a ganar la Academia. Y Boivoda, su técnico, justamente habla de una noche donde la gente fue fundamental para lograr este triunfo.
7: Teníamos que jugar con el contexto, pero bueno, el contexto nos ayudó también, porque ese contexto a veces uno imagina y el primer pase errado quizás se nos pone en contra. Y yo vi un viernes a la noche una gente de Racing que apoyó a un equipo que lo necesitaba.
6: Y luego Boivoda habla de lo que fue la última semana, de qué manera se vivió, ni siquiera la tranquilidad familiar logró calmarlo.
7: Cuesta mucho separar la persona del entrenador, que es todo uno. Digo, bueno, no, muchas veces hablo con mis familiares y dicen, bueno, pero vos tenés una linda vida de... Pero si esa vida de familia, de amigos o principalmente de mis hijos, si eso no está ligado al fútbol, y bueno, yo en este momento no consigo disfrutar.
6: Ahí estaba el técnico de Racing y cruzamos un par de cuadras y nos metemos en la intimidad de Independiente. Jason Viera, el técnico del Rojo, analiza la victoria de visitante.
8: Hace mucho tiempo que Independiente no ganaba aquí. Entonces, nada, felicito al plantel, felicito a los chicos que en este momento también están rindiendo bárbaro.
6: Y también habló Maxi Mesa, que hizo un verdadero golazo y que además fue el mejor jugador de la cancha. Está volviendo a su nivel.
9: Un año difícil, complicado, volver a sentirme ese jugador que Independiente hoy necesita. Entonces, nada, con el cariño de los compañeros, el de la gente, uno se siente feliz y trabajando día de la mejor manera.
6: Ahí estaba Maxi Mesa y ahora Hernán Galíndez, arquero de Huracán en la victoria como visitante en el Monumental ante River 2-1. El arquero ecuatoriano tiene lo suyo para decir.
10: Veníamos en levantada después de haber ganado a Racing de local, un partido que era muy importante también para nosotros con nuestra gente, y hoy sabíamos que veníamos a uno de los estadios más complicados del país. Intentamos planificar el partido de la forma que le diéramos a River la menor cantidad de posibilidades para atacarnos. Bueno, no tuvimos mucho la pelota, la verdad, yo calculo que Diego va a estar muy contento porque a él le gusta siempre la posesión. Hoy la verdad que más que nada en el segundo tiempo River nos la sacó, pero bueno, hay veces que a mí no me gusta decirlo porque a veces hay que ganar como sea. Hoy íbamos ganando, nos empataron y tuvimos la fortaleza de seguir. Blondel nos regala el segundo gol, así que hace un par de días fue de cumpleaños, así que lindo regalo se hizo.
6: Ahí estaba el arquero de Huracán y también por el lado de River, el que se hizo cargo y habló ante los micrófonos es el capitán y uno de los referentes, Nicolás Otamendi.
11: Se intentarlo hasta el final, obviamente que somos conscientes que teníamos que llegar con posibilidades, sumar de a tres de acá hasta el final, pero bueno, lamentablemente hoy el resultado no fue el que queríamos. Dos pelotas de mierda nos convierten y el resultado es diferente y tira todo lo que hicimos.
6: Y luego de la palabra de Nico Otamendi habló el técnico Leo Pioncio, que le habló a los hinchas, a la gente de River tras la derrota.
12: A la gente le digo, en lo que he vivido yo y que he vivido de todo, porque la realidad, que es el único dueño de esta casa, la gente. Nosotros estamos de paso, el jugador está de paso, pero el jugador más le hace sentir que lo vas a bancar y que lo vas a sostener y que después te pito en el minuto 90 y sucedió lo sucedido, reproche o no reproche, el jugador le va a dar, porque hay muchos jugadores con mucha calidad, jugadores que jugaron en equipos grandes, en Entonces lo que te digo es eso, que su casa la defienda como nunca.
6: Ahí estaba la palabra de Leonardo Poncio. Y el Vasco Arruabarrena en Boca, gran victoria como visitante ante San Lorenzo en el Bajo Flores. Y el técnico del Geneise dijo lo suyo.
13: Había que estar atento a marcar en ataque sobre todas las cosas, porque ellos podían salir rápido con algún pelotazo y complicarnos. Sabíamos que las chances íbamos a tener por fuera con nuestros laterales o con nuestros extremos, y así fue como abrimos marcador. Es la primera vez que hemos tenido esa fluidez ofensiva sin Tommy Aranda. Nos maneja los tiempos, nos maneja una muy buena victoria ante un rival difícil.
6: Ahí estaba el Vasco Arruabarrena hablando del presente, de Boca, de Leandro Paredes y de lo que falta todavía, porque no ha ganado nada Boca. Y Rubén Insúa.
14: Jugar una hora con 10 frente a un rival de esta característica se paga, digo. Me siento como cada vez que un equipo juega y pierde, un poco triste. Y sabiendo, teniendo clarísima, creo que lo tenemos bastante claro como cuerpo técnico, el diagnóstico para ver cosas a hacer para mejorar de cara al futuro. También uno tiene que ser inteligente, no autoengañarse. Ya lo dije el otro día, ¿no? Después del partido, que había mucho por trabajar, por evolucionar, por crecer, tener una preparación integral que permita al equipo ganar partidos difíciles. En ese camino estamos.
6: El gallego que llegó hace un par de fechas a San Lorenzo y se encontró con este cachetazo a la realidad del ciclón.
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1: De la mañana, 22 minutos en la República Argentina. En la ciudad de Buenos Aires, la temperatura baja un poquito, 13 grados 6 décimas. El cielo totalmente despejado. La humedad relativa ambiente, 54%. Pero subió el viento a 19 kilómetros en la hora del sudoeste. La máxima para hoy de 17 grados, dijimos, con tiempo muy ventoso durante toda la jornada. ¿Qué va a pasar esta semana? Mañana martes, una mínima de 7, una máxima de 13, con cielo mayormente nublado. El miércoles mínima de 7, máxima de 18 con cielo parcialmente nublado, y ya el jueves repunta un poco más la temperatura máxima, se va a 22 grados con una mínima de 11 grados y cielo parcialmente nublado.
2: Del FMI visita la Argentina.
1: La delegación técnica del organismo multilateral arribará al país hoy lunes con el objetivo de realizar la tercera revisión del acuerdo rubricado con el gobierno.
2: El ministro de Economía, Luis Caputo, no estará en los encuentros, ya que acompañará al presidente Javier Milei a Nueva York para participar de la Asamblea de la ONU.
1: Durante su estadía en el país, los funcionarios del fondo mantendrán reuniones con los distintos responsables del equipo económico a fin de analizar las metas acordadas para el 2026.
2: Región alerta amarilla por vientos fuertes para la ciudad de Buenos Aires y el conurbano bonaerense.
1: Se prevén vientos del sector oeste que luego rotarán al sudoeste con velocidades de entre 40 a 50 kilómetros por hora.
2: Las ráfagas más intensas se esperan hasta el mediodía y la tarde, pudiendo alcanzar y superar los 80 kilómetros por hora.
1: Por otra parte, el Servicio Meteorológico Nacional informó que durante el domingo los valores de precipitación acumulada en la provincia de Buenos Aires se ubicaron entre los 20 a 50 milímetros.
2: Esto decía Fabián García, director provincial de Defensa Civil bonaerense.
15: Llovieron entre 15 y 20 milímetros. La tormenta atravesó o norte, oeste y centro de la provincia, ¿no? Más o menos entre 15 y 20 milímetros, que no es mucho, sí de manera intensa y con bastante viento. Tenemos registro de Pergamino con 30 milímetros, que parece ser la localidad que mayor cantidad de agua cayó. La verdad que la tormenta pasó, no dejó daño, solamente tenemos registro de hecho una voladura en Saladillo, después algunos árboles, cuestiones menores, ¿no? Sí hubo ráfagas importantes de viento, 48 kilómetros por hora en Albiamonte, bueno, Saladillo, como dijimos también, bien importante, ¿no?
0: Salud.
2: Especialistas alertan sobre la epidemia del sueño y cómo afecta a la salud.
1: Neurólogos y científicos del sueño recomiendan dormir entre 7 y 8 horas diarias de forma regular para prevenir trastornos cognitivos, metabólicos y cardiovasculares crónicos.
2: Recibimos un informe de Diana Costanzo.
16: Uno de cada tres adultos duerme menos de lo recomendado. Esto es un factor de riesgo para ciertas enfermedades. Especialistas recomiendan hábitos saludables. Así lo señalaba la doctora María Marta Perín, coordinadora del Laboratorio del Sueño de la División Neumonología del Hospital de Clínicas de la UBA.
17: Estrés, pantallas, horarios irregulares y poco tiempo para desconectarnos hacen que lleguemos cansados a la noche, pero no necesariamente listos para dormir. Necesitamos recuperar cierta regularidad, mantener horarios parecidos al despertarnos a la mañana, al acostarnos a la noche, hacer actividad física durante el día y, sobre todo, generar una transición hacia el descanso.
0: Internacionales.
2: León XIV manifestó su gran preocupación por la situación en Somalia, afectada por la violencia y fenómenos climáticos extremos.
1: El Papa compartió un mensaje especial luego del rezo mariano del Ángelus.
18: Cari fratelli e sorelle, seguo con grande preoccupazione la crisi umanitaria in atto in alcune zone della Somalia, dove episodi di violenza e fenomeni climatici estremi stanno aggravando le già precarie condizioni di vita della popolazione, in particolare di donne e bambini. Auspico un generoso coinvolgimento della comunità internazionale affinché non manchi a questi nostri fratelli e sorelle l'assistenza necessaria.
1: De la mañana, 27 minutos en la República Argentina, y vamos a presentar las efemérides del día en la voz de Magdalena Arnú.
19: Hoy, lunes 21 de septiembre, es el día de la primavera, de las flores y de las artes. Y desde 1902 también se festeja en nuestro país el Día del Estudiante. Es en homenaje al día de 1888 en que los restos mortales de Sarmiento, padre de la escuela, llegaron a Buenos Aires por vía fluvial, bajando desde Asunción del Paraguay. Al respecto, esto nos contó el historiador Daniel Balmaceda.
20: Por vía fluvial llegó a Buenos Aires con varias paradas en distintas partes del trayecto, donde tuvo recepciones muy importantes, pero la de Buenos Aires superó todo. En un día de lluvia no muy bueno para andar por la calle, unas 100.000 personas acudieron al muelle a recibir los restos de Sarmiento. Él había muerto el 11 y llegó el día 21. Muchos años después, un grupo de estudiantes decidieron que el día del estudiante tenía que ser el 21 de septiembre, precisamente como un recuerdo al gran maestro, Domingo Faustino Sarmiento.
19: Y hoy el pueblo judío celebra Yom Kippur, el Día del Perdón. Eliyahu Amra, gran rabino de la Amia, nos envió el siguiente mensaje.
21: Se le da al ser humano una segunda oportunidad. No es solo un día donde la persona se arrepiente por las cosas que no llegó a hacer o cosas negativas que sucedieron durante el año, sino construir algo nuevo del aprendizaje. Dios confía en el ser humano que puede ser una persona mejor. Un llamado especial a toda la comunidad judía y la sociedad argentina a confiar uno en el otro, en las relaciones con el prójimo, en las relaciones familiares, en las amistades. Podemos ser distintos, podemos ser mejores.
19: Y también recordamos la muerte ocurrida en 1971 de Bernardo Houssay, premio Nobel de Medicina. Fue médico, biólogo y fisiólogo y descubrió el rol de la hipófisis en el metabolismo de los carbohidratos y su relación con la diabetes. Fue el primer científico galardonado con ese premio en América Latina. También celebramos el nacimiento del charanguista Jaime Torres. Se lo considera un virtuoso del charango al que llevó a lo más alto de la música internacional. El musicólogo Ariel Mamani nos habló de su trayectoria.
22: Jaime Torres es sinónimo de charango. Si bien desde muy pequeño ejecutó este instrumento, incluso ya era un poco conocido en los años 50 cuando era muy joven y vivía en Rosario. Luego, en su traslado a Buenos Aires y su carrera artística y sus giras internacionales consolidaron esta simbiosis entre músico y su instrumento. No obstante, hay un punto central en esta relación y en la expansión que el propio Jaime Torres le dio al instrumento, que fue a partir de la Misa Criolla. La colaboración entre Ariel Ramírez y Jaime Torres era anterior, de ese mismo año, porque Jaime Torres participó de la compañía musical que tenía Ariel Ramírez, pero además habían grabado un disco en conjunto a principios de ese año 64, que se llama Folclore en Nueva Dimensión.

0: 6 de la mañana, 30 minutos en la República Argentina. Momento de repasar los principales títulos de esta primera media hora.
1: El presidente Javier Milei viajará a los Estados Unidos para participar de la Asamblea de Naciones Unidas y reunirse con empresarios.
0: La Santa Sede ultima los detalles y dará a conocer en las próximas horas la agenda que desarrollará el Papa León XIV en la Argentina.
1: Una nueva misión del FMI arribará hoy al país con el objetivo de realizar la tercera revisión del acuerdo rubricado con el gobierno.
0: Rige una alerta amarilla por vientos fuertes en la ciudad de Buenos Aires y en el conurbano bonaerense.
1: Con un Paredes inspirado, Boca derrotó por 2-0 a San Lorenzo y alcanzó el tercer lugar en la tabla anual.
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0: 6:33 en la República Argentina. En la ciudad de Buenos Aires, la temperatura 13.6°, cielo totalmente despejado, humedad relativamente 54%, viento del sudoeste a 19 kilómetros en la hora.
1: Tránsito. Y abrimos este segundo bloque con información que tiene que ver con el sistema integrado Cristo Redentor.
0: Para ello vamos a compartir el informe de Victoria Lupu desde LRA 6, Radio Nacional Mendoza.
2: El paso internacional Cristo Redentor permanecerá inhabilitado para todo tipo de vehículos, confirmaron las coordinaciones argentina y chilena, debido a la continuidad de las nevadas, viento blanco y bajas temperaturas en la zona de alta montaña. Las autoridades fronterizas fijaron una reunión operativa a las 7 para evaluar la reapertura.
1: El presidente Javier Milei viajará con 12 gobernadores a Francia.
0: El jefe de Estado y los mandatarios provinciales partirán de la Semana Argentina, un encuentro destinado a promocionar oportunidades de inversión en el país.
1: El evento se desarrollará en París entre el 30 de septiembre y el 2 de octubre.
0: Entre los gobernadores que formarán parte de la comitiva estarán, entre otros, Carlos Sadir de Jujuy, Alberto Cornejo de Mendoza y Gustavo Valdés de Corrientes.
1: También asistirán Raúl Jalil de Catamarca, Gustavo Sáenz de Salta, Alberto Beretilnek de Río Negro y Rogelio Frigerio de Entre Ríos.
0: Más información con Eli del Mar Otman desde Radio Nacional Gualeguaychú.
3: Rogelio Frigerio viaja a París con Milei para obtener inversiones europeas para Entre Ríos. El gobernador de Entre Ríos integrará la comitiva presidencial de Javier Milei, que participará de Argentina Web entre el 30 de septiembre y el 2 de octubre. La agenda incluirá encuentros con empresarios e inversores europeos. El 2 de octubre los mandatarios provinciales tendrán reuniones sobre energía y minerales críticos, tecnología e inteligencia artificial, comercio internacional y seguridad jurídica.
1: Mirta Legrand continúa internada y se aguarda un nuevo parte médico clave para evaluar su evolución.
0: Tras un fin de semana estable en el sanatorio Mater Dei, los especialistas analizarán hoy la propuesta del tratamiento antibiótico.
1: Su entorno familiar mantiene el optimismo mientras la diva descansa en una habitación común y sin asistencia respiratoria.
0: Nos amplía esta información Cristian Varela.
4: Mirta Legrand se encuentra acompañada por su familia en el sanatorio Mater Dei, quienes, a través del parte médico difundido, agradecieron las muestras de solidaridad y apoyo para la diva de los almuerzos de 99 años de edad, quien tuvo que ser internada otra vez en menos de una semana en el sanatorio Mater Dei por una neumopatía que afecta a los pulmones y al sistema respiratorio. El próximo parte médico se dará a conocer el lunes.
1: Las exportaciones agrícolas podrían superar los 42 mil millones de dólares en la próxima campaña.
0: El cálculo forma parte de un informe elaborado por la Bolsa de Comercio de Rosario, en el que estimó que la producción del nuevo ciclo será de 155,8 millones de toneladas de grano.
1: Si bien este volumen representaría una merma cercana al 10% respecto del récord registrado en el ciclo 25-26, la producción proyectada se convertiría en la segunda mayor de la historia.
0: En los principales cultivos, la previsión da cuenta que el 67,5 millones de toneladas corresponde al maíz, 47,8 millones de toneladas serían de soja y 21 millones de toneladas de trigo.
1: Confirman la clausura preventiva del autódromo Roberto Mouras de La Plata.
0: Un informe técnico de la División Investigación de Siniestros de la Policía Federal Argentina detectó graves fallas estructurales y ambientales.
1: Nos amplía este tema nuestra corresponsal en La Plata, Fernanda Germanier.
5: La justicia confirmó el cierre y la clausura preventiva por 180 días del autódromo Roberto José Mouras de La Plata, ubicado sobre ruta 2, kilómetro 49.5. Lo dispuso la jueza Marcela Garmendia al considerar que las condiciones actuales del predio representan un peligro cierto e inminente para quienes concurren a los eventos deportivos. Las inspecciones fueron realizadas por personal especializado de la Policía Federal Argentina y detectaron graves fallas estructurales. La medida podría a levantarse siempre y cuando se ejecuten las obras de reparación.
1: Se corrió la Maratón Buenos Aires con la participación de más de 16.000 atletas de 64 países.
0: El icónico evento deportivo internacional comenzó a las 7 de la mañana del domingo desde la intersección de Figueroa Alcorta y Dorrego.
1: El corredor keniata Betuel Kibet Chumba se consagró ganador de la prueba masculina, mientras que Ignacio Erario finalizó como el argentino mejor posicionado.
0: La competencia contó con más de 5.000 participantes extranjeros y un traslado plano que atravesó los puntos turísticos más emblemáticos de la ciudad de Buenos Aires.
6: Deportes.
1: La Argentina sigue cosechando medallas en los Juegos Suramericanos y pelea con Brasil por el primer puesto en el medallero.
0: Más información con Facundo Paredes desde Radio Nacional Rosario.
7: Momento de hablar de la selección argentina de fútbol, que va a jugar 3 amistosos.
8: Después de un domingo pasado por agua en Rosario, comienza la semana final de los Juegos Suramericanos. La delegación argentina, que viene de obtener medallas de oro en vela, esquí náutico, en tiro deportivo, continuará su participación con algunas disciplinas nuevas y otras reprogramadas por la lluvia de este domingo. Tal es el caso del rugby 7, suspendido ayer, que tiene los equipos masculino y femenino de Argentina como protagonistas. Las Yaguareté enfrentarán en la final a Colombia a las 19:42, mientras que los Pumas 7 también irán por la dorada frente a Chile a las 20:12. Además, juega la selección de fútbol ante Venezuela a las 15 en busca de la clasificación a la semifinal. En tanto, continúa en el Monumento a la Bandera la competencia de pelota vasca. Además, comienzan disciplinas como el tenis de mesa, el waterpolo, entre otras.
1: Murió una mujer tras descompensarse en el lago Lácar de San Martín de los Andes.
0: Una mujer falleció este sábado en el lago Lácar, en San Martín de los Andes, provincia de Neuquén, luego de ingresar al agua y sufrir una descompensación en la orilla del lugar.
1: Según informaron medios locales, la mujer, que aún no fue identificada, habría ingresado por sus propios medios a una zona baja de la orilla.
0: El lago presenta temperaturas de entre 5 y 8 grados y es considerado de alto riesgo para cualquier persona que ingrese al agua sin traje térmico.
1: La empresa argentina es finalista del Óscar del Medio Ambiente.
0: Los detalles en la crónica de nuestra compañera Diana Costanzo.
9: La empresa argentina Satélites on Fire es una de las finalistas del premio EarthShot 2026, de prestigio mundial. Es por su plataforma basada en inteligencia artificial para la detección temprana de incendios forestales. El sistema combina datos satelitales de acceso público, predicciones meteorológicas e imágenes de cámaras. La plataforma fue fundada por 3 argentinos de 16 años, luego de que familias amigas perdieran sus hogares a causa de incendios forestales, y ahora supervisa 92 millones de hectáreas en todo el mundo.
6: Policiales.
1: A un año del triple crimen de Florencio Varela se realizó una marcha y se inauguró un mural con un renovado reclamo de justicia.
0: Más información con nuestra especialista en temas policiales, Andrea China Valdivieso.
10: Se cumple un año del asesinato más brutal del que tenga registro la historia criminal argentina. Por Brenda, Lara y Morena, son sus familiares los que siguen clamando justicia. Hace un año, la desaparición los abrumaba. Cortaban la rotonda de Tablada, en donde las vieron por última vez en la noche del 19 de septiembre, y quienes sabían lo que les había pasado callaban. Antonio del Castillo, abuelo de Brenda y Morena, se ponía al frente del pedido, igual que ayer en la matanza.
11: Lo que pedía es que aparezcan las nena, ¿viste? No importa lo que hayan hecho y lo que dejaron de hacer, con el cuerpo de uno puede hacer cualquier cosa. El asunto es que son 3 pibas y las quieren, la familia las quiere vivas. Y a veces, viste, no sé en qué andaba, no sé. Yo tengo 30 nietos, no dispongo de decirle a mi hijo, a mi nieto, dónde andaba, de qué trabajaba.
12: Hace un año las buscábamos. Eran tres amigas que aceptaron asistir a una fiesta como hacían habitualmente. Les habían prometido $300. Las pasaron a buscar por la rotonda de Tablada. Brenda del Castillo y Morena Berri, de 20 años, y Lara Gutiérrez, de tan solo 15, fueron halladas 5 días después, golpeadas, mutiladas y enterradas en el patio de una casa de Florencio Varela. La causa por homicidio cuádruplemente agravado tiene 16 detenidos. Todos, según la acusación, tuvieron un grado de participación en la captación, secuestro, tortura y asesinato de las jóvenes en el marco de una mexicaneada narco, una mercancía que desapareció y la banda de Pequeño J desatando la brutalidad narco para recuperarla. El último detenido, de apellido Godoy, es quien manejaba la tracker que se la llevó. Permaneció en la casa del horror hasta las 5 de la madrugada. Formaba parte del círculo de confianza de Tony Jansen Valverde, Pequeño J, señalado como autor intelectual del crimen y último eslabón de la cadena narcocriminal que llega desde el cártel de los pulpos en Perú. La causa aún cuenta con 3 prófugos, con mayor jerarquía dentro de la organización criminal: el loco David, Manuel Valverde, tío de sangre de Pequeño J, y Alex Idone Castillo.
6: Deportes.
0: Retomamos el contacto con Fabián Pomelo Codevila.
7: Momento de hablar de la selección argentina de fútbol, que va a jugar 3 amistosos, confirmado por la Asociación del Fútbol Argentino, en fecha FIFA. Y en el tercero de estos 3 partidos se dará justamente la despedida dentro de la cancha de Lionel Messi, el capitán, el emblema, el mejor jugador del mundo, que ya anunció en sus redes sociales que renunciaba a la selección después de haberle dado tanto y de haber conseguido todo. En ese contexto se darán entonces los partidos, esperando justamente lo que será ese último partido con la camiseta de la selección del número 10, junto a todos los que fueron parte de aquella selección campeona del mundo en Qatar, con cada uno de sus familiares, con los amigos. Todo eso se dará el próximo 6 de octubre ante Benín en el Monumental. Pero antes, el próximo 30 de septiembre, Argentina estará jugando ante Bolivia en el Mario Alberto Kempes, y el 3 de octubre ante Burkina Faso, también en el Monumental. Aunque se habló de la posibilidad que sea la Bombonera, aún no hay nada oficial en cuanto al cambio de sede. Lo que sí se conoció en las últimas horas es la lista de jugadores del fútbol local convocados a la selección para dichos amistosos. Lionel Scaloni citó a 6 futbolistas con algunos asteriscos para lo que serán sus presencias en el combinado nacional. Estamos hablando de Nico Otamendi, Thiago Almada, que finalmente se lesionó el último sábado y no creo que pueda estar presente con la selección, se lesionó jugando para River, Santiago Beltrán y Tobías Andrada, otro de los que tuvo que salir lesionado en el conjunto millonario. Además, Tomás Palacios de Estudiantes y Lionel Flores de Boca. En el caso de Nico Otamendi, defensor campeón del mundo, la AFA aclaró que es solo convocado para el partido del 6 de octubre, del que hablábamos en el contexto del retiro de Messi, la despedida oficial de la selección, que se ha titulado El Último Tango. Y luego los jugadores que ya habíamos anunciado en su momento y que serán parte de estos 3 partidos. Nos metemos rápidamente en el ámbito internacional para hablar de Enzo Fernández, hombre de la selección y que estará presente en estos 3 partidos, que abrió el triunfo del Manchester City con su primer gol en el club, un verdadero golazo del argentino. Anotó de tiro libre la victoria 5-3 sobre Sunderland. También convirtieron Cherki, Semenyo en 2 oportunidades y Haaland para los de Enzo Maresca, que suman 5 alegrías en 5 jornadas. 5 partidos jugados, 5 ganados. En tanto, el Atlético de Madrid, el Cholo, le ganó el clásico al Real Madrid 2-1 con Giuliano Simeone como figura. Sí, el hijo del técnico y hombre de la selección, Giuliano Simeone, fue la gran figura del partido. El argentino provocó el penal que abrió el marcador y dio la asistencia en el segundo gol. Los tantos fueron anotados por Grimaldo y David. Descontó Konaté sobre el cierre. Cuti Romero fue titular. Junior Álvarez ingresó en el complemento en un partido de la Liga Española de enorme atractivo. Y también tenemos que hablar de Leo Messi, ¿no? Del que hacíamos mención en su despedida de la selección, pero que sigue haciendo goles para el Inter Miami. 2-2 en la noche de ayer contra San Diego, una nueva fecha de la Major League Soccer. El capitán marcó de tiro libre, mientras que Luis Suárez anotó a los 74 gracias a una asistencia de Rodrigo De Paul. Doblete de Andrés Dreyer para San Diego. El mejor jugador del mundo marcó su gol 930 en su carrera. Sí, 930 goles lleva convertido Messi y este fue el gol número 75 de tiro libre. Y para cerrar tenemos que hablar de tenis, porque Argentina clasificó al final 8 de la Copa Davis. Edición 2027, el equipo nacional capitaneado por Javier Frana se llevó la serie ante Turquía en la provincia de Neuquén 3-1 y clasificó para estar entre los mejores 8. Fran Cerúndolo en la primera jornada le ganó 6-0 y 6-4 a Erel. Thiago Tirante le ganó 6-2 y 6-4 a Mert Alcaia. Luego en el dobles a Ascara y Erel derrotaron por un doble 6-4 a Guido Andreozzi y Molteni, y Fran Cerúndolo le dio el último punto, le ganó 6-1 y 6-0 a Mert Alcaia. Argentina entonces estará entre España, Italia, Alemania, República Checa, Corea del Sur, Reino Unido, Australia y Canadá disputando el final 8 de la Copa Davis en Bolonia durante la última semana de noviembre. Escuchamos a Fran Cerúndolo, justamente, que le dio la victoria a la Argentina.
13: Es un placer, no es una presión, es un orgullo para mí. Juego para mi país, toda mi vida lo soñé, para eso me entreno todos los días, para este momento, para jugar en casa, una cancha llena, definir una serie, ¿qué más puedo pedir? Nada más. Con todo este equipazo que tengo acá, con todas las gestas.
14: Y poner a Argentina, el tenis argentino, en el lugar que tiene que estar, eso no ayuda por el nivel de jugadores que tiene.
13: Sabíamos que era una serie complicada, que teníamos en los papeles favoritismo de ganar, pero después había que jugar en la cancha, sabemos que son rivales siempre duros, y bueno, por suerte pudimos ganar, ahora estamos de nuevo en Grupo Mundial el año que viene, en primera ronda, y bueno, es así, cada serie es un partido nuevo, es una historia nueva, y hoy pudimos cerrar una nueva, así que muy contento.
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0: De la mañana, 50 minutos en la República Argentina. Ampliamos la información relacionada al tránsito. Atención, choque en Panamericana, en el ramal Escobar, viniendo desde el norte, antes de la bajada del kilómetro 50, quedó un auto en el carril central luego del choque. Reiteramos entonces, Panamericana, ramal Escobar, kilómetro 50, antes de la bajada, mano desde el norte, un auto varado luego de chocar en el carril central.
15: Internacionales.
1: Tras amenazar con intensificar los ataques a Ucrania, Rusia golpeó la región de Sumy y mató a 5 civiles. Por otra parte, el agujero de la capa de ozono en la Antártida registró su menor tamaño en 2 décadas.
0: Así lo reveló un informe de la Organización Meteorológica Mundial.
1: La reducción en la destrucción de la capa de ozono es consecuencia directa del Protocolo de Montreal, el acuerdo internacional firmado en 1987, que prohibió de forma gradual las sustancias responsables de su deterioro.
0: Entre otras, los clorofluoros, carbonos, gases que durante décadas se usaron en heladeras, aerosoles y sistemas de refrigeración.
1: Con su eliminación progresiva, la concentración de estas sustancias en la atmósfera comenzó a disminuir y desde el año 2000 la capa de ozono retomó una tendencia de recuperación.
15: Provincias.
0: En San Luis, la Procuración de la Provincia unifica criterios para aplicar el nuevo régimen penal juvenil.
1: Desde LRA 29, Gustavo González.
16: En el marco del nuevo régimen penal juvenil que dispone la baja de edad de imputabilidad, el Ministerio Público Fiscal dio a conocer un protocolo para unificar criterios a la hora de abordar este tipo de causas. Sobre el tema hablamos con la doctora Belén Lucero Suárez de la Procuración de la Provincia.
17: Una vez que se llega la noticia de que un menor de entre 14 y 18 años ha cometido un delito, lo que se hace es tratar de hacer una evaluación psicológica de la comprensión de la criminalidad del acto. Siempre se tiende a la libertad y a poder aplicar medidas alternativas de coerción.
0: En Mendoza, desde el 2027, formarán a técnicos en diálisis.
1: Desde LRA 6 nos informa Rolando Brizuela.
18: La Dirección de Educación Superior presentó la Tecnicatura en Diálisis, una formación que se comenzará a cursar durante el ciclo lectivo 2027 y se dictará en instituciones de nivel superior en Las Heras y en Godoy Cruz. Esta formación se desarrolló en conjunto con profesionales del Ministerio de Salud y Deportes de la provincia. Mariela Ramos, directora de Educación Superior de Mendoza, explicó que es un importante convenio que surgió entre salud y educación.
19: Firmamos un importante convenio para que nuestros estudiantes puedan realizar las prácticas profesionalizantes en diálisis, de la necesidad de contar con personal especializado para la atención de estos pacientes.
0: Catamarca y las provincias productoras de litio impulsan la capacitación y el trabajo de calidad en la región.
1: Desde LRA 27 recibimos el informe de Noelia Soria.
20: El índice de transparencia es una herramienta de evaluación desarrollada por el organismo nacional responsable de las políticas de acceso a la información pública. Con el rectorado del magíster Miguel Martín Nina y la vicerrectora doctora María Rita Martí Arena, desde 2025 la medición de transparencia y calidad educativa alcanzaron los 87 puntos sobre un máximo de 100. Actualmente el portal de transparencia institucional de la UNSA se puede revisar en su sitio web institucional.
1: Y esta era Josefina Adrover desde LRA 4, Radio Nacional Salta. Y ahora nos vamos a Catamarca para escuchar el informe de Noelia Soria.
21: Las provincias que integran la región del litio buscan fortalecer la generación de empleo y aprovechar la oportunidad que brinda el crecimiento de la actividad minera. En Catamarca se realizó una nueva asamblea regional de la Comisión Tripartita para la Igualdad de Oportunidades, donde se analizaron estrategias vinculadas al trabajo, la capacitación y la incorporación de trabajadores y trabajadoras locales. El objetivo es acompañar el desarrollo del sector con más formación y oportunidades laborales para que el crecimiento de la industria del litio también se traduzca en empleo y mejores posibilidades para los habitantes de la región.
0: En Santa Fe sancionarán a los denominados trapitos.
1: Diego Frisco nos lo cuenta desde Radio Nacional Rosario.
22: La Cámara de Senadores de la provincia convirtió en ley el proyecto que incorpora sanciones para la actividad de cuidacoches en la vía pública. La norma alcanza a quienes sin autorización y cuando la actividad esté prohibida por normativa local ofrezcan lugares para estacionar a cambio de dinero. Entre las sanciones se establece en una primera instancia una pena de trabajo comunitario de 2 a 10 días y la prohibición de concurrir al lugar de la contravención, mientras que en caso de reincidencia contempla un arresto de 10 a 20 días. Sanciones que se van a duplicar cuando exista violencia o amenaza.
0: La provincia de Misiones se reequipa con sistemas para prevenir fenómenos meteorológicos.
1: Desde Radio Nacional Puerto Iguazú nos informa Noelia Villa.
23: Misiones incorporó al sistema provincial nuevas estaciones meteorológicas automatizadas.

0: Entre Ríos, la justicia analiza si revisa la condena a un exfuncionario por atropellar y matar a 4 personas.
1: Desde Radio Nacional, Gualeguaychú nos informa el Idelmar Otman.
2: La Sala Penal del Superior Tribunal de Justicia de Entre Ríos convocó a una audiencia para el 23 de septiembre a fin de analizar el recurso extraordinario presentado por la defensa del exfuncionario Juan Ruiz Orrico, condenado a 5 años y 8 meses de prisión efectiva por manejar borracho y matar a 4 jóvenes trabajadores de Basavilbaso en un choque frontal. La representación legal del imputado busca monigerar el monto de la condena por homicidio culposo agravado por el nivel de alcoholemia y por la cantidad de víctimas. En caso de un dictamen adverso, la sentencia quedará firme y podría ir preso. Entonces solo podrá recurrir mediante un recurso extraordinario ante la Corte Suprema de Justicia de la Nación. El trágico choque ocurrió en la madrugada del 20 de junio de 2024. Orrico manejaba un auto oficial perteneciente al Instituto Portuario de Entre Ríos con 1.59 gramos de alcohol en sangre, según determinó la justicia.
0: Jujuy proyecta generar numerosos empleos a partir de las inversiones del RIGI en el sector minero.
1: Desde LRA 22 nos informa Alejandra Bejarano.
3: La provincia se consolida en su liderazgo en la transición energética de la Puna Argentina, avanzando en acuerdos claves internacionales para la extracción sustentable de litio y la expansión de su infraestructura de energía solar. Esto nos decía el ministro de Minería, José Gómez.
4: La segunda fase del proyecto Cauchario Laró es la duplicación de la capacidad del proyecto de litio. Representa una inversión muy grande para la provincia que va a generar empleo, que va a generar desarrollo. Se da en el marco del RIGI y eso nos permite tener una de las más importantes inversiones mineras que se están dando en el país en materia de producción de litio y de exportaciones mineras.
0: En San Juan, en tanto, avanzan las licitaciones con capacitación de inversores internacionales interesados en la explotación de cobre.
1: Desde el RA 23 recibimos el informe de Claudia Cabrera.
5: San Juan consolida su rol central en el mapa mundial de cobre mediante el avance de un plan estratégico de licitaciones públicas y rondas de negocios con alta captación de inversores internacionales. Desde el Instituto Provincial de Exploración y Explotaciones Mineras se concretó la licitación de un nuevo bloque de áreas mineras claves en la cordillera de los Andes con un alto potencial geológico. Así se formaliza la competencia con la presentación de propuestas técnicas y económicas por parte de estas empresas.
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0: Principales títulos.
1: El presidente Javier Milei viajará con 12 gobernadores a Francia para participar de la Semana Argentina.
0: Mirta Legrand continúa internada y se aguarda para esta jornada un nuevo parte médico. Con el top nos despedimos. Será hasta mañana. Que tengan todos feliz primavera.
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Hola, hola, hola, ¿qué tal? ¿Cómo les va? Muy, pero muy buenos días. Renuevo el saludo, mi nombre es María Fernanda Heras, porque hay muchos que ya me vienen escuchando desde tempranito en el Panorama Federal de Noticias. Sí, claramente no soy Nicolás Yacoy. Bueno, por cuestiones de agenda, hoy no puede estar presente, pero estamos todo el equipo de Primer Round. Le mandamos un cariño enorme y vamos a estar acompañándote, como es costumbre, hasta las 10 de la mañana.

0: 21 de septiembre, lunes 21 de septiembre del 2026. Feliz primavera para todos, feliz día del estudiante. Bueno, con una temperatura de 13 grados en estos momentos, con cielo algo nublado. Día del estudiante. ¿Qué les pega más, día del estudiante o día de la primavera? En esta época
1: primavera.
0: De la vida. Primavera.
1: Sí, primavera.
0: Primavera.
1: Que ya está, las flores están hermosas.
0: Sí.
1: Arrancó.
0: Se empieza a ver no solo en los barrios, sino también en los balcones de cada uno, ¿viste? Que vas ojeando, sí. Y decís, a ver si esta no me traicionó, y salen las hojitas.
2: Sí, mi iris caminante está como loca.
0: ¿Cómo se vino la China hoy, Mirá, toda producida.
2: El make-up.
0: Hermosa. Bueno, Ceci también vino maquillada. Sí. Me gusta, arrancar así la primavera. Rubén, no estás maquillado, pero vos estás contento.
3: No,
0: buen fin de semana.
3: Buen fin de semana, pero no estoy maquillado.
0: No, está bien, claramente. ¿Sos de regalar flores, Rubén?
3: No.
0: Ay,
1: pero Rubén,
0: bombones, algo.
1: Mirá la mesa.
3: Está carísimo. Me voy acá cuando
0: peluches.
3: Voy a la radio. Los cuadros me aparecen.
0: ¿Cómo conquistas, Rubén?
3: Yo hace tanto que no.
0: Cartas, ¿qué te? Porque sí, vos sos tanguero, sos más de cartas.
3: Sí, cuando yo era chico por ahí sí, pero ahora no, ahora ya no. No se estila.
0: No se estila.
1: Ah, quedó, ¿cómo que no se estila, Rubén?
3: Quedó de modé.
0: Una cartita me encantaría.
3: No. ¿Una canción?
0: Ni hablar. Sino una cartita, unas palabras escritas, manuscritas.
1: Un gesto.
0: Estarían buenas.
1: Hoy es más de gestos, ¿no?
2: Sí, total.
1: Sí. Es más de gestos.
2: De acciones.
0: Exactamente, sí. de acciones, totalmente. Nada de mensajes de texto.
3: No debe haber pibitos de 20 años.
0: Ah, ¿vos decías de esos textos?
1: No, de acciones, de gestos, acciones, de... No,
2: vengan con
1: galantería, con puede flores, ser, pero con también de tener en cuenta al otro. De...
2: Pero acción.
1: Sí.
3: Yo digo que no debe haber pibitos de 20, 22 que por ahí están escuchando, menos hoy, que seguramente deben estar leyendo, buscando algún lugar para ir a pasar el día.
0: Total.
3: Pero si alguno escucha, que nos cuente. ¿Cómo se levanta
0: me
3: hoy?
0: Me gusta.
3: Hoy día.
0: Ah, no está mal. Pero, el día de la primavera.
1: El día de la primavera es un gran momento de levante, en todas las reuniones de estudiantes y eso.
0: De grandes y chicos, claro.
1: De hecho, hoy es mi aniversario.
0: ¿En serio?
1: Feliz aniversario. Después de la reunión del día de la primavera, 23 años. Así que...
0: Mira. ¿Que eran compañeros de colegio?
1: No, ya teníamos 25. Okay. Después de una primavera ahí en los bosques de Palermo, donde debe ser disfrutada la primavera, ahí empezó el romance.
0: Muy bien. Mira. Me gusta, por dónde surgió la conversación.
2: Que viva el amor.
0: Hoy en qué pena que no está Nico, porque me gustaría también saber él cómo conquista. Si es más de...
2: Que se estilaba por allá por Giles.
0: Claro.
2: ¿No? En sus épocas.
0: Bueno, gente... Participan entonces ustedes en estas consignas que van surgiendo durante este programa y participan a través de nuestro contestador, que es el 113-870-7485. Te reitero, 113-870-7485. Nos quedamos hasta las 10 de la mañana y ya te cuento qué es lo que hay que saber. El presidente Javier Milei viaja esta noche a Nueva York para participar de la Asamblea General de la ONU. La agenda oficial incluye el discurso del primer mandatario ante el plenario del miércoles al mediodía y el reclamo por las Islas Malvinas. Durante su estadía, el presidente también va a mantener reuniones con empresarios referentes de la comunidad judía y expondrá en el Club Económico. Una nueva misión del FMI visita la Argentina. La delegación técnica del organismo multilateral arribará hoy al país para realizar la tercera revisión del acuerdo con el gobierno. El ministro de Economía, Luis Caputo, no estará en los encuentros ya que va a acompañar al presidente Javier Milei a Nueva York para participar de la Asamblea de la ONU. Mirta Legrand continúa internada a causa de un cuadro compatible con una neumopatía. Se espera que hoy se dé un nuevo parte médico sobre la evolución de la conductora. Juegos Sudamericanos. La selección de handball femenino ganó el oro tras empatar con Paraguay en la última jornada. En hockey, las Leonas y los Leones ganaron sus respectivos partidos y jugarán mañana la final del torneo. Con estos resultados, el equipo nacional alcanzó un total de 160 medallas y continúa en el segundo lugar de la tabla de posiciones por detrás de Brasil. Siete de la mañana, 13 minutos en la República Argentina y nosotros comenzamos a recorrer la mesa y le damos la bienvenida a la China Valdivieso. ¿Qué tal, André?
2: Buen día, ¿cómo estás, Fer? A todo el equipo, todo a los oyentes.
0: Bien. Te estuvimos viendo este fin de semana, ¿eh? Mucho trabajo.
2: Mucho trabajo, sí. Gracias a Dios, ¿no?
0: Sí, totalmente.
2: Hay que agradecer esas cosas.
0: Pat, tenés una a favor y una en contra. Gracias a Dios, mucho trabajo, pero lamentablemente por los temas que hay que tocar.
2: Justamente, hay que hablar de, seguir hablando de inseguridad. Es lamentable, pero es lo que hacemos. Hoy, tres temas principales. Uno que tiene que ver con un hecho que todavía no está claro en qué circunstancias ocurre. Es un hombre que fue baleado en Colegiales, en medio de una plaza. Sigue prófugo el tirador. Se habla de que es un vecino de la zona que vive en situación de calle, pero que estaba armado, ¿no? Con un arma de fuego. Están analizando las cámaras de seguridad. Quienes estaban con el herido, que está fuera de peligro, más allá de haber recibido un disparo en el abdomen, es que escucharon un estruendo y el hombre se desvanece. No vieron cómo fue el ataque y sí vieron irse caminando al tirador. Estarían cerca de atraparlo, veremos si se actualiza esta información. Por otro lado, la violencia en el conurbano que parece multiplicarse en hechos cada vez más agresivos, cada vez más violentos, valga la redundancia, en donde hay armas de fuego en poder de los delincuentes y menores dentro de las bandas delictivas. Está creciendo mucho los ataques piraña y también la modalidad Didi. Se llama así, pero es a choferes de aplicación. Tenemos para compartir un testimonio de un menor de 14 años que parece ser experto en esa modalidad y también como para debatir un poco qué hacemos, ¿no? Con un nene así, la vocecita no se condice con lo que cuenta. Y entonces trajimos testimonio para.
0: Te lo escuché a vos en tus redes sociales y la verdad que es interesante y saber bien la modalidad y de qué va y cómo se tienen que cuidar los también, conductores.
2: Sí, establecer también una alerta porque hoy por hoy es una salida laboral para muchas personas el tener un auto o alquilar un auto y ser chofer de aplicación. Y además vamos a desandar un poco cómo está la causa, lo venimos tratando desde el viernes, pero se cumple, ¿no?, un año del triple crimen de Florencio Varela. Hace un año estábamos buscando a Brenda Morena y a Lara y todavía no las habían encontrado en la situación en que las encontraron en Florencio Varela. Ellas fueron a una fiesta desde La Matanza, su lugar, y bueno, una mexicaneada aparentemente que desató toda la furia narco de la banda de Pequeño J, por lo que tiene la acusación hasta el momento.
0: Y fíjate lo que son las cosas, que un año exacto después siguen cayendo o siguen buscando, claro, porque ya son 16.
2: Ya son 16 los detenidos, 3 los prófugos, y cada vez hay más implicados en esta operativa, no solamente en la premeditación, sino en la acción posterior de ocultamiento de pruebas, que hasta la policía parece haber dejado pasar cierto tiempo para que esto suceda.
0: Bien, lo vamos a estar desarrollando entonces durante el programa, primer round, el programa de Nico Yacoy. Y nos vamos de Andrea Valdivieso a Cecilia Diwan. Bueno, también, lo internacional fue agenda durante todo el fin de semana, Ceci.
1: Sí, y va a seguir siendo esta semana, Fer, porque como vos decías, comienza mañana la Asamblea General de las Naciones Unidas en Nueva York. Los mandatarios están viajando hacia esta cumbre que va a ser la número 81, arranca el martes, termina el 26 de septiembre. El lema del encuentro es restaurar la confianza y gestionar la transformación. Va a haber temas centrales como las guerras en Medio Oriente, la guerra de Ucrania y Rusia. También el tema del cambio climático es un tema que va a intentar ponerse en agenda. Y la IA, ¿cómo controlar la IA? Ayer llegó una novedad sobre este tema porque altos funcionarios de Estados Unidos y de China estuvieron negociando en conversaciones cerradas un plan de seguridad entre estas dos potencias para la inteligencia artificial. Y esta discusión que se dio el domingo va a ser previa al encuentro de los presidentes Donald Trump y Xi Jinping. Se van a encontrar en Nueva York y van a mantener una reunión bilateral y seguramente va a haber algún anuncio con respecto a este tema. A lo largo del programa seguro vamos a ampliar esto.
2: Sí, Ceci, más que nada para que nos expliques bien cómo es esto de la seguridad. Tendrían que ser, no sé, gente que está muy muy experta, no sé en qué nos puede llegar a...
1: Lo ampliamos, Fer, pero es una cuestión de el desarrollo de la tecnología, claro. Que no se pase de lo que los hombres lo pueden llegar a controlar. Lo que estuvimos hablando semana pasada, perfecto. Que es que se están generando modelos que en un 10% de probabilidades pueden empezar a tomar decisiones autónomas que los hombres no pueden controlar ni predecir. Entonces es cómo se generan estos modelos dentro de, podemos decir, una caja cerrada para que no haya errores que generen desastres.
2: Perfecto. Lo que escuché durante todo el fin de semana es esto de si la humanidad desaparece o no desaparece, claro. Y esta discusión...
1: Hace dos semanas que venimos, claro, hablando de este tema después de que un ingeniero de Anthropic, exacto, renunciara y dijera que nos queda poco tiempo para que la máquina supere al hombre y pueda, digamos, cuando se habla de extinguir sería violar todo sistema de seguridad, que se puedan hackear, que pueda haber ciberataques, que bueno, son distintos.
2: Es parecido temas a lo del 2000, Ceci, yo te lo vengo escuchando, a la primera que se lo escuché fue a vos todo esto de la IA, pero es parecido a lo que se venía hablando en el 2000 cuando estábamos en 1999 y decían se acaba el mundo.
1: Me parece que es bastante distinto porque estamos hablando, okay, de una tecnología que ya está avanzada y lo otro era como una cuestión más de psicosis social, que
4: se escapa de números, de las cárceles que les construyen, se escapan, ¿no? Las superinteligencias artificiales.
1: Exactamente, es una buena metáfora.
2: Bien.
1: Y después vamos a hablar de varios temas más porque hubo elecciones en Alemania, elecciones regionales, y otra vez la agrupación de ultraderecha vuelve a ganar y el oficialismo queda absolutamente derrotado. Otro tema más son las elecciones rusas. No hubo sorpresas, ganó por más del 57% el partido de Putin. Hay que ver cómo utiliza este triunfo el presidente ruso en una elección donde la oposición no pudo ni siquiera presentarse. Y bueno, hay algunos temas, mira, más que vamos a ir desarrollando.
2: Perfecto. De Cecilia Diguan nos vamos para Rubén Santos. Qué fin de semana, la verdad, Rubén, te tengo que decir que no me podía despegar del televisor, porque entre el derbi que
3: madrileño,
2: qué fantástico, sí. Bueno, no sé, yo la pasé genial, a mí me encantó.
3: Se termina abriendo, si bien el Atlético lo vi, por suerte lo pude ver todo, si bien el Atlético mostró un poco más. La expulsión del jugador que comete el penal a Giuliano Simeone termina abriendo un poco lo que era el partido a partir de ahí en 1-0, ¿no? Y bueno, una buena victoria, un Mourinho que dio una conferencia de prensa rara, fue con unas fotos de una jugada puntual del partido como entender que había sido perjudicado. Bueno, después Simeone le contestó, pasó de todo, pero mientras tanto en la Argentina también tuvimos fútbol. Recordamos que este fin de semana no hay fecha y posiblemente la otra tampoco, claro, porque hay dos partidos que se estarían jugando en la línea de los partidos que se juegan la AFA, esta despedida de Messi, claro, con lo cual muy probablemente que por dos semanas no tengamos fútbol o se reorganiza para que haya fútbol entre semana.
2: Faltan
3: seis fechas. Ganó Huracán a River, ganó Independiente en Santa Fe 2-1 y Boca le ganó muy bien ayer a San Lorenzo también 2-0. Vamos a estar hablando un poco de cómo está el medallero, sí, cómo marchan las cosas. Queda una semana para que se terminen los sudamericanos. Ya hay una tendencia que me parece que va a ser difícil de cambiar. Pero el tema del fin de semana para mí fue que apareció Lionel Scaloni. Rompió el silencio el técnico de la, exacto, selección argentina. Lo hizo para un medio chino, un canal Migu,
2: sí,
3: así se llama. No sé quién le hace la prensa a Scaloni, pero si quiso sorprender, yo creo conmigo lo logró, por lo menos, hablar con un medio chino. Así que es muy simpática ver la nota él hablando en castellano y todo traducido al idioma chino abajo, ¿no? Pero lo fundamental es, claro, la pregunta. ¿Va a seguir? ¿No va a seguir? Escúchenlo. Así habló Scaloni y contestaba sobre estos temas.
5: A partir de ahora seguramente se abre un paréntesis, se puedan venir jugadores nuevos o no. Vamos a ver qué pasa, a darle oportunidad a chicos jóvenes, a ver qué pasa. Y la sensación es que estos chicos nos han dado un montón. Intentar repetir eso, no digo a nivel de título de conseguir, sino a nivel de contagio de la gente, a nivel de aceptación, de ver cómo la gente se sentía identificada con un equipo así. Es difícil repetirlo. Ese está en nuestra cabeza y nosotros intentaremos hacerlo si es que se puede, pero la sensación es que no sé si es irrepetible, porque no sé si la palabra sería irrepetible, pero no va a ser fácil encontrar algo así. La gente se ha identificado de una manera con este equipo, con esta gente que hasta da miedo en el buen sentido de la palabra. No creo que sea fácil. Entonces, bueno, uno como entrenador, como jefe de grupo, tiene que pensar que es difícil. Lógicamente lo intentaremos, si estamos nosotros, no estemos nosotros, yo creo que no es lo importante. Lo importante es que lo que se haga de esa manera y que la gente se sienta identificada. Pero lo que nos han dado estos chicos en estos 8 años ha sido espectacular.
3: Yo la leo, la interpreto por varios lugares. La primera, estemos o no.
0: Sí.
3: Es como que abre una puerta, no la termina de cerrar. La segunda, le está poniendo paño frío a la gente. Muchachos, miren que lo que se logró hasta acá, sí, va a ser difícil de volver.
0: Tiene razón.
3: Porque primero tenés que volver a conformar un grupo como el que conformaste. Porque muchos de estos jugadores ya no van a estar. Y la otra, para mí la otra parte de lo que tiene que ver con Scaloni es el tema del recambio. Que ya lo inició en este Mundial con, claro, algunos nombres.
0: Sí, sí.
3: Pero el tema fundamental va a ser el recambio. Así que, bueno, por lo menos ahí tuvimos algo de claridad ante la gran duda que tenemos todos.
0: Me encanta poder escucharlo a Scaloni y lo vamos a seguir debatiendo y analizando durante este programa. Pero ahora nos vamos a las calles porque nos recibe Romina Wiener para contarnos un poco cómo está el tránsito a esta hora de la mañana. Romy, muy buenos días, ¿cómo estás?
6: Muy buenos días, Fer, ¿cómo andas?
0: Todo muy bien, todo muy bien. Bueno, ya en el panorama estuvimos viendo algunas complicaciones de tránsito.
6: Sí, como todos los lunes que arranca, claro, bien cargado con demoras, porque hay un tránsito bien fuerte, todo en los ingresos a Capital Federal. Además hay un micro detenido con desperfectos mecánicos sobre General Paz a la altura de Beiró, Manuel Río. Ahí la circulación está reducida y te traba toda la General Paz en un horario pico de ingreso a la ciudad de Buenos Aires. Panamericana lenta entre 197 y 202, lo mismo en acceso oeste a la altura de Morón, Moreno, Aedo, Manuel Aperito, Moreno. La autopista de Lepiane, que es la autopista urbana, ya tiene demoras en diferentes sectores en sentido hacia la autopista 25 de Mayo, Fer, y también tener en cuenta que todavía está cerrado el Paso Cristo Redentor en Mendoza, estuvo cerrado el fin de semana por un temporal de nieve. Hay que aguardar la reunión de la coordinación argentina y chilena para ver si se va a producir la apertura en el transcurso de la mañana. Camino de los Siete Lagos con calzada húmeda y resbaladiza, los pasos Pino Achado y Cardenal Zamoré, hay que esperar hasta las 9 a ver si se da la apertura. Y los servicios a esta hora, Fer, trenes, subtes y premetro, a horario.
0: Perfecto, Romy, cualquier cosa retomamos el contacto. Te deseo que tengas muy lindo día de la primavera.
6: Igualmente, Fer, un besito.
0: Un beso enorme y todo el cariño. Romina Wiener con la información del tránsito y nosotros ahora vamos a abrir estas ventanas en el día de la primavera. Recibimos y saludamos a Mariel Río. Buen día, Mariel.
7: Buen día, Fer. Feliz primavera. Y abrí la ventana, pero me amarré porque el viento claro, es tremendo, Fer, claro, ¿qué pasó? Cierren la ventana.
0: Totalmente.
7: 40 kilómetros por hora, Fer, el viento, alerta amarilla.
0: Es un montón. Vos sabés que a mí a veces me da vergüenza decirlo del viento en la ciudad de Buenos Aires, porque cuando sopla arriba de 15 kilómetros ya para nosotros es un montón, pero la gente de la Patagonia te dice, pero por favor.
7: Y ni hablar la gente de Cuyo con el viento sonda.
0: Claro,
7: ¿no?
0: Bueno, claro. Entonces, sepan perdonar los de las regiones con mucho viento, pero la verdad que hoy nos estamos volando realmente.
7: Claro, nosotros siempre estamos acostumbrados a estar en una caja, claro, con paredes que son los edificios, y hoy se nos vuelan los calzones del balcón, es una cosa de locos. Y se están volando los chicos. Feliz Día del Estudiante para aquellos que están todavía en sus labores escolares en todos los niveles, que el picnic hoy va a ser atado con alambre, porque se les va a volar todo.
0: Claro, totalmente.
7: Es impresionante. Nublado está, Fer, súper nublado, gris y ventoso. No llueve, que es lo positivo. Uno siempre, ¿qué esperaba en estos días cuando salía al picnic? Que no lloviese, totalmente. Pero llovió ayer. Así que está todo embarrado, los parques de la Ciudad de Buenos Aires tienen barro puro. Yo les aconsejaría, chicos, que hoy el picnic lo hagan en alguna casa, porque no se van a mojar. Amarga,
0: son atérmicos los jóvenes, no me parece que no, nada. Claro.
7: Pero es que no se van a poder sentar, o busquen bancos, claro, de esos de cemento de los parques, porque no la sentadera les va a quedar embarrada.
0: Sí.
1: Se te nota la edad, Mariel. A los chicos no le preocupa, después se lava la
7: ropa. Sí, que no. Vos sabés que nos tocó, en los años mozos, nos tocó día de la primavera con lluvia, o el día anterior con lluvia, y lo hicimos en el patio de una casa, porque después salió el sol, y como el patio era baldosado, tiramos la lona ahí y hicimos el picnic en el patio de una casa, porque no querías embarrarte tampoco. Sos joven, pero no salame. Así que tampoco, claro, buscás el barro por buscar el barro. Pero bueno, no va a salir el sol hoy. O sea, si nos están escuchando y están a punto de salir a los picnic, a tomarse el tren a Palermo.
1: La Grinch de la primavera.
7: No, no va a salir el sol. No es el Grinch de la primavera, no. Festejen igual, salgan igual. Les digo que no va a salir el sol, abríguense. Cuando empiezan a correr, a jugar al fútbol, al handball, a todo lo que juegan en el picnic, ahí sí se lo sacan al buzo. Pero abríguense, salgan de casa, por lo menos denle un gusto a mamá. Y salgan abrigados, con una bufanda.
0: Claro, le salió la madre, le pues salió sí, la claro, madre.
1: Yo la veo preocupada, como sacar la mancha de barro de la ropa. Exacto. Pan de jabón, cepillito.
7: Vos sabés que la mía no sale hoy de picnic. Ajá. Le pregunté, le digo, che, mañana ¿qué hacen? ¿Qué llevan? ¿Sandwichito, esto, lo otro? No, mamá, no sé si van a querer salir los chicos. ¿Cómo que no salen? Yo estaba contando las horas, me acuerdo, para claro, el picnic de la primavera. Eran las 7 de la mañana y nunca nadie llegaba temprano al colegio. Ese día nos reuníamos todos temprano y no nos importaba nada. Al Parque Sarmiento, a Palermo, al Parque Saavedra. Pues no, mi ciela, estos chicos capitalinos parece que no son tan locos como los del Conurba Profundo, como nosotros. No van a hacer picnic, me dijeron. Yo creo que vieron el clima y dijeron, nos quedamos claro, en casa jugando a la Play.
0: Puede ser. ¿Y qué hacen? ¿Alguna otra cosa?
7: No sé qué harán. A lo largo de la mañana supongo que decidirán qué es lo que van a hacer. Pero testé ahí con la juventud que tengo cerca, sí, y no iban. Y ahora estoy viendo que es muy temprano todavía para claro, la Ciudad de Buenos Aires en los parques. Yo sí, creo que 8:30, 9 vamos a empezar a ver gente en los parques. A los más valientes, como les digo, porque está todo embarradísimo. Pero Palermo es un clásico y yo creo que algo claro, en los lagos de Palermo va a haber.
0: Está,
7: seguro.
0: Está bueno, Mariel, vos nombraste tres de los parques más importantes en esta zona de la Argentina, pero estaría bueno que nos cuenten en los distintos puntos del país en qué sí, lugar, ¿no?
7: Buenísima idea, Fer, sí, tal cual, que nos cuenten cuál es el lugar emblemático de ese claro, picnic de la primavera. Totalmente. ¿Y qué llevaban en la canasta o qué llevan? Porque claro, por ahí nos están escuchando gente como nosotros que ya pasamos ese tiempo, lamentablemente. Pero ¿qué llevaron en esa canasta claro, o qué llevan si tienen hijos ahí alrededor que se están por ir al picnic?
0: Bueno, yo te cuento lo último que yo siempre sufrí bullying con lo que llevaba el día de la primavera.
1: Ay, ¿qué llevaba?
7: Sí,
0: porque
7: ¿qué llevas?
0: Mi madre española.
1: Sí, entonces,
0: sándwich de tortilla, que allá es muy típico.
7: Qué rico.
0: No me animaba a sacarlo.
1: ¿Pero compartías o era solo para vos?
0: Las primeras veces, no, sí, las primeras veces compartían. Cuando me decían, mirá la gallega, le pone pan a la tortilla, y se me rió todo el mundo. Pero entonces después ya me daba vergüenza sacarlo.
1: Hoy lo hacen todos,
7: Abelo. No entendían nada.
0: Pero la pasé muy mal con el sándwich de tortilla.
7: Tu venganza, ¿sabes cuál fue? Cuando estos muchachos habrán visitado Madrid, claro, se comieron el sándwich de tortilla, habrán dicho, mira la Eras, qué bien que la vio. Claro. Fue tu venganza.
0: Totalmente. Pero bueno, el sanguchito garpaba un montón, ¿eh? Los sanguchitos de salami y queso, de jamón y queso.
7: Sí. Mi mamá me hacía, porque me lo hacía mi mamá, yo ya era grande en secundario, pero me lo hacía mi mamá, el chip chiquitito de jamón y queso.
1: Mirá, me encanta.
7: Me hacía 150, porque había que alimentar a toda la monada. pero me hacía esos sandwichitos, me acuerdo, con mucho amor, la noche anterior. Tengo todavía la imagen untando ese chip con casancrem, perdón por decir el chivo, claro, con queso crema y jamón y queso. Claro.
0: Excelente, excelente. Qué bueno, lindo. Nos dejaste el paladar activado, Mariela.
7: Bueno, a desayunar entonces.
0: Nos seguimos escuchando durante el primer round.
7: Cómo no, habrá más información para ustedes. Por supuesto. Un beso grande.
0: Mariel Ríos con Nuestra Ventana de Cada Día.
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1: Mi mujer se enojó porque dice que soy un obsesivo del fútbol. 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

0: De la mañana, 36 minutos en la República Argentina, en la ciudad de Buenos Aires, la temperatura es de 13 grados, la humedad relativa ambiente, muy baja la humedad, del 45%, cielo algo nublado, viento del sudoeste, como decíamos, a 19 kilómetros en la hora, la máxima para hoy de 18 grados. En un ratito voy a ir con el pronóstico para todas las regiones del país, pero nosotros comenzamos con nuestra recorrida, con nuestra ronda de provincias, y vamos ahora ya, nos vamos directamente para San Martín de los Andes, donde nuestros colegas de LRA 53 en Neuquén nos reciben, más precisamente Alejandra Torres. Ale, arrancamos con Jujuy, tienen razón, mala mía. Vamos a LRA 22, Radio Nacional Jujuy, con Alejandra Bejarano, bueno, de Alejandra Torres a Alejandra Bejarano, con el festejo de los estudiantes, un festejo que es muy intenso en Jujuy, ¿eh? Buen día, Ale, ¿cómo estás?
1: Buen día, Fer, sí, así es. Bueno, no hay mucha diferencia entre las Alejandras, pero estamos aquí en esto de lo que es la capital nacional de la juventud y la primavera. Bueno, orgullosa de haber nacido y vivir en esta hermosa provincia, porque bueno, ya hace un tiempo, ¿no?, que arrancó el programa oficial de la Fiesta Nacional de los Estudiantes, que está en la 75ª edición, Bodas de Diamantes, y con un programa oficial intenso. Así que bueno, les deseo un feliz día de la primavera a todos, especialmente a todas las reinas que hoy están ahí en el piso. Claro. Y con temperaturas muy agradables aquí, mira, tenemos 34 grados, que marcó la máxima en la capital jujeña, y hoy se espera una máxima de 28, y a esta hora ya estamos con 15 grados, 4 décimas de temperatura, con un cielo totalmente despejado, así que mira, si no tenemos la primavera aquí en este lugar hermoso, Jujuy, que es capital de la juventud y la primavera, con un programa extenso, te decía, oficial de la actividad que ha comenzado el día 12 con la pintada de que es la avenida por la donde están pasando las carrozas, 84 de diferentes localidades de las regiones que abarca toda la provincia de Jujuy, con un Bienvenida Primavera del miércoles, desfiles que ha comenzado este fin de semana entre el día viernes y sábado, y anoche se llevó a cabo, dentro de la agenda oficial de la fiesta, la edición del paje 10, del acompañante, esa persona que va a acompañar a las representantes para su paso, ¿no?, a lo que es las diferentes elecciones. Uh-huh. Los representantes han sido de diferentes colegios, bueno, se ha llevado a cabo el día de ayer, y aparte la exposición de carrozas. Hoy también tenemos exposición de carrozas, Fer, te cuento, y la elección de la representante provincial, porque esta fiesta lleva mucho tiempo, prácticamente todo el año con la organización, y en cuanto a la representante de cada colegio, para llegar a esta instancia provincial, han tenido que pasar instancia cada uno en su colegio, después se elige por departamento, y hoy es la elección de la provincia de Jujuy, lo que va a hacer con entrada libre gratuita, la actuación final de Eugen Quevedo, de la banda de Carlitos, por ejemplo, lo que va a pasar esta noche. Y dentro de la actividad con el programa, contarles que también entre el martes 22 y martes 23 tenemos el Congreso Nacional de la Juventud, ya en la edición número 42, en donde más de 180 estudiantes van a participar, bajo el lema Creativamente Transforma Tu Futuro, donde van a compartir proyectos, ideas, propuestas durante toda la jornada. A esto se le suma a que va a continuar un desfile de carrozas con doble pase de grupos A y B, porque son 84 las carrozas que son elaboradas por los alumnos de los colegios secundarios de toda la región, y bueno, compiten tres categorías, que es la no técnica, las técnicas y los carruajes, en donde, bueno, van a vestir otra vez de galo en la Avenida de los Estudiantes y en Ciudad Cultural, aquí en la capital.
0: Justo. Ale, te hago una consulta, porque yo recuerdo siempre Pedro Tacacho me mandaba las fotos de las carrozas, ¿viste? Que son impresionantes, son unas carrozas imponentes. ¿Cuánto tiempo antes están en el armado de las carrozas?
1: Mira, durante el armado están durante el proyecto durante todo el año. Algunos ya han comenzado en el mes de marzo, como por ejemplo carrozas técnicas, como por ejemplo Palpala, que es emblemática, una carroza que es técnica, que lleva, bueno, medidas hasta 11 metros de largo, hasta 4 metros de alto, y últimamente los chicos están utilizando materiales que son para reciclar, como botellas, latitas, tapitas, que también sumaron un puntaje en el momento de la entrega de los premios. Ajá. Es increíble el trabajo que algunos chicos, por ejemplo, de las carrozas técnicas han utilizado a partir de marzo, otro hace 2 meses que empezaron con los canchones y donde se arma toda la estructura, todo el trabajo de hormiga que vienen haciendo. Y lo importante es que diferentes regiones como de la Puna Jujeña también están participando en este, esta vez de a poquito se van sumando más carrozas, imagínate, 84 carrozas, claro. Lo que hace también que se realice a partir de las 20 horas, 19, cuando ya empieza a ponerse más oscurito, porque también el tema de las luces de cada carroza hace a que este trabajo brillante de los estudiantes del secundario se vea reflejado en esto, ¿no? Y los fondos son buscados durante cada colegio durante todo el año. Uno de esos y broches de oro es la elección de cada colegio, que cuando, bueno, hacen la elección de cada colegio, bueno, se cobra la entrada y ahí es donde recauda el mayor fondo, ¿no? Tanto es así que me preguntaban el otro día en cuanto a la actividad de cómo va a ser el día de hoy. Bueno, ya estuvieron entre jueves y viernes con las fiestas en cuanto a los estudiantes y a la primavera, porque hoy aquí en Jujuy es asueto en tres niveles escolares. Y el día jueves y viernes también, porque estamos como en una semana del estudiante, jueves y viernes también hay asueto escolar para los tres niveles. Bueno, esto marca, ¿no?, el colorido y todo lo que se va a vivir, por ejemplo, el día de hoy con la elección provincial, bueno, el Congreso de la Juventud con 2 días, martes y miércoles. Tenemos desfiles de carrozas para lo que va a ser el día del fin de semana, jueves y viernes. Y el sábado finalizaría con la entrega de premios y la elección, la representante nacional, que es el viernes. También que va a cerrar el espectáculo. Muy son bien. Ya 24 las candidatas que ya están confirmadas y están en la provincia, así que le decimos bienvenido. Tienen tiempo todavía de llegarse por Jujuy. Bueno, recordarles que el cierre va a ser el día sábado 26 con entrega de premios, que comienza más tempranito, 18 horas, para que los chicos descansen el día domingo y al próximo lunes ya reinicien la actividad con todas las energías.
0: Perfecto, excelente, Alejandra. Gran cantidad de actividad, entonces los vamos a seguir de cerca y escucharte a vos en todos los comentarios que nos vayas realizando.
1: Gracias, y los invito a que se sumen a la propuesta, nos sigan a través de las redes del canal oficial del gobierno de Jujuy. Ahí van a poder seguir todo lo que va a pasar esta noche y toda la semana. Así que les mando un abrazo grande y feliz día de la primavera para todos acá desde Jujuy.
0: Feliz día, Ale. Saludos a todos los colegas de allí de LRA 22 Radio Nacional Jujuy y un beso grandote para vos.
1: Gracias, un beso.
0: Estábamos charlando con Alejandra Bejarano por el festejo del Día de los Estudiantes en San Salvador de Jujuy.
2: Último momento.
0: Ha confirmado el itinerario de León 14 en la República Argentina. La oficina del presidente está celebrando el anuncio oficial del programa de visita apostólica de su santidad que va a realizar por Buenos Aires y nuestro país entre el 8 y el 11 de noviembre próximos. Se ha confirmado entre la agenda que a las 17:20 será la ceremonia de bienvenida en la Casa Rosada. Vamos a ampliar.
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0: 7:45 en la República Argentina, y ahora sí nos vamos para Neuquén, que nos recibe Alejandra Torres desde LRA 53, Radio Nacional San Martín de los Andes. Feliz día de la primavera, Ale.
1: Hola, Fernanda, ¿cómo estás? Feliz día de la primavera para ustedes y las chicas en la mesa.
0: Bueno, muchas gracias. Contanos cómo son los festejos por allí.
1: Ay, es que acá el clima está espantoso, y siempre hace un frío, 3 grados, la sensación térmica 0 grados, y esperamos ráfagas de viento de 62 kilómetros por hora.
0: ¿Ves? ¿Te das cuenta? Y nosotros nos quejamos.
1: Exacto, y ahí las estaba escuchando quejándose de que Mariel decía que se le volaban los calzones. Imagínate con 62 kilómetros por hora acá.
0: Claro, totalmente, tenés toda la razón, por eso digo que a mí me da vergüenza cada vez que me quejo del viento aquí. Así que un día de la primavera complicado para festejar, pero igual se festeja.
1: No, sí, los chicos festejan, pero ¿sabes? Festejan o en las escuelas o festejan en los gimnasios, en el gimnasio municipal Javier Carriqueo, en los gimnasios de los clubes. Acá se festeja, pero a cielo tapado, porque viste, cubiertos todos, porque acá no sabes cuándo te viene el viento, cuándo te viene la nieve, estamos bajo alerta amarilla de lluvias y de nevadas. Así que la primavera en San Martín de los Andes, los pibes la festejan en los clubes y en los gimnasios municipales.
0: Está bien, está muy bien. Y se quedan las madres más tranquilas, está espectacular.
1: Claro, viste, no te dicen, che, llévate la bufanda, ni claro, como, ni andá abrigado, que a nadie le gusta. Total. Andar abrigado, porque llegó la primavera y vos querés ya las zapatillas de lona.
0: Exacto, exacto.
1: Al que no vamos a saludar es a Rubén, que ahí escuché que no reparte ni bombones, ni flores, nada.
0: Hacete cargo, Rubén, acá está bien, es lógico, no, nos llamó la atención a todos, ni una cartita, ni bombones, ni flores, ni nada.
1: Claro, un desastre.
0: No, dice, no, y lo mantiene.
1: Y lo mantiene, bueno, listo, no vamos a hacer un... Vamos a hacer una queja desde las radios nacionales, para que Rubén se ponga las pilas y por lo menos le lleve a ustedes un bombón.
0: Totalmente. Yo estoy esperando todavía una flor. A ver, vamos a hacer una cosa. ¿Vos recibiste, Ale, una flor hoy?
1: Yo nada. No, nada. Mira, ni un mate.
0: ¿La China vos?
2: No, no, tampoco.
0: Bueno, vamos a ver quién durante el día, quién es la primera. Ale, te tomo la palabra, a ver a qué hora y mirá, si recibiste.
2: ¿Solo flores o también puede chocolate ser la opción?
0: Cualquier cosa.
2: Ah, eso, el detallito.
1: Acá dije que no recibí ni un mate y como estoy engripada, que no me prepararon mates, salió Raúl, el operador, corriendo y me dice, ahora te preparo un té para que te calles.
0: Muy bien, aguante, bueno. Raúl, muy bien.
1: Bueno, vamos a ponernos serios.
0: Sí, lamentablemente hoy ya lo compartimos en el panorama, una noticia que nos llamó la atención a todos, pero... realmente es algo para tener en cuenta, por sobre todo para los turistas, ¿no? ¿Qué pasa con esta situación? Contanos.
1: Mira, la verdad que el sábado por la tarde recibimos esta noticia de una vecina muy conocida de nuestra ciudad. Les voy a dar el nombre porque ella fue identificada por su familia. Ani de la Cruz Rifo Zúñiga, una señora de 76 años que ingresó al lago Lácar en una zona de playa, en una zona baja. El sábado al mediodía, la señora de 76 años se metió al lago, ingresó por sus propios medios, estuvo unos instantes en un sector de muy baja profundidad, porque el lago a la altura del centro baja tranquilamente, y bueno, vecinos que se encontraban ahí en la costa vieron que hacía unos movimientos raros, dieron aviso, se metieron y la rescataron. Una vez que fue rescatada por los propios vecinos, por supuesto llegó la ambulancia, bomberos, prefectura, que también está en la zona, se descompensó en la orilla del lago y lamentablemente falleció. Uh-huh. Así que esto es para tener en cuenta. Ustedes saben que en el lago Lácar las temperaturas en estos momentos oscilan entre los 3 y los 8 grados. No podés ingresar bajo ningún punto de vista sin un traje o de goma o de neopren, o estés acostumbrado a estar en aguas de tan baja temperatura, ¿no?
0: Uh-huh. Ale, la mujer, sí, por lo que decís, entró por sus propios medios. ¿Habrá entrado consciente, sí, digamos? ¿Se habló con los familiares a ver si tenía algún problema? Porque
1: mira, realmente la familia recibió, viste, esta noticia muy, la verdad que entristecidos, no quisieron dar declaraciones. Está en investigación todavía qué es lo que ha sucedido. No, cuando en el cuerpo de la señora no se detectó ningún signo ni de violencia, ni hubo indicios de terceras personas, porque se vieron cámaras de seguridad. Igualmente, en estos momentos está trabajando la fiscal Jerez de nuestra cuarta circunscripción judicial, que ordenó continuar la investigación, seguir con algunas cámaras y recopilar, obviamente, testimonios de las personas que se encontraban en ese momento en el lago, en la costanera del lago.
0: Claro, claro, claro, para ver cómo fue y cómo estaba en, exacto, el momento que ingresó.
1: Que ingresó, acá, exacto.
0: La China tiene algo para aportar que me parece interesante.
2: Sí, es averiguación causales de muerte todavía. Esta causa se transforma en un policial, sí, más allá de la determinación de la mujer de meterse al agua.
1: Sí, sí, sí. Como decís, China, es muerte dudosa, así que veremos cómo sigue en estos momentos la investigación, ¿cierto?
0: Bien, perfecto. Bueno, Ale, entonces para tener en cuenta, en esta época del año, por sobre todas las cosas,
1: por supuesto,
0: ingresar al lago. Después, en otras épocas, más en el verano, se ve más que nada a los jóvenes, ¿no? Quizás, aunque sea...
1: No. Sí. Vos sabés que en el verano vos te podés meter, pero siempre el agua de los lagos patagónicos son fríos, con lo cual, viste, muchísimas veces ha sucedido de jóvenes que se tiran de una piedra o adultos, viste, estás con el cuerpo muy caliente, las temperaturas en el verano son altas, pero el agua no supera a veces los 20 grados, los 17 grados en un, viste, y realmente eso hace muy mal al cuerpo, es decir, generalmente te produce un, no son los cuadros de hipotermia, sino que tenés que estar muy bien para el corazón para meterte de golpe o acostumbrado, ¿no?
0: Claro, totalmente. Bueno, Ale, volviendo al tema de la primavera, deseándote que tengas un excelente día de la primavera y vamos por esa flor, ¿eh?
1: Bueno, muchísimas gracias, chicas, para ustedes también, que lo pasen muy bien y gracias por comunicarse.
0: Gracias a vos, un beso grande y saludos a todos los colegas de la radio.
1: Muchas gracias. Chau, chau.
0: Alejandra, entonces, Torres, desde LRA 53, Radio Nacional San Martín de los Andes, en Neuquén. Y seguimos nuestra recorrida habitual por las radios. Nos vamos para LRA 19, Radio Nacional Puerto Iguazú, en Misiones. Allí nos recibe Noelia Villa. Hola, Noé. Feliz día de la primavera.
3: Hola, muy buenos días, buen comienzo de semana para todos, Fernanda, todo el equipo, feliz día de la primavera. Acá estamos comenzando bien en el norte de la provincia de Misiones, después de un fin de semana con lluvia. 24 grados la temperatura en estos momentos, máximas de 28 grados vamos a tener en la jornada de hoy, pero con pronóstico de algunas tormentas aisladas durante la tarde y noche.
0: Bien, bien, o sea que gran parte del territorio con algunas lluvias este día de la primavera.
3: Sí, así es. Pronóstico, sí, de varios días de lluvia. Todo el fin de semana fue pasado por agua. Asueto en la provincia de Misiones, también hoy por el Día de los Estudiantes y las celebraciones que tal vez se pueden opacar porque hay un desfile previsto para hoy. Porque también, como en otras provincias, como estaba escuchando en Jujuy, se celebra toda una semana. Esa es la tradición.
0: Bien.
3: Así que ya ha comenzado la Semana del Estudiante y se va a estar celebrando, y bueno, y de acuerdo al clima se va a ir posponiendo o no cada una de las actividades que están previstas para esta semana.
0: Perfecto, Noé. Estamos medio ajustados, así que vamos directamente con el tema que nos compete hoy, que fue un robo millonario.
3: Es así, es un robo millonario, pero que causa muchísima indignación como cada uno, pero en este caso... se trataba de un dinero que estaba destinado a un tratamiento médico de un bebé de 1 año y 4 meses de la localidad de Alem. La familia está hace bastante tiempo recaudando fondos para realizar un tratamiento en México. Tienen turno ya para los primeros días de octubre. Se trata de Gael Sosa, que tiene parálisis cerebral infantil. Y bueno, estaban juntando plata. En ese momento en el que ingresaron a la vivienda de la familia, estaban justamente realizando un torneo de pádel solidario para seguir recaudando fondos para el tratamiento de salud del bebé, ¿no? De 1 año y 4 meses. Así que las primeras averiguaciones indican que justamente ingresaron en ese horario, en este fin de semana, y se llevaron parte de la recaudación. Necesitan, claro, 80 millones de pesos en total para los gastos en México y también el tratamiento médico. Así que, bueno, indignación en toda la localidad de Alem, en toda la provincia de Misiones, ¿no? Porque se están muy justos con la fecha del viaje, que está prevista la primera atención médica para el 5 de octubre. La familia venía trabajando muchísimo a contrarreloj para recaudar todo lo que se necesita. Quienes estén escuchando los pueden buscar en las redes sociales como Juntos por Gael, y pueden verificar allí las actividades y demás, además del diagnóstico de Gael, como para colaborar también, ¿no?
0: Perfecto, ¿no? Vamos a estar entonces atentos, te pido disculpas, pero estamos jugadísimos con el tiempo, vamos a seguir con este tema más adelante. Te mandamos un beso grande.

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1: Y rápidamente vamos al encuentro de César Tapia, deseándole feliz día de la primavera. César, buen día, ¿cómo te va? Por aquí te saluda Fernanda Heras.
2: Fernanda, ¿cómo estás? Buen día, gracias igualmente para vos y para todo el equipo.
1: Bueno, arrancamos directamente con el tema. La carne vacuna está dividiendo al Mercosur.
2: A ver, sí, es un tema, a ver, la carne vacuna, como lo venimos mencionando aquí desde hace un tiempo, está pasando un buen momento de recuperación, de situación que venía muy compleja desde hace varios años. Bueno, una situación en la Argentina con buen momento, pero también con las exportaciones que están con una demanda interesante. Y eso hace que las cuotas de importación, por ejemplo, de la Unión Europea, se hayan ampliado. Por ejemplo, ya se han dado la cuota de 99.000 toneladas para importar, pero lo que la Unión Europea decide es que el Mercosur en esa cuota divida cómo los países, los cuatro países como son Brasil, Uruguay, Paraguay y Argentina, la deben distribuir. Eso es lo que se está debatiendo y es por eso que está esa división. No va a ser ecuánime por partes iguales y eso es lo que se debate. Y por otra parte, en resumen, también está la suspensión que se ha dado a Brasil de parte de la Unión Europea porque en su momento ha mencionado que todavía no se ha dado esa trazabilidad por las normas comunitarias que le den garantías de que la exportación desde Brasil a la Unión Europea esté realizada por este uso de antimicrobianos en la producción. Bueno, todo eso hace que la reunión que se dio allí en Uruguay todavía no dé el acuerdo. Esto es muy importante porque deben acordar esta distribución de este tonelaje porque también además tiene un arancel preferencial que apenas es del 7,5% y obviamente es lo más destacado. Pero para resumirlo, bueno, es lo que hoy por hoy dentro de la ganadería, más allá de la información en el mercado interno, en la exportación es lo que hoy está dividiendo en el Mercosur.
1: Impecable. César, en punto. Será hasta mañana. Gracias por la información y seguimos escuchándote durante Radio Nacional en toda la programación.
2: Dale, gracias igualmente, Fernanda. Hasta mañana.
1: Beso grande. César Tapia con toda la información del campo. Nosotros con toda la información de la actualidad a través del servicio informativo de Radio Nacional.
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3: Hora 8 en la República Argentina. El Papa León XIV llegará al país a las 16:30 del 8 de noviembre. Así lo confirmó el Vaticano al difundir la agenda que desarrollará el pontífice durante 3 días. Tras arribar al aeropuerto Jorge Newbery, se trasladará a Plaza San Martín para rendir homenaje al Padre de la Patria y a las 17:20 estará en Casa de Gobierno, donde se reunirá con el presidente Javier Milei. A las 18:30, el jefe de la Iglesia Católica encabezará un encuentro en el Palacio Libertad y al día siguiente, el lunes a las 9:15, visitará el Cotolengo Don Orione de Claypole, mientras que a las 11:30 dará la primera homilía en el Monumento de los Españoles. Más información ahora con Hernán Mundo.
4: Conocida la agenda oficial que tendrá el Papa León XIV en su visita a la Argentina entre el 8 y el 11 de noviembre, el gobierno argentino brindará una conferencia de prensa a partir de las 10, será en Casa Rosada. Participarán el canciller Pablo Quirno, la ministra de Seguridad Alejandra Montioliva, el presidente de la Conferencia Episcopal Argentina, Monseñor Marcelo Colombo, y también el nuncio apostólico en la Argentina en representación de la Santa Sede. Hablamos de Monseñor Michael Wallace Banach.
3: Continúa cerrado el paso Cristo Redentor. Desde Radio Nacional Mendoza nos informa Victoria Lupu.
5: Continúa cerrado el paso internacional Cristo Redentor. Recién a las 9 se reúnen las coordinaciones de Argentina y Chile para evaluar la reapertura. Osvaldo Valle, vocero de Gendarmería Nacional, explica la situación.
6: Tener mucha precaución y paciencia, está habilitado.

0: dado solamente por ahora hasta Ufayata. Recién después de las 9 de la mañana, autoridades de ambos países van a determinar la posible reapertura del sistema integrado Cristo Redentor durante el día de hoy. También se espera también buen tiempo para mañana martes, miércoles, jueves y viernes, nuevamente inestable la alta cordillera. Con respecto al paso Pehuenche, continúa cerrado por nevadas.
1: Actualizamos el estado del tránsito con Romina Wiener.
2: Atentos en la provincia de Mendoza, el paso internacional Cristo Redentor, ubicado en Ruta Nacional 7, que conecta Argentina con Chile, continúa cerrado por un temporal de nieve en zona de alta montaña. A partir de las 9 de la mañana se evaluarán las condiciones climáticas para realizar la posible apertura. De momento, cerrado. Además, transitar con precaución el camino de los Siete Lagos, calzado húmedo y resbaladiza, ir con luces bajas encendidas y aumentar la distancia de seguridad entre vehículos.
1: En la ciudad de Mendoza, donde nos escuchás a través de AM960, temperatura 6 grados 8 décimas, cielo parcialmente nublado. En la ciudad de Buenos Aires, temperatura 13 grados 1 décima, humedad 45%, cielo algo nublado.
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0: Minutos en la República Argentina, nos quedamos hasta las 10 de la mañana en primer round el programa que conduce Nico Yacoy, hoy ausente por su apretada agenda. Nico, que es director también de Radio Nacional, así que tiene una agenda bastante intensa. Le estamos cuidando el programa. Mi nombre es María Fernanda Heras. Nos vamos a quedar, como siempre, hasta las 10 de la mañana. Y te cuento, vamos a repasar un poco el pronóstico para las distintas regiones de nuestro país. En el NOA, el cielo variable con intervalos de sol, temperaturas en descenso respecto a los días previos, vientos del sur moderados a fresco. En el NEA, inestable en el este y en el noreste, alerta amarilla por tormentas de variada intensidad en Corrientes, Misiones, y en Entre Ríos, también Chaco y Formosa. En Cuyo, predominio de cielo parcialmente nublado y vientos del oeste al sudeste. Alerta amarilla por vientos en el oeste de Mendoza, San Juan y La Rioja. En el centro, jornada ventosa con alerta amarilla por vientos en casi toda la región. En la Patagonia, fresco a frío con vientos intensos del oeste al sudoeste. Alerta amarilla por vientos en Río Negro, este de Chubut, Neuquén. Y en el sector antártico argentino, islas del Atlántico Sur, condiciones de viento moderado a fuerte del sector oeste a sudoeste con probables neblinas y nevadas intermitentes. Me parece que el factor común es el viento en toda la República Argentina. En la Ciudad Autónoma de Buenos Aires la temperatura es de 13 grados, la humedad relativa ambiente del 45%, viento que sopla del sudoeste a 19 kilómetros en la hora, cielo algo nublado. Momento en primer round de repasar los principales títulos de la mañana. El Vaticano confirmó la agenda de León XIV en la Argentina. El sumo pontífice estará en el país del 18 al 11 de noviembre y tendrá actividades en Buenos Aires, Córdoba y Luján. Visitará el Cotolengo Don Orione, la cárcel de Devoto, y se reunirá con el presidente Javier Milei. León XIV se alojará en la Anunciatura Apostólica, que funciona en el Palacio Fernández Anchorena, ubicado en el barrio porteño de Recoleta. El presidente Javier Milei viaja esta noche a Nueva York para participar de la Asamblea General de la ONU. La agenda oficial incluye el discurso del primer mandatario ante el plenario el miércoles al mediodía y el reclamo por las Islas Malvinas. Durante su estadía, el presidente también va a mantener reuniones con empresarios referentes de la comunidad judía y expondrá en el Club Económico. Una misión del Fondo Monetario Internacional visita a la Argentina. La delegación técnica del organismo multilateral arribará hoy al país para realizar la tercera revisión del acuerdo con el gobierno. El ministro de Economía, Luis Caputo, no estará en los encuentros, ya que va a acompañar al presidente Javier Milei a Nueva York para participar de la Asamblea de la ONU. Mirta Legrand continúa internada a causa de un cuadro compatible con neumopatía. Se espera que hoy se dé un nuevo parte médico sobre la evolución de la conductora. Juegos Sudamericanos, agenda del lunes. El gran atractivo del día estará en el partido de la selección argentina de fútbol que dirige Diego Placente. El albiceleste enfrentará a Venezuela por un pase a las semifinales. Por otro lado, las delegaciones nacionales de rugby, Seven, irán por la medalla de oro luego de los partidos cancelados del domingo por las condiciones climáticas. Y lo decíamos en títulos, el Vaticano confirmó la agenda de León XIV en la Argentina. Vamos con nuestro corresponsal en Hernán Mundo, en Casa de Gobierno. Lo saludamos, le deseamos feliz día de la primavera. Hola Hernán, ¿cómo estás?
1: ¿Qué tal, Fernanda? Buen día. Feliz día de la primavera, por supuesto, para vos, para todos los oyentes, para todos desde ya en este comienzo de semana, con mucha actividad, como vos señalabas, y con novedades de última hora que ya se venían perfilando, que ya lo veníamos observando y cotejando también en la información que chequeamos a diario en Casa Rosada, de que efectivamente hoy y a esta hora de la mañana se iba a producir. Primero, la información oficial, por supuesto, de parte de la Santa Sede, con los detalles que en realidad coronan todo lo que se ha venido conversando en las distintas avanzadas, o sea, en las reuniones con autoridades de la Santa Sede que vinieron a la República Argentina, que tuvieron distintas reuniones con autoridades del Gobierno Nacional, de la ciudad y también de la provincia de Córdoba de cara a la visita del Papa del 8 al 11 de noviembre. Y como vos bien decías en los títulos, la agenda ya confirmada, con lo que será, pasando a grandes rasgos las actividades, la visita al presidente Javier Milei el día domingo 8 por la tarde, cerca de las 6 de la tarde, en Casa de Gobierno, por supuesto, y también un encuentro con autoridades, sociedad civil y cuerpo diplomático en el Palacio de Libertad, lo más destacado de ese domingo 8 de noviembre. Y el día 9, el día lunes, que, entre paréntesis, todavía resta definir qué carácter tendrá. Si el gobierno va a definir si efectivamente será día de asueto, día feriado nacional, seguramente será pregunta en un ratito más cuando hable el canciller Pablo Quirno en Casa Rosada a la hora 10, recordemos, conferencia de prensa junto a la ministra de Seguridad Alejandra Monteoliva y también al presidente de la Conferencia Episcopal Marcelo Colombo. Pero decíamos, lunes 9, con actividades ya definidas, la visita al Cotolengo Don Orione, allí en la localidad de Claypole, en el sur del Gran Buenos Aires, luego lo que será una misa, por cierto, que se espera multitudinaria en el Monumento a los Españoles en el barrio de Palermo, y por la tarde distintas actividades, un encuentro en la Universidad Católica Argentina, también una reunión con líderes de comunidades cristianas y tradiciones religiosas en Palacio San Martín para coronar esa tarde con una celebración en la Catedral Metropolitana. El día martes 10, por supuesto, la actividad ya definida toda en la provincia de Córdoba, también con lo que se intuye será una misa multitudinaria allí en la explanada de la Escuela de Aviación Militar, con homilía del Papa León XIV, y resumiendo lo importante también, el día martes, al regreso de Córdoba, una vigilia también con seguramente una asistencia enorme de jóvenes en el Monumento a los Españoles, hablamos de también otra instancia en la que hablará el Santo Padre. Cierre de la actividad del día 11 de noviembre con la visita al Complejo Penitenciario Federal de Buenos Aires, a la cárcel, con saludo del Santo Padre, y luego lo que será también el cierre con la simbología que esto tiene, la presencia del Papa en la Basílica de Luján, con homilía justamente de León XIV. Esperamos por detalles entonces, 10 de la mañana, en un ratito más, en Casa de Gobierno, con la palabra de Pablo Quirno y de la ministra Alejandra Monteoliva. Mientras tanto, recordemos, día lunes, en el que en principio iba a haber reunión de gabinete, finalmente esto no va a suceder, no habrá reunión de gabinete como venía sucediendo los días lunes. Lo que señalan oficialmente es que el presidente sigue trabajando en lo que es delinear su mensaje para este miércoles, en su discurso en la Asamblea número 81 de las Naciones Unidas. Hablará este miércoles a la hora 12, de acuerdo al horario pautado, y está trabajando en su discurso, por lo menos asesorándolo en lo que será el formato y el contenido, el asesor Santiago Caputo. Recordemos que viaja acompañado del canciller Pablo Quirno a los Estados Unidos y también del ministro de Economía Luis Caputo. Esto va a suceder hoy a la hora 23, la partida del viaje rumbo a los Estados Unidos. Siguen en pie para mañana, reunión de mesa política, y también tendremos la conferencia del vocero Adrián Rabier, pero ese será capítulo del día martes. Por ahora esta es la información, nos vamos para Casa de Gobierno.
0: Perfecto, Hernán, estamos atentos entonces a conectar nuevamente con vos para que nos cuentes cómo sigue todo. Te deseamos buena jornada.
1: Buena jornada, un abrazo.
0: Hernán Mundo con la información relacionada a Casa de Gobierno, y recordemos la convocatoria que hay para voluntarios para participar, 20.000 voluntarios para participar, entonces todavía abierta, de las actividades del Papa, estos voluntarios para colaborar con la organización de la visita del Papa León XIV.
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0: 8 de la mañana, 14 minutos en la República Argentina. 8 de la mañana, ya 15 minutos en la República Argentina. A ver, la Argentina está bueno cuando bate sus propios récords. Y esto está pasando ya hace unos días en Rosario con los Juegos Suramericanos. Así que nos vamos rápidamente para allí, que nos recibe Facundo Paredes para traernos más información. Hola Facu, buen día. ¿Cómo estás? Fernanda te saluda.
1: Hola Fernanda, equipo. ¿Cómo andan todos por allá? Por acá ya pasó la lluvia, por suerte. Ayer que se suspendieron algunas de las disciplinas, sobre todo las que eran al aire libre de los Juegos Suramericanos, sí se realizaron las de la mañana con normalidad, pero bueno, a la tarde se vino la lluvia, la tormenta, y se suspendieron, así que disciplinas y fanfest, que es otra de las de los sectores donde la gente suele disfrutar con artistas reconocidos. Arranca la última semana ya de los Juegos Suramericanos, segunda y última semana. La delegación argentina, que viene de obtener medallas de oro en vela, en esquí náutico, en tiro deportivo, bueno, continúa la participación este lunes, insisto, con algunas disciplinas nuevas y otras reprogramadas por la lluvia de este domingo. Si les parece, antes de continuar con la programación para hoy, tenemos el testimonio de Lucía Falasca, que ganó medalla de oro, que engrosó el medallero para la delegación argentina, que hasta el momento acumula 43 medallas de oro. Solo lo supera Brasil en la clasificación con 71 medallas, muy por encima Brasil, y muy cerquita está Colombia con 39 medallas doradas. En el total, Brasil tiene 168 medallas, 161 para Argentina y 110 para la delegación colombiana. Lucía Falasca finalizó con 15 puntos totales en la prueba de vela, se calzó la medalla de oro. Una de las curiosidades fue que quien le entregó esa medalla fue la rosarina Cecilia Carranza, también destacada velista argentina, fue oro olímpico incluso, y ya le había ganado a ella en esta competencia años atrás, en un suramericano le había arrebatado la medalla de oro. Bueno, ahora ya con Cecilia Carranza retirada de la actividad, bueno, fue ella la que se calzó el oro, Lucía Falasca, y la medalla se la entregó nada más y nada menos que Carranza. Tenemos su testimonio, si le parece, la escuchamos.
2: Muy bien.
3: Muy contenta, la verdad que mis últimos Sur los había disputado en el 2014, que sí, Carranza había ganado la medalla de oro y ya la de plata, así que fue muy lindo ahora poder ganarla de oro y que ella me entregara la medalla. Fueron condiciones de muy poquito viento, mucha corriente, que sabíamos que iba a ser así, pero no es las condiciones en las que estamos habituados a navegar, y bueno, hace que se equipare mucho la flota. También veníamos de competir en el Mundial de Irlanda, así que veníamos bastante cansados, pero bueno, todas. Así que nada, estuvo interesante, fue muy desafiante. Así que ahora descansar muy poquitito y después ya empezar a preparar el Mundial en enero en Fortaleza, que da las primeras plazas olímpicas.
1: Bien, sí. Ahí estaba la palabra de Lucía Falasca, medalla de oro en vela. Bueno, hoy continúa en cuanto a la programación de ayer. Todavía hay aquí algunas nubes, pero según veo en el datos del Servicio Meteorológico Nacional, no se pronostican lluvias, así que las jornadas quizás no serán con sol pleno como la semana pasada, pero se van a realizar. Entre lo destacado de hoy está el Rugby 7, que fue suspendido ayer estaban programadas las finales, y tiene presencia argentina, por supuesto, tanto los Pumas 7 como la Jaguares, que es el equipo femenino de rugby, los dos juegan la final. El femenino juega contra Colombia 19-42, todo esto en el Parque Independencia de Rosario, y después se viene la final de los Pumas 7, también van por la dorada, en este caso frente a Chile a las 20:12. Hoy hay fútbol, además también juega la selección argentina, que dirige Diego Placente, va a enfrentar a Venezuela, último partido del grupo B, se juega la clasificación el combinado nacional a las 15 en el estadio Marcelo Bielsa de Newell's, bueno, por un lugar en la clasificación, en la lucha por las medallas. También en estos Juegos Suramericanos es protagonista el Monumento a la Bandera, allí se montó toda la infraestructura de la pelota vasca, que ayer empezó a la mañana, por suerte no lo impidió la lluvia, porque acá llovió a partir de la tarde, así que hoy continúa esa disciplina y arrancan disciplinas como el tenis de mesa, el waterpolo, entre otras.
0: Bien, perfecto. Bueno, va a ser muy entretenida entonces la jornada de hoy. Nos vienen pisando los talones en La Dorada. Acá estamos con Rubén Santos, también que nos va actualizando. Nos vienen pisando los talones.
2: Así como se aleja en el total con Colombia, está a cuatro. El sábado estábamos más o menos igual. Porque, claro, tengamos en cuenta que, ya lo hemos dicho con Facu, lo que más se toma en cuenta, lo que más valor se le da justamente a la cantidad de medallas doradas. Por eso uno hace tanta referencia a esta cuestión. Y estoy viendo, Facu, por ahí debes tener el dato, lo que es la Villa Olímpica. Son tres torres con departamentos para uno, dos y tres personas. Hay casi 1.815 que tienen que estar estrictamente acreditados para poder entrar. Y la curiosidad, ¿sabe cuál es?
0: ¿Cuál?
2: Que desde las cinco de las tres terrazas del quinto piso de los edificios se ve la casa de Messi.
0: Claro.
2: Y se ve todo lo que está colgado en la puerta de la casa, banderas, remeras y un montón de cosas.
0: Ay, ahora lo quiero ver.
2: Suben todos a mirar eso.
0: Claro.
2: Todos quieren ver la casa de Messi.
1: Porque la Villa Sudamericana, que fueron torres que se construyeron exclusivamente para este certamen y que después del certamen serán vendidas. Está en la zona sur de Rosario y desde arriba se ve también la casa de la infancia de Leo Messi. Allí en la zona sur, que es más alejado del centro, se realizan las competencias acuáticas y ahí pegado a donde está el nuevo centro acuático de Rosario, también construido en la locación, está la Villa Sudamericana con la gran mayoría de los atletas que vienen a estos juegos, así que tienen algunos los de los pisos más altos, vista privilegiada.
0: Qué bueno, qué fantástico. Bueno, Facu, retomamos contacto con vos seguramente mañana para ver si seguimos inflando un poco este medallero.
1: Por supuesto, ojalá y sigan las hazañas. Es verdad que está ahí muy parejo con Colombia, algo que suele pasar históricamente, Argentina-Colombia ahí,
0: claro,
1: peleando en la clasificación. Siempre Brasil por delante de ambos, así que esperemos volver contando más medallas para la delegación argentina. Abrazo grande.
0: Abrazo grande, Facundo Paredes, desde Radio Nacional Rosario.
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0: momentos en la República Argentina. Llegan los mensajes a través de nuestro WhatsApp, que es el 1138707485. Diego de Chivilcoy dice: feliz día de la primavera para todos. Desde Sao Paulo, un oyente que nos sigue hace bastante, Atarir Soares, dice: buenos días, me alegra que estén. Planeo ir a Buenos Aires para reunirme con mis amigos de la emisora y pasar un día charlando. Me encantó, ¿eh? Bueno, un beso grandote. Elena Elisa Bello de Viedma dice: hola chicos de Nacional, feliz primavera. Acá en la comarca es un día muy feo y frío, nublado, con viento fuerte. Pobre los estudiantes, sí, se complican. Prácticamente todo el país el viento hoy es protagonista. Buen día, primer round, feliz día de la primavera. No hace falta flores en el estudio ni bombones. Soy Norberto Caligari de San Vicente, provincia de Santa Fe. No, no, sí, hace falta un poco de dulce para los estudios. Bueno, vamos con temas de internacionales. Ceci Diwan.
1: Sí, te comentaba, Fer, que inicia mañana la Asamblea General de las Naciones Unidas. Esta Asamblea General va a tener en su agenda a la guerra como uno de los principales temas que seguramente muchos de los presidentes aborden, también el cambio climático y la IA. Venimos hablando hace unos días de que las grandes tecnológicas que están detrás de la inteligencia artificial, como OpenAI, que es la empresa que está detrás de ChatGPT, también Anthropic, la que está detrás de Cloud, y de Google, que está detrás de Gemini, que estas tres inteligencias son las que dominan más del 80% del mercado, están advirtiendo de la necesidad de ralentizar el desarrollo de la inteligencia artificial para que no se generen agentes de la inteligencia artificial que empiezan a actuar de manera autónoma, superando las decisiones de los humanos y que nosotros perdamos el control. Lo que dicen es, no es que dejemos de desarrollarla, sino que lo hagamos más lento, que se necesitan regulaciones de los estados para que cuando se llegue a esa instancia los humanos podamos controlarlas. Hubo una declaración, como dijimos, de un ingeniero que renunció, que había trabajado en OpenAI y en Anthropic, que decía que estaba en riesgo la humanidad de ser destruida por la IA, y después salió otro ingeniero a decir que había un 10% de probabilidades de que suceda eso este año. Eso encendió todas las alarmas. La Asamblea General de la ONU seguramente tenga tanto los discursos de los presidentes como por detrás estas discusiones. ¿Por qué? Porque ya nos damos cuenta de que va a ser uno de los temas principales que debata el presidente Donald Trump con Xi Jinping cuando a finales de semana se encuentren. Ayer hubo una reunión de Scott Bessent, que es el secretario del Tesoro estadounidense, con uno de los ministros de Xi Jinping para hablar sobre el tema de la necesidad de que se vayan avisando entre las dos principales potencias del mundo si hay incidentes con la IA, que empiecen a notificarse. Entonces,
0: ¿van en el mismo rumbo ellos?
1: Mira, lo que dijo Trump cuando estos líderes de la IA pedían regulaciones, dijo: el que gane la batalla de la IA, gana. Nosotros no vamos a permitir que China avance, pero ahora, después de estas discusiones, que se reúnan las dos principales potencias para ver que por lo menos empiecen a avisar cuando hay incidentes, es algo positivo. Después, ¿qué va a pasar en esta Asamblea General de la ONU a nivel internacional? Sin hablar, como contaba Hernán, de la agenda del presidente Milei. Trump va a tener encuentros interesantes para seguir. Después de Xi Jinping, también se va a reunir con Delcy Rodríguez. Por primera vez va a recibir a la presidenta encargada de Venezuela desde que se extrajo a Nicolás Maduro en enero de este año. Va a ser un encuentro también que va a significar qué viene de ahora para el futuro de Venezuela. ¿Va a haber elecciones? ¿No va a haber elecciones? ¿Cómo va a ser esta tutela? Va a ser algo interesante para seguir. Y Ucrania. Zelensky dijo que ya tiene una reunión pautada con Trump y que van a venir anuncios muy importantes de este encuentro. Veremos qué sucede.
0: Muy bien, sonó el top de las 8:30 en la República Argentina. En primer round nos informamos.
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3: 8:30 de la mañana en la República Argentina. El gobierno señaló que la visita del Papa es una oportunidad de encuentro para todos los argentinos. Celebró la confirmación del cronograma de actividades que desarrollará el pontífice entre el 8 y 11 de noviembre. A través de un comunicado, el Poder Ejecutivo indicó que Argentina espera al Santo Padre con alegría y afecto. Llega una nueva misión del Fondo Monetario Internacional. La delegación tiene previsto reunirse con funcionarios del Ministerio de Economía y del Banco Central, además de representantes del sector privado y la sociedad civil. En el comienzo de la primavera, 8 provincias están en alerta por vientos intensos. Rige una advertencia especial para la región centro, sur de la Mesopotamia y la provincia de Buenos Aires, donde se emitieron un aviso naranja para la costa bonaerense. Mirta Legrand continúa internada en el sanatorio Mater Dei. El informe de Mariel Ríos.
4: Se aguarda un nuevo parte médico de la señora Mirta Legrand, quien se encuentra en el sanatorio Mater Dei nuevamente tras haber reingresado el día viernes. Su nieta, Juana Viale, confirmó que se encuentra bien, está en una habitación común y se espera entonces la confirmación sobre el tratamiento que están siguiendo con la diva de los almuerzos. Hasta el momento han visitado a la señora Mirta Legrand, su bisnieta Ámbar de Benedictis, Nacho Viale, su nieto, Juana Viale y por supuesto está su hija Marcela Tiner dentro con ella a la espera de un nuevo parte médico.
3: En la ciudad de Buenos Aires, temperatura 13 grados una décima, humedad 42%, cielo mayormente nublado.
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0: minutos en la República Argentina. Gracias, Bere, Berenice, que está en la puesta en el aire y nos cuida absolutamente todo el tiempo, ¿eh? Bueno, queremos flores. Estábamos diciendo que no nos regalaron una sola flor.
1: Ni un bombón.
0: Hasta ahora. Ni un bombón. Pero bueno, vamos por las flores. A ver si a ella sí ya le regalaron una flor en el lugar donde está. Y
1: aunque sea, no sé, una margarita robada de un...
0: O aunque sea que se compre ella una flor y que ande por la calle con la flor para que el resto crea que se la regalaron. Buen día, Miriam Mariotto, feliz día de la primavera.
2: Robadas de los jardines de Quilmes, ¿no? Claro. No, no. Buen día, feliz día, no. Por suerte, tuve suerte y me encontré acá con el señor Víctor y me regaló dos ramos de flores.
0: ¡Epa! Mira.
2: Sí. Muy, muy lindas flores. Pero, bueno, vamos a hablar con él, que obviamente es un experto. Estamos aquí en la Asociación de Floricultura Argentina, es en el barrio de Barracas. Está este mercado de flores que abre todos los días a las 4 de la mañana. Ya cerró al público, pero bueno, permanece abierto para los que quedaron adentro y están terminando de levantar las cosas, porque bueno, ellos venden obviamente a quienes a su vez venden estas flores. La verdad que aquí es hermoso el lugar, ¿no? Tenés de todo, flores de colores, pero hay algunas particularidades este año y ya desde hace varios años. Estamos acá con Víctor, que lo vamos a interrumpir, que está trabajando en este momento. Y le vamos a preguntar, como, bueno, ya nos contaba Víctor que la venta grande fue la semana anterior o el fin de semana.
3: Nosotros como productores tenemos que cortar con anticipación para que el florista hoy esté vendiendo en la calle.
2: ¿Cuánto tiempo se tarda en producir estas flores que vos estás vendiendo, por ejemplo?
3: Las fresias, por ejemplo, son casi 6 meses. O sea, vos la plantás, tarda tres meses o 4 en cosechar, pero tiene todo un proceso del bulbo y todo, te lleva casi 6 meses.
2: ¿Cuál es la flor de las que vos tenés aquí que vos decís, bueno, esta es la que yo recomiendo para llevar, según para qué, no, obviamente?
3: Yo soy productor de astromerias, de la mancay, y es la flor que yo más cultivo porque me gusta, porque es una flor que tiene muchos colores y tiene mucha durabilidad en el consumo doméstico, así para, y entonces es una flor que me encanta. Después, bueno, Lilium, Solidago.
2: ¿El Lilium, ese se abre, cuánto, es una vez que abre, cuánto dura?
3: El Lilium cuando se abre, 10 días, 12 días, 15 días. Y flor fresca te tiene que durar 15, 20 días.
2: ¿Hay algún secreto? Que las abuelas tenían varios secretos, pero no sé si eran reales.
3: Varios tips. Está el conservante Floralife, es una marca, pero hay conservante que acá Floristería Casa Alberto, por ejemplo, o de otros lugares lo venden, que tiene bactericida y tienen como glucosa y todo eso.
2: Abuelas le ponían una aspirina, ¿eso cuál?
3: Eso sigue estando. Y otra cosa simple es, por cada litro de agua que vos prepares para un florero, un jarrón, por litro de agua le pones 2 o 3 gotitas de lavandina y 2 o 3 gotitas de alcohol. La lavandina es bactericida y el alcohol te baja el pH y el tallo absorbe mejor, se hidrata mejor.
2: Bien, y nos contabas que hay una particularidad ya desde hace unos años por las redes sociales, por una serie de televisión, que es que todos buscan, los jóvenes, flores amarillas. ¿Y eso cómo cambia?
3: Sí, la flor amarilla hace alrededor de 3 años, creo que empezó este boom de crecimiento, sobre todo en las redes sociales, por los jóvenes, gracias a Cris Moreno por el tema Floricienta, lleva mucho hincapié en las margaritas amarillas, flores amarillas, y ahí empezó, y bueno, y se sigue, o sea, se va puntualizando eso.
2: ¿Y qué pasa eso? ¿Cambia el precio?
3: Y sí, porque yo no puedo producir todo amarillo, hay un porcentaje de cada color. Lo clásico es el blanco, el rosado, el rojo, son colores clásicos. Después el amarillo va un 10, un 15% en lo que vos plantás, es lo que sale. Y ahora no, estás un 200% en amarillo y es imposible. Y entonces el problema es que se encarece el precio de la flor amarilla, porque hay mucha demanda, solo quieren amarillo. Entonces yo digo, la primavera es multicolor, es colorida porque la naturaleza nos da el crisol de colores. Y bueno, nada, yo recomiendo por favor que compren multicolor.
2: Bueno, muchas gracias, ¿eh? Bueno, ese detalle, ¿no?, de las flores amarillas, que es un boom en, desde hace un par de años, ¿no?
0: Fantástico, sí, claro, por lo de Cris Morena, totalmente por Margarita. Y vos sabés que me quedó dando vueltas ese dato de los 6 meses. Claro, cuando uno compra, Miriam, claro, un ramo de flores, decís, ¿cómo está? 10.000 pesos o 15, y protestamos, pero son 6 meses.
2: Exacto, tiene un tiempo realmente de cuidado, y bueno, también depende del clima y demás, como es la cosecha de flores en este caso. Y bueno, tienen que ser frescas y también regular cuando se van cortando. Bueno, obviamente que por eso hay gente especialista en este tema. Y bueno, aquí en este mercado de flores de barracas recomiendo que se den una vueltita cuando tengan ganas, porque es muy muy lindo el lugar, es muy lindo ver todas estas flores coloridas y bueno, y mezcladas. Total. Y también esto de que de los amarillos es verdad, Si vos mirás en perspectiva ese gran galpón, es un montón de colores amarillos. Incluso hay flores que no son amarillas y las tiñen. Entonces, claro, es como medio loco todo eso, ¿no? Del furor por el amarillo.
0: Totalmente. Acá Berenice nos está musicalizando justamente con el tema que caracteriza esa novela, Margarita. Miriam, que tengas excelente día de la primavera. La verdad que datos muy interesantes nos dejaste en el móvil.
2: Muy bien, hasta luego, chicas. Feliz día.
0: Feliz día. Gracias, Miriam Mariotto, desde el Mercado de Flores de Barracas.

0: De la mañana, 41 minutos en la República Argentina. Atención, que hay alerta amarilla por fuertes ráfagas de viento por la tarde en la ciudad de Buenos Aires y en el Gran Buenos Aires. Datos para tener en cuenta. Y en gran parte del país hay distintas alertas también por vientos y en algunos sectores por lluvia. Después lo vamos a estar repasando nuevamente. Ya estuvimos transitando un poco por las distintas zonas, pero vamos a profundizar el tema. Ahora nos vamos con otro tema que estuvimos hablando la semana pasada, mucho sobre los biocombustibles, pero no nos termina de cuadrar algunas cosas o de entender. Claro, nosotros no sabemos, no somos especialistas del tema. Por eso es necesario, cuando surgen estas cuestiones, poder hablar con los que saben. En este caso, sobre biocombustibles, vamos a estar hablando con el ingeniero Carlos Mendizábal, que es codirector del Instituto de Energía de la Universidad Austral. Buen día, Carlos. Gracias por recibirnos.
1: ¿Qué sé, Fernanda? Buen día, ¿cómo estás?
0: Muy bien, un placer recibirte. Bueno. Feliz día de la primavera, primero.
1: Sí, estoy caminando y estoy fresquito, así que la primavera me parece que va a llegar otro día. Pero no, bienvenido, qué lindo, ¿no? Total. ¿Cómo se nota en los árboles? ¿Cómo se nota en el ambiente?
0: Sí.
1: Yo, vos es que, no sé, pero hablemos de hidrocarburos, pero es linda la primavera.
0: Es hermosa. Yo, a ver, la pregunta del día. A las mujeres les pregunto si ya recibieron flores, a los hombres si ya regalaron flores.
1: Ay, me agarraste con la guardia baja, agarraste con la guardia baja, pero ahora cuando vuelvo a mi casa voy a llegar un ramo de flores y no les voy a contar a mi señora que vos me hiciste acordar.
0: Perfecto.
1: Así quedo yo como el rey de la casa.
0: Me encantó, Carlos, me encantó. Bueno, ¿nos ayudás a desasnarnos con el tema del biocombustible? Porque muchas son las preguntas que tenemos en torno a esto. Primero, ¿qué son?
1: Ok, primero hablemos que combustible, nafta, gasoil, sí, principalmente en la cabeza de la gente, ¿no?
0: Perfecto.
1: ¿Cierto? Es mucho más larga la historia, pero nafta y gasoil.
0: Sí.
1: Ahora, esa nafta y gasoil, tradicionalmente, históricamente, vienen del petróleo. ¿Okay?
0: Sí.
1: Son hidrocarburos que vienen del petróleo.
0: Bien.
1: Ahora, desde hace unos años, por varias razones que después si querés ampliamos, empezaron a aparecer los biocombustibles, que son materias primas renovables de origen vegetal, que se procesan y se convierten en alguna manera como una parte del combustible que le ponemos al auto, la nafta y el gasoil. Básicamente en Argentina funcionan dos: el etanol, que es el que se le agrega a la nafta, y el biodiesel, bueno, que es el que se le agrega al gasoil y al diésel. El etanol viene básicamente de la caña de azúcar y del maíz.
0: Sí.
1: Y el proceso de fabricación, te diría que es comparable al alcohol de el que compramos en la farmacia, ¿viste?
0: Sí.
1: No tengo que le podemos poner alcohol de la farmacia al auto, no estoy diciendo eso, pero desde el punto de vista industrial es parecido, es una fermentación, igual que cuando haces un licor.
0: Sí.
1: Bueno, y eso sale de la caña de azúcar, que se produce básicamente en el norte del país, en Tucumán, y del maíz. Al maíz lo muelen, hacen una sopa, y de ahí sacan un licor, que bueno, eso después se convierte en etanol y se agrega en partes, en proporciones muy específicas, al resto del combustible que forma la nafta. Y con el biodiesel, básicamente es el aceite de soja, parecido al aceite que usamos para cocinar, que le hacen un proceso industrial adicional y sacan de ahí el biodiesel, que también se le agrega al combustible en proporciones muy específicas.
0: Ajá.
1: Más o menos, ¿te contesté?
0: Sí, espectacular. La verdad que, ¿sos docente?
1: Un poquito.
0: No, sí. Espectacular la forma en que explicás. Carlos, ahora, ¿a los automóviles les afecta en algo? ¿Es ventajoso o es desventajoso para...?
1: Mira, la historia del etanol o de los biocombustibles es bastante antigua y la respuesta que te doy es no. ¿Ok? Arranquemos por la respuesta concreta.
0: No le afecta.
1: Para que nadie se asuste.
0: Bien.
1: El usuario argentino, las proporciones que estamos hablando, no se va a enterar. Prácticamente no se va a enterar.
0: Perfecto.
1: ¿Okay? Arranquemos por ahí. Ahora, para darte un poquito más de contexto, porque me parece importante que la gente lo sepa. O sea, ¿por qué existe esto? Estamos hablando de petróleo. El petróleo es una materia prima que existe bajo tierra y que en algún momento de la historia falta muchísimo, pero se va a agotar o va a ser reemplazada por formas de energía que de alguna forma agreden menos al medio ambiente. El famoso tema de los gases de efecto invernadero, dióxido de carbono. Entonces, uno de los beneficios que tienen los biocombustibles es que son menos agresivos o contribuyen menos, no digo que no contribuyan, contribuyen menos a la generación de gases de efecto invernadero. Entonces, históricamente, esa fue una de las razones que muchos países con capacidades económicas mucho más grandes que las nuestras, que se pudieron dar el lujo de decir, ok, compremos o usemos un combustible que de alguna forma genera menos gases de efecto invernadero. Esa es una causa. Otra causa es, me sale rápido el ejemplo de Brasil, cuando arrancó hace 40, 50 años con el plan de etanol. Sí. Hoy Brasil es un gran productor de petróleo, enorme. Está entre los más grandes del mundo. Sí. Pero hace 20 años no tenía petróleo, lo tenía que importar. Entonces, y tenían enorme cantidad de caña de azúcar. Entonces, empezaron con un programa muy agresivo de fabricar etanol para no tener que importar petróleo. Entonces, esa es otra fuente de origen de por qué se usa. Y te digo otra, y con esta la corto, es una forma de migrar hacia combustibles renovables sin tener que cambiar drásticamente la infraestructura. Sí. Porque, a ver, el auto eléctrico es otra forma de migrar a combustibles menos agresivos. Sí. Tenés que tener una estación de servicio con cable, los autos son distintos. O sea, el auto eléctrico tiene cuatro ruedas, tiene cuatro puertas o dos puertas, pero el motor es completamente distinto. Claro. Entonces, en la medida que vos le vas, en cambio, con los biocombustibles, la infraestructura básica no cambia.
0: Son muchas preguntas que se generan en torno a esto que vas explicando, Carlos. Y, por ejemplo, lo que es la industria del petróleo, todos los que están en torno al petróleo, ¿no estarían en contra de todo esto?
1: A ver, si vos le preguntás a un petrolero tradicional, a un refinero tradicional, y más, me voy a atrever a meter en la misma bolsa a los fabricantes de autos, y no lo quieren, no es que les encanta.
0: No, claro, ahora, le juegan contra.
1: Sí, porque le juegan contra, pero no necesariamente por un tema económico,
0: Ajá.
1: No es necesariamente porque les compite desde el punto de vista del económico, les complica terriblemente la vida. Uh-huh. A ver, fabricar combustibles de calidad como la nafta y el gasoil que usamos en Argentina, créeme que es un proceso industrial, no sé qué adjetivo ponerle, pero complicadísimo. Uh-huh. La gente, nosotros todos, decimos, che, la nafta, el gasoil, estamos tan acostumbrados. No, créeme lo que el ejercicio industrial que hay atrás, desde que se produce el petróleo en alguna parte del país, Mendoza, siempre hablamos de Vaca Muerta, pero Mendoza, de Tierra del Fuego, de Neuquén, hasta que llega una refinería que está a miles de kilómetros y entra un producto viscoso, que es el petróleo, y de ahí salen 15 o 20 productos de excelente calidad. La tecnología, el conocimiento, la precisión que hay en eso es enorme. Uh-huh. Entonces, la tecnología en eso, a esa gente que está atrás de eso, sobre todo en el proceso de refinación y las estaciones de servicio, que
0: estamos
1: vengan,
0: hablando de miles y miles de personas, digamos, el entorno a esta industria es una enormidad.
1: Es enorme. Sí, claro. Entonces, a esa gente le dicen, bueno, ahora a tu fórmula de cocina, imagínate, a ver, esto, déjame jugar con las ideas.
0: Dale,
1: decime si soy muy loco.
0: Dale.
1: Imagínate que estamos haciendo, ¿qué te gusta? Un puchero con carne de vaca.
0: Sí.
1: ¿Dale?
0: Perfecto.
1: Entonces, yo tengo mi restaurante y vendo puchero de carne de vaca. Y tengo una fama fantástica en el barrio. Ahora, de repente, la autoridad, por una razón buena o no, pero la autoridad, y aceptémosla, me dice, bueno, ¿sabes qué? A partir de mañana, el puchero de carne de vaca tiene que tener un 15% de carne de cordero. Dice, no, no me van las fórmulas. Yo quiero mi puchero, dice, carne de vaca, soy famoso, buenísimo. No, mañana 15% de carne de cordero. Bueno, ¿te sale puchero? Sí. ¿Te sale rico? Sí. ¿Estás cómodo fabricándolo? Y no sé, ¿dónde consigo el cordero? ¿Entendés un poco el juego que hago?
0: Clarísimo, clarísimo. ¿Sí?
1: Entonces, no, o sea, los petroleros no les gusta.
0: Claro.
1: Después hay otra discusión, ¿no? O sea, ¿por qué en Argentina, que tenemos tanto petróleo, gracias a Dios, no somos conscientes de la ventaja que eso significa? ¿Por qué en Argentina, que tenemos tanto petróleo y hay que usarlo rápido? Porque dentro de 50 años, 100 años, el petróleo no va a tener el uso y el valor que hoy tiene. Entonces los argentinos tenemos que aprovecharlo y usarlo pronto, porque hoy vale mucho, mañana va a valer poco, posiblemente. Entonces hay que apurarse. Ahora, ¿por qué los argentinos, que tenemos tanto petróleo, estamos en una situación que yo no la discuto, la describo, Tomame, no me tomes como una posición en contra, simplemente la describo. De obligar al consumidor, obligar a los petroleros a meterle a la nafta un producto de otro origen. Es básicamente una razón, en Argentina es básicamente una razón política.
0: Okay.
1: Tiene que ver, no quiero ser política porque no lo soy y no sé, y no me quiero meter, enredar en temas políticos, pero es una razón de, históricamente dijo, si generemos una fuente de trabajo adicional para un sector de la industria, antes el alcohol no
0: pero
1: se fabricaba.
0: Pero arrancaste diciendo que es beneficioso para el medio ambiente.
1: Es
0: menos dañino.
1: Es menos dañino, eso es correcto. ¿Sí? Pero en el medio uno puede decir, y no tengo la respuesta, y no estoy abriendo una puerta de controversia, estoy tratando de ser descriptivo.
0: Sí, de pensar, de ayudar a pensar.
1: Muchas veces no sabes si es más caro o más barato.
0: Claro.
1: ¿Sí? Porque el precio del biodiesel depende muchas veces del precio internacional del aceite de soja.
0: Ajá,
1: pero bueno, yo no voy en contra de esto. Si fuera los petroleros, ya te insistí que por ahí lo miran con reojo, igual que los fabricantes de autos, porque les obliga a hacer ajustes o a hacer consideraciones en la tecnología del auto que de otra forma no harían.
0: Perfecto.
1: Pero eso es básicamente.
0: Carlos, clarísimo, en la industria del petróleo vamos en camino, esto que vos decías que la Argentina no sabe, vamos en camino, vamos bien encaminados para que todo esto con Vaca Muerta y demás, todos los puntos vayan encaminados para tener una fuerte industria del petróleo a nivel internacional.
1: Sí, vos sabés que siempre hay una crítica, yo que estoy en este asunto ya hace unos años, siempre dice no, porque los petroleros lo único que hacen es producir materia prima y la venden, y petróleo. No sabés la cantidad de trabajo, la tecnología sofisticada que hay, las cosas nuevas que aparecen. Ahora, por ejemplo, hay enormes proyectos de gas, de GLP, el gas envasado de garrafa.
0: Sí.
1: En fin, se da para una charla mucho más larga.
0: Y además es importantísimo estar al nivel de las principales potencias. Digo, Argentina tiene todo para estar, así que...
1: Sí, y los combustibles argentinos son de los mejores del mundo.
0: Está perfecto. Bueno, muy bien. Carlos, te agradecemos muchísimo esta clase que nos diste porque nos ayudaste a entender un montón todo esto.
1: Bueno, les mando un saludo grande. Chao.
0: Saludos y que te vaya bien hoy con el ramo de flores.
1: Dale, chao.
0: Feliz primavera. Estábamos hablando con el ingeniero Carlos Mendizábal, que es codirector del Instituto de Energía de la Universidad Austral, ayudándonos a entender un poco más todo el tema del biocombustible.
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0: El programa de Nico Yacoy, hoy ausente por, como veníamos diciendo, una agenda apretada, así que estamos cuidando el rancho y vamos con la China Valdivieso. Chinita, tenemos novedades.
1: Sí, lo adelantábamos temprano respecto de que iba a haber una detención en torno a este baleado en el barrio de Colegiales a la madrugada. Hay un detenido, pero también la novedad surge respecto de una información que en principio había trascendido de que el hombre se recuperaba, que estaba fuera de peligro, la víctima del disparo en el abdomen. No es así. En las últimas horas se registró su fallecimiento en el hospital Pirovano. Él fue atacado a las 4:15 de la madrugada de ayer, domingo. Se llama Gonzalo Andueza y ya hay un detenido. Esto sí lo confirma. En las últimas horas, la policía de la ciudad logró detener en Cabildo al 100 a un hombre argentino de 25 años, muy joven, a quien se le secuestra una pistola Taurus calibre 9 milímetros con 3 cargadores y también 34 cartuchos del mismo calibre. Es decir, que hay varias sospechas y varias hipótesis, porque todavía lo que no se puede determinar es el móvil y las circunstancias en las que se dio, si fue en ocasión de robo, si fue un ajuste de cuentas, porque los testigos no aportaron muchos datos al respecto y por eso se están analizando las cámaras de seguridad. También se realiza el cotejo balístico, ¿sí? Al secuestrar esa arma de fuego, ahora se coteja si se corresponde la munición con la hallada en el cuerpo, ¿sí?, de la víctima de este baleado en Colegiales.
0: Se estima que fue un asalto.
1: No se puede descartar ninguna hipótesis todavía, es lo que te decía. Claro. O sea, el móvil, o sea, las causas del ataque, de este balazo que le propina el presunto
0: investigación,
1: el sospechoso que está detenido ahora, hay que ver el móvil y las circunstancias.
0: Perfecto.
1: ¿Por qué? Y ¿cómo fue el hecho?
0: Gracias, China.
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3: 9 de la mañana en la República Argentina. El Papa León XIV permanecerá durante 8 horas en Córdoba. Al confirmar el cronograma de actividades que desarrollará el pontífice entre el 8 y 11 de noviembre, el Vaticano informó que la misa central en la ciudad capital de la provincia se realizará el 10 de noviembre por la mañana en la explanada de la Escuela de Aviación Militar. Después del mediodía se reunirá con obispos, sacerdotes, diáconos y religiosos en la Catedral de la Asunción y a las 17 partirá de regreso a la ciudad de Buenos Aires. Fuerte tormenta en Entre Ríos. Desde Radio Nacional, Gualeguaychú nos informa Eli del Mar Otman.
4: Bajo una alerta de nivel naranja hubo precipitaciones y granizos en Paraná. Las mangas de piedra pintaron de blanco las calles, las plazas y las barrancas a orillas del río durante el atardecer. En tanto, las lluvias se generalizaron en el resto de la provincia. El Servicio Meteorológico Nacional mantiene alertas amarillas y naranja por tormentas fuertes para este lunes en Entre Ríos, a lo que sumó otra advertencia por vientos fuertes con velocidades de hasta 70 kilómetros horarios.
3: La información del deporte ahora con Rodrigo Ruiz.
5: Juegos suramericanos que se disputan en la provincia de Santa Fe. Mucha actividad hoy en un nuevo día de competencia en donde se destacan desde las 15 horas el fútbol masculino, la selección que dirige Diego Placente enfrentando a Venezuela, y por la noche las finales por la medalla de oro del rugby 7 femenino ante Colombia y masculino ante Chile.
3: Actualizamos ahora el estado del tránsito con Romina Wiener.
6: En la provincia de Jujuy, el paso internacional Jama, ubicado en la ruta nacional 52 que conecta Argentina con Chile en el norte del país, se encuentra cerrado por un temporal de nieve en zona de alta montaña. Además, se debe transitar con precaución en la ruta nacional 40 en Río Negro, entre Bariloche y El Bolsón. Equipos viales continúan trabajando a la altura del lago Guillermo tras los derrumbes. Respetar las indicaciones de señalización.
3: En la ciudad de Bariloche, en Río Negro, donde nos escuchás por AM590, la sensación térmica es de 2 grados 7 décimas bajo cero y se registran nevadas que se sumarán a las lluvias después del mediodía. en la ciudad de

0: Buenos Aires, temperatura 13 grados una décima, humedad de 42%, cielo mayormente nublado.
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0: 4 minutos en la República Argentina. Lo estamos atosigando a preguntas a Martín Cambursano, que vino de vacaciones, estuvo por Chile y nos está contando, entre otras cosas, que estuvo tomando pisco.
1: Es él.
0: Lo menos interesante.
1: Estamos hablando de la lindo. Sociedad chilena, de los contrastes, de también los paisajes. Fue a Santiago de Chile y nada, nos está relatando eso, muy lindo.
0: Totalmente. Tuvo un inconveniente no al ir en el Paso Cristo Redentor, sino al volver, que...
1: ¿Qué le pasó?
0: No pudo pasar, tuvo que esperar un día más. Pero bueno, los camioneros tuvieron que esperar arriba de 40 días este año. Así que, bueno, me alegro que la hayas pasado bien. Vamos rápidamente a contarte que hoy es un día en lo que es la República Argentina con mucho viento en general, en el centro y este, por sobre todo de la Argentina, con alertas naranjas y amarillas en 18 provincias por fuertes vientos, con temperaturas en descenso generalizadas y tiempo más estable en el norte, mientras que en el noreste conserva inestabilidad con tormentas aisladas, ¿eh? Así que mucho viento, esa es la característica que tenemos hoy en la República Argentina, mucho viento. Actualizamos datos del tiempo en la Ciudad Autónoma de Buenos Aires, 13 grados una décima la temperatura, la humedad relativa ambiente 42%, el cielo mayormente nublado, el viento del oeste a 17 kilómetros en la hora, la temperatura máxima para hoy de 18 grados con viento durante toda la jornada con cielo parcialmente nublado. Y ahora, lo que hay que saber a esta hora del día. Se confirmó la agenda del Papa en la Argentina. León XIV arribará desde Uruguay el 8 de noviembre y realizará actividades oficiales, celebraciones religiosas y reuniones en Buenos Aires, Claypole, Córdoba y Luján antes de viajar a Perú. El lunes 9 a las 11:30 será la misa multitudinaria en Palermo. El presidente Javier Milei viaja esta noche a Nueva York para participar de la Asamblea General de la ONU. La agenda oficial incluye el discurso del primer mandatario ante el plenario el miércoles al mediodía y el reclamo por las Islas Malvinas. Una nueva misión del Fondo Monetario Internacional visita la Argentina. La delegación técnica del organismo multilateral arribará hoy al país para realizar la tercera revisión del acuerdo con el gobierno. Juegos Suramericanos, agenda del lunes. La selección argentina de fútbol enfrentará a Venezuela por pases a la semifinal y las delegaciones nacionales de rugby 7, femenina y masculina, irán por la medalla de oro. Mirtha Legrand continúa internada a causa de un cuadro compatible con neumopatía. Se espera que hoy se dé un nuevo parte médico sobre la evolución de la conductora. Y estamos en este 21 de septiembre, Día del Estudiante, Día de la Primavera, pero también un día muy importante como para concientizar, un día internacional, y en este caso estamos hablando del Alzheimer, ¿eh? Para esto, para concientizar, para entender un poco más cuáles son los primeros síntomas y algunas cuestiones más relacionadas a esto, vamos a tener una charla con Ignacio Flores, que es médico neurólogo de la unidad de la Fundación Favaloro, ¿eh? Así que ya estamos en contacto con Ignacio Flores. Doctor, buenos días, gracias por recibirnos.
2: ¿Qué tal, Fernanda? Buenos días a todos.
0: Bien, Día Internacional del Alzheimer, y uno dice es como para concientizar, pero me parece que lo primero que tenemos que hablar, usted me dirá, pero creo que es saber qué es el Alzheimer y cuáles son las primeras cuestiones a tener en cuenta, ¿eh? Como para ir detectándolo y si lo podemos quizás tomar desde el principio. A ver, ¿cómo va esto?
2: Exacto. Bueno, mira, el Alzheimer es una enfermedad degenerativa. Eso significa que es una enfermedad en la cual hay un curso que inicia y que progresa. Que no hay hoy por hoy una cura, pero sí hay mucho tratamiento. En líneas generales está dentro de lo que se llama demencias. Una demencia, si bien es un nombre que nos espanta porque siempre pensamos en un demente como loco, etcétera, es un mal término utilizado. En realidad la demencia es cualquier función intelectual superior, memoria, atención, lenguaje, que afecte nuestro funcionamiento, sí. Se denomina demencia. Es decir, que el Alzheimer, al igual que otro tipo de demencias, lo que sucede es que hay un problema a nivel de la memoria, la atención, cualquier función intelectual, y que hace que el paciente pierda autonomía. Uh-huh. ¿Por qué? Bueno, ahí está el tema. No se sabe exactamente la causa, pero sí se sabe que hay una serie de proteínas que se alteran, que se depositan a nivel del cerebro y que eso genera inflamación y muerte celular. Uh-huh. Típicamente el Alzheimer es lo que todos tenemos en cuenta, empieza a través de un proceso de olvido. Claro. Esa es la forma de presentación típica en la cual el paciente tiende a olvidar hechos recientes. A medida que la enfermedad avanza, empieza a incluir a la afectación de otras áreas. La atención, la capacidad de planificar, la capacidad de organizarse, la capacidad de orientarse, etcétera.
0: Claro, pero claro, ahí empieza también la confusión, porque el tema del olvido, uno no sabe si se está olvidando porque tiene mucho estrés, porque está grande, por cuestiones, no sé, distintas cuestiones de la naturaleza, o porque son Alzheimer. Los que tenemos quizás algún familiar que está transitando esta enfermedad, nos empezamos a dar cuenta que quizás el olvido es en cuestiones muy típicas, como por ejemplo no poder marcar un número de teléfono, no poder atarse los cordones o quizás perderse en ciertas situaciones.
2: Exacto, en realidad es importante aclarar que el olvido puede ser parte normal de la vida. Sí. De hecho lo es.
0: Claro.
2: Es inherente al envejecimiento, es olvidar algunas cuestiones, olvidar el nombre de un actor, olvidar el nombre de una persona que acabamos de conocer, desorientarse en un lugar de vacaciones, salir de la entrada del subte y para qué lado voy. Esas son cuestiones normales.
0: Claro.
2: Ahora, después de esas cuestiones normales, por ejemplo, olvidar un nombre de un allegado, desorientarse en un lugar habitual, de repente no percibir el déficit, eso ya son signos de alarma. Nosotros en el consultorio, todos los que hacemos neurología cognitiva, como la unidad de memoria de la Fundación Favaloro, lo que hacemos es contar con algunas herramientas que lo que nos permiten es discernir justamente si ese es un olvido normal de envejecimiento o es un olvido considerado patológico. Uh-huh. Hay ciertas herramientas con las que contamos que nos permiten dividir esas aguas y tener en cuenta, pero bueno, es importante, más allá de que uno subestime quizá un olvido, que probablemente sea un olvido benigno, un olvido de envejecimiento, es importante consultar porque, como bien decís, hay cosas por hacer y mientras antes uno las haga, mejor va a tener el curso de la enfermedad.
0: Ahí ya vamos a ese tema que me parece importantísimo. Pero el tema del olvido, no solo tiene que estar atento el paciente, sino también los familiares y amigos, ¿no? Porque quizás el paciente no llega a darse cuenta y los familiares sí.
2: Bueno, está perfecto. Hay un signo que es bastante identitario del Alzheimer y otras demencias degenerativas, que es la incapacidad para darse cuenta del problema. Que es algo que es bueno en realidad para el paciente, porque no se da cuenta, pero por otro lado para el familiar puede ser un tedio. Entonces es importante percibir exactamente en el otro esos pequeños déficits. En realidad pasa mucho en consultorio, nosotros vemos al paciente que viene preocupado porque se olvida cosas, bueno, eso nos quedamos un poco tranquilos ante ese paciente. Si bien puede ser algo importante, no está todavía en estadio tan avanzado. En cambio nos preocupamos frente a un paciente que se quita es nada. Y el familiar dice, pero no, se olvida un montón de cuestiones. Lo más importante tener en cuenta es el cambio. La palabra clave es el cambio. O sea, no puedo pretender de un padre que nunca se acordó el nombre de los hijos, que de repente se los acuerde. Ahora, claro. Si ese paciente tenía una conducta y de repente modifica y hay un cambio en él, ese es el momento de consultar.
0: Bien, bien, bien. Ahora el tema de la prevención. ¿Se puede prevenir o se puede ayudar a que no afecte tanto?
2: Mira, en realidad sí, se puede prevenir los principales factores de riesgo. Obviamente el principal lejos es la edad. A medida que vamos envejeciendo es más probable que lo tengamos.
0: Sí.
2: Pero los hábitos saludables también colaboran con la disminución del riesgo. La actividad física, el alimentarse bien, el estímulo social, el estímulo intelectual, son todas herramientas que lo que hacemos es postergar el inicio de los síntomas o si apareciesen, amortiguarlos un poco.
0: Uh-huh, perfecto. Bueno,
2: contamos con tratamiento, por supuesto, ¿no?
0: Desde jóvenes.
2: Siempre, desde jóvenes, desde el primer día, exacto.
0: Perfecto. ¿Y el tema del tratamiento?
2: Hay un tratamiento que en realidad hay dos cuestiones, un tratamiento farmacológico y un tratamiento no farmacológico, que es el estímulo dirigido, que lo que hace es postergar y al mismo tiempo amortiguar y enlentecer la progresión de la enfermedad.
0: Claro, son enfermedades que, reitero, que la calidad de vida no solo es para pacientes, sino también para la familia.
2: Exactamente, es para aliviar no solo los síntomas del paciente, sino el entorno mismo que sufre al igual que el paciente o más.
0: Doctor, una pregunta más. La cuestión genética, sí, ¿entra en juego?
2: Mirá, Fernanda, en realidad la genética no es un factor determinante. Uh-huh. Si bien obviamente tener un familiar aumenta un poquito el riesgo, no es que no es tan lineal. No es que tú vos tenés Alzheimer y tu hijo va a tener Alzheimer. Hay formas genéticas, pero son extraordinariamente raras. En líneas generales nosotros hablamos de formas adquiridas. Es decir, te sucede porque te sucede y no porque tu padre lo tenga o no lo tenga.
0: Uh-huh. Bien. Y,
2: Fernanda, por último, te quería comentar que en el día justamente del Mundial de la Alzheimer, enfermedad de Alzheimer, de la Fundación Favaro, lo que estamos haciendo es invitando a los oyentes a una intervención de una sala de escape, se llama Sinapsis, está en la zona de Congreso, en donde recreamos el día a día de un paciente con Alzheimer. O sea, lo que hicimos fue intervenir la sala a través de una diseñadora de arte, ¿no?, Gisela Sosa, sí, donde recreamos el día a día de qué cosas, por ejemplo, esto tan cotidiano que es vivir en una casa, qué cosas, cómo convive un paciente con Alzheimer, qué es lo que sufre, cómo sale del laberinto de sus recuerdos. Esta sala va a estar abierta hoy, el jueves, el viernes, el sábado y el domingo en Sinapsis, sala de escape.
0: Qué interesante, perfecto, sí. Y es para todo público.
2: Es para todo público, como tal sala de escape tiene obviamente cierta complejidad, viste que hay, que apela un poco a lo lúdico, a las dificultades a nivel intelectuales y algunos cálculos y cuestiones, pero también cuentan con facilitadores para aquel que no pueda salir de esas pistas.
0: Muy, muy, muy bueno, porque ahí realmente tomamos conciencia de qué es lo que vive un paciente que tiene Alzheimer.
2: Exactamente, esa es la idea, que todos veamos en carne propia cómo se vive.
0: Muchísimas gracias, doctor, por esta charla.
2: Bueno, que tengan buen día a todos.
0: Gracias. Estábamos hablando con el doctor Ignacio Flores, que es médico neurólogo de la Unidad de Memoria de la Fundación Favaloro.
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0: Estamos en todo el país. San Luis, Potrero de los Funes, que se encuentra a poco menos de 800 kilómetros desde Buenos Aires y a 187 al sur de Merlo, es la capital nacional del ajedrez desde el 2017 y en el 2005 fue la primera ciudad argentina en donde se realizó un campeonato mundial de este juego cuando se coronó el búlgaro Veselin Topalov. 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

0: 9 de la mañana, 19 minutos en la República Argentina, claro, y la Argentina en sí está ansiosa con los preparativos de la visita del Papa, que ya largaron hace minutos nada más la agenda de cómo va a ser esta visita, que falta nada, muy pocos días. Y Mariel Ríos nos va a ayudar un poco más en relación a esto, porque está en la iglesia San Martín de Tours. Mariel, contanos.
1: Hola, Fer, nuevamente. Sí, mientras aguardo novedades sobre Rosa María, sobre Mirta Legrand, giré la cabeza y digo, estoy en la parroquia San Martín de Tours, es orden de San Agustín, ¿y quién es un agustiniano? El Papa León. Entonces me acerco cuando termina la misa a hablar con el cura para ver qué sienten ante la llegada del Papa y me encuentro con Alejandro Morán Antón. ¿Quién es Alejandro Morán Antón? Un colaborador de León, durante 12 años acompañó en Roma como vicario general al Papa y luego lo sucedió como prior general de la Orden de San Agustín. Ambos dirigieron sucesivamente la comunidad agustina, que tiene unos 2.800 frailes en más de 45 países. Y tuvimos el gusto como Radio Nacional de poder hablar unas palabras cuando salía de la misa y antes de que siga con sus labores, nos atendió unos minutos y esto nos decía sobre qué siente ante la llegada de León. Lo escuchamos.
2: Bueno, sentimos muchas cosas, lógicamente. Los que hemos estado con él trabajando 15 años, como yo, pues sentimos mucho cariño porque es un gran amigo. Pero todos los agustinos sentimos un gran deseo de abrazarle y decir que estamos rezando siempre por él para que su servicio, su ministerio petrino en la iglesia, pues sea siempre concorde a lo que el Espíritu Santo le guía. Para nosotros supone una enorme alegría y al mismo tiempo una buena responsabilidad para estar siempre a su lado y rezar por él.
3: Muchísimas gracias, Padre.
1: La palabra de Morán Antón, que nos ha dado unos minutos de su tiempo muy gentilmente. Prometimos volver a hablar, así que vamos a llevarles anécdota seguramente más adelante sobre cómo fue compartir esos 12 años en Roma como vicario del Papa que está próximo a llegar a la Argentina.
0: Muy bien, Mariel, la verdad que digno de una excelente movilera. No te quedaste con la noticia solo de Mirta Legrand, te fuiste a recorrer.
1: Y es que fue un designio divino, porque
0: sí,
1: giré la cabeza y cuando vi que estaba en una parroquia de Agustín, dije, esto es. Y además llegó justo la confirmación,
0: claro,
1: de que sí, la agenda del Papa era la que estábamos manejando. Y bueno, era todo me decía, entrá.
0: Claro. Bueno, no le restes mérito, no lo dejes a lo divino, no le restes mérito a tu labor periodística.
1: Bueno, Fer, muchas gracias. Y los voy a mantener al tanto, obviamente, del nuevo parte médico de Mirta apenas salga.
0: Perfecto, Mariel, muchas gracias.
1: Un beso grande.
0: Mariel Ríos, desde la iglesia San Martín de Tours. Qué descubrimiento, qué buen testimonio que nos trajo.
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0: Mañana, 22 minutos en la República Argentina. Seguimos en primer round. Nos quedamos hasta las 10 de la mañana en el programa de Nico Yacoy y vamos a ir con deportes no en el recuerdo, deportes en la actualidad con Rubén Santos, porque tenemos que seguir hablando de
5: Messi. Porque Messi no deja de ser noticia por las cuestiones futbolísticas. Volvió a hacer un gol en el empate 2-2 del fin de semana de tiro libre. Y llegó la suma de 75 goles en esta situación, tiene 930 en total. ¿Por qué lo remarco? Porque está a 3 del récord que tiene Marcelino Carioca, un brasileño que marcó 78 de tiro libre. Incluso superó a Maradona, que tiene 61, a Cristiano Ronaldo 64. Y también noticia por otras cuestiones. Va a tener su partida despedida, ya no vamos a meter en eso, pero ayer se supo que donó 2.600.000 euros su fundación para la construcción de un centro pediátrico de prevención de lucha contra el cáncer. Se va a construir en Barcelona. Estas cosas que tiene, que a mí ya no me sorprenden realmente.
0: Claro, que tenemos que tener en cuenta que él ya tiene una fundación,
5: claro,
0: en Barcelona,
5: claro,
0: la más importante, creo que a nivel europeo, una de las más importantes para los niños. que él participa ahí ya hace muchos bueno, años.
5: A través de su fundación hace esta donación para que se construya este centro pediátrico. Pero la otra noticia es que bueno, va a tener su partido de despedida. Así que están llegando, comenzaron a llegar los jugadores, algunos ya están acá, como Fideo de María, que dijo que iba a participar, así que lo escuchamos.
6: Nosotros jugamos el 5 con Banfield, así que nada, seguramente me quedaré ahí. Bueno, me queda de paso, estoy ahí. Así que nada, va a ser difícil, ¿no? El tener una selección sin Leo, después de tantos años, después de todo lo que le dio a la Argentina, al argentino, al mundo entero. Así que bueno, disfrutaremos de ese último día.
7: ¿Pudiste hablar estos días con él?
6: No, hablé creo que el partido anterior, que había hecho gol de vuelta, así que nada, pero tranquilo, siempre hablando de lo normal.
5: Bueno, ese es uno que está acá, no va a tener que viajar. A lo sumo, dijo, esto es lo que te decía yo antes, sí, de la idea de postergar la próxima fecha, porque Vitel dijo, jugamos el 5,
0: claro, va a estar muy pegado.
5: Por eso falta que lo confirme la AFA, pero seguramente esto va a suceder. Y algunos que vienen llegando.
0: Una cuestión de, sí, Di María. Recuerdo el partido de despedida de Di María, que también fue en el Monumental, después, claro, del Mundial.
5: Exacto.
0: Fue una fecha FIFA que dijeron, bueno, aprovechamos y que se despida Di María.
5: Exactamente. Eso va a pasar ahora con Messi. No sé si lo convencieron de estar en los tres partidos. El que va a estar es el día del 3 de octubre en la cancha de River. Y otro, que uno de los que ya llegó, que me parece también va camino a ser uno de los últimos partidos con la camiseta de Argentina, me da la sensación, él lo dijo, lo dio a entender, y es Nicolás Tagliafico, que llegaba a la Argentina y esto decía.
8: ¿Cómo ves ahora con el retiro de Messi? ¿Cómo te llegó la noticia? ¿Cómo viviste todo ese momento?
9: Es duro siempre cuando pasan estas cosas, pero también hay que saber que esta es la realidad y tarde o temprano iba a pasar. Hay que asimilarlo, como siempre pasó, trabajar duro para lo que viene, para seguir creciendo como selección y bueno, obviamente que pasó muchos años, 20 años con el mejor jugador y hoy que no esté va a ser duro, pero hay que asimilarlo.
0: Y bueno, sí, va a ser duro.
5: Tiene 34, 38 para el próximo Mundial.
0: Estamos todos sacando cuentas, claro. Pero ya hay muchos que son grandes. Van a seguir jugando igual al fútbol en los distintos clubes.
5: Sus equipos, sí, eso sí. Pero bueno, va a estar difícil porque también acuérdate que hablamos al principio del recambio.
0: Claro.
5: Hace referencia Lionel Scaloni. Y todo esto, la AFA dio a conocer el precio de las entradas.
0: Sí,
5: en Córdoba va a estar dentro de todo más normal, 90.000 la popular para mayores, 25 para menores, y las peleas van de 140 a 170.000 pesos. En la cancha de River un poquito más salado, la popular sigue a 90, 29 para los menores, y las plateas van de 180 pasando por 320, 450 y 480 la más cara.
0: Arranca la venta mañana martes.
5: Sí, correcto. A través del ticket que tiene la AFA, que es Deportic.
0: Así que hacer las filas virtuales, ¿no? Todo eso, entras, te quedas esperando hasta que
5: aparezca.
0: Claro,
5: lugar.
0: Hasta que la tecla te diga, sos el siguiente, a ver si hay o no lugar.
5: Yo hablo por el famoso boca de ganso. Como yo nunca busqué una plantilla por internet, yo es lo que escucho que cuenta la gente, claro, y con muchos se quejan. Pasan los partidos de acá, por ejemplo, dicen a las 10 se pone a la venta a las entradas y 10 y 2 minutos ya no hay más entrada. Y la gente se enloquece con esas cosas. No sé cómo
0: eso
5: puede pasar.
0: Buscan.
5: Claro, no sé.
0: Eso buscan.
5: Claro. Pero
0: totalmente.
5: Bueno, habrá que esperar.
0: Bueno, habrá que esperar. Mañana lo veremos. Mañana, con la despedida de Messi, yo creo que vos dijiste 2 minutos, yo creo que en 30 segundos van a estar todas vendidas, porque es el partido, yo diría, no del año, el partido de la historia.
10: Aunque no estén vendidas, van a estar vendidas.
0: Sí. No sé, la China siempre con suspicacias.
10: Piensa mal y acertarás.
0: Gente, 9 de la mañana, 28 minutos. Estamos hasta las 10 en primer round. Nos vamos a quedar. Voy a leer algunos mensajes, Inés. Si te parece, voy con algunos mensajes que la verdad están muy participativos con el tema de la primavera. Por ejemplo, Hugo de Mercedes, buenos días, saludos. Feliz día de la primavera. No festejo porque tengo que trabajar. Vamos con otro de los mensajes. Acá nos mandan flores divinas. Envío mensaje de mis amigas y a seguir trabajando por ahora. Feliz primavera, Radio Nacional, nos dice Ricardo de Moreno. Graciela de Belgrano nos manda saludos, muchas gracias, nos manda fotos de sus actividades y fotos de nosotros, así que muchas gracias. Buen día, empezamos a trabajar, buen comienzo de semana, feliz primavera. Jorge desde Bahía Blanca, gracias Jorge. Carlos desde Santa Cruz, buen día para todo el equipo, feliz día de la primavera, las flores hermosas son ustedes.
11: Muchas gracias.
0: Nos quieren convencer, pero nosotras seguimos optando el ramo de flores.
11: Claro. Lo material,
12: ni siquiera uno virtual mandó.
0: Sí, virtuales mandaron muchos, pero eso nos vale. En un ratito vamos con el mensaje de Chile, nosotros ya venimos.
5: Ese es el que no quiere mandar, que dice, ¿para qué una flor? ¿Para qué?
0: Claro,
5: te va a unubilar, o la vas a unubilar. Te va a decir,
0: sí, no, tráeme el ramo de flores. Ya venimos.
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13: 9:30 de la mañana en la República Argentina. El Papa León XIV cerrará su visita a la Argentina con una misa en Luján. El Vaticano confirmó que la homilía del Santo Padre se realizará a las 10 del miércoles 11 de noviembre en la Plaza de la Basílica. En diálogo con una radio porteña, el obispo auxiliar de La Plata, Monseñor Alberto Bochatey, dijo que será una visita histórica para el país.
14: Es una visita histórica porque siempre que viene un ser querido a casa, alguien que vive afuera, nos preparamos, toda la familia se mueve. Imagínate para la familia católica o toda la gente de buena voluntad, que el Papa venga y nos dedique 3 días a los argentinos, a estar con nosotros, a caminar nuestro país, tenemos que responder.
13: En el inicio de la primavera, los floristas se preparan para incrementar las ventas. El informe de Miriam Mariotto.
15: Comienza la temporada alta de venta de flores y plantas por la llegada de la primavera. En la Cooperativa Argentina de Floricultores, Natalia nos cuenta cómo viene la venta en las últimas semanas.
16: A partir de septiembre arrancan los días más lindos y se mueve mucho más el mercado. Viene mucha más gente a comprar flores, plantas y bueno, de acá a todo lo que es el verano tenemos más movimiento siempre.
13: Se conmemora el Día Mundial del Alzheimer. El informe de Diana Costanzo.
17: La incidencia del Alzheimer está en aumento, aunque el diagnóstico temprano y los nuevos tratamientos retrasan el avance de la enfermedad que aún no tiene cura. Belén Martín Escandel, integrante de la Clínica de la Memoria y Neuropsiquiatría de la Fundación Favaloro, dio detalles.
18: El Alzheimer es una enfermedad multifactorial, no hay una sola causa, sino que es una combinación de una alteración a nivel biológico, cerebral. Están en aumento los diagnósticos, sobre todo el número total de personas que viven con la enfermedad de Alzheimer. De hecho, se espera que para el año 2050 la cantidad de personas que tienen Alzheimer se triplique.
13: En la ciudad de Buenos Aires, temperatura 13 grados 2 décimas, humedad 44%, cielo parcialmente nublado.
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0: 33 minutos en la República Argentina. Nos quedan todavía, no voy a decir los minutos, me voy a hacer la gran... Ah, soy la profesora yo. Vamos hasta las 10 de la mañana.
1: ¿Puedo preguntar igual? Lo decimos al unísono.
0: Claro, a ver, equipo, ¿cuántos minutos quedan para las 10 de la mañana?
2: 1, 2, 3, 26.
0: Muy bien, pasaron matemática. El otro día yo me daba cuenta lo que necesito la calculadora, estando... es tremendo, tremendo.
3: Metete al Duolingo y practicas matemática. Y ahí se te agiliza la mente de vuelta.
0: ¿También tiene matemática?
3: Sí, está buenísimo.
0: Duolingo, explicamos que es una aplicación que competís con vos mismo, con otros también, vas sumando puntos.
3: Pero tenés entrenamiento en cuestiones mentales y matemáticas. Si vos sentís que te hace falta la calculadora para operaciones básicas, podés meterte ahí, entrenás y se agiliza muchísimo la calculadora.
2: La base de la app es para idiomas. Elegís un idioma y arrancás... Te toman como un examencito, un nivel, y vas avanzando. Para mí es un vicio, ¿eh?
0: Yo
2: borré la aplicación porque me pasaba un montón de tiempo.
0: Dicen que es adictivo.
2: Es muy adictiva.
0: Sí. Bueno, pero si te hace aprender.
2: Sí, pero bueno.
0: Sí, totalmente. Bueno, está, para aquellos que nos están viendo por YouTube, la tenemos en monitor, en pantalla, Mariana Gil Laborde con... Mucha data, mucha información. ¿Qué tal, Marian?
4: Muy bien, buen día. ¿Cómo están? Día. ¿Todos bien?
0: Todo muy bien.
4: Bueno, vamos. Yo les traigo cosas muy pesadas, ya saben, ¿no? Sí, como siempre, temas que son muy complicados, y que hay que concentrarse. Bueno, ¿qué traigo? Sí, otro que Duolingo. No, bueno, traigo a la panelista de los días jueves de LAM. Con una declaración muy polémica. Estamos hablando de Nora Colosimo, que es la mamá de Wanda Nara, que hizo una afirmación por una pregunta, pero además lo fundamentan. ¿Quieren saber sobre qué habló?
0: Dale.
5: Seguí sosteniendo vos firme que Wanda ha superado a Susana, no importa las críticas.
6: Yo veo que mi hija, puntualmente Wanda, tiene una carrera increíble, increíble, donde se dio el lujo de bailar y ganar dos trofeos muy importantes en Bailando con la Estele en Roma. Hizo 4 o 5 canciones que estuvieron primeras. Hizo también radio. Hay gente que no se acuerda o no le siguió la carrera a Wanda. Si no, sabrían de lo que me refiero. También ya se va a estrenar pronto su película. Ya se viene su reality, su docuserie. Ni hablar de la conducción, ni hablar de las empresas, ni hablar que fue manager de fútbol. Dos veces ella viajó y se reunió con importantes presidentes de los clubes. No me hagan ir por más, porque sigo sosteniendo que Wanda, con 39 años, tiene una gran carrera. Al que le gusta bien y al que no, no me importa.
4: Bueno, ¿qué tal? ¿Qué opinan? ¿Qué les parece?
7: ¿Para qué aclaramos tanto si no le importa?
8: Se lo voy a contar cómo se inició la carrera de Wanda.
0: ¿Querés hacer acordar algo?
4: Te enojaste, Rubén.
8: Ya hizo todo el palmarés, podía haber...
0: Empezó por el deporte.
8: Bueno, pero la verdad, ¿cuál fue la verdad de cómo apareció?
3: Susana empezó con un jabón.
0: Claro.
3: Y Wanda empezó con un calzoncillo.
2: Para mí el tema es... ¿Cómo se mide, no, Marian? ¿Quién es más famoso o no? El tema es quién generó, digamos, una transformación quizás de un rol de una conductora. Porque nadie pone en duda a Wanda, la verdad, que hizo grandes cosas
0: es
2: en
0: verdad.
2: Su carrera. Pero Susana transformó televisión y el rol de la conducción femenina.
4: No, digamos, ninguno de nosotros tenemos dudas de que no es lo que está diciendo.
0: Claro,
4: Nora. No, me parece que no hay dudas al respecto.
0: Claro, porque aparte...
4: No hay relación, porque además tampoco tiene un programa propio.
0: Exacto.
4: Está participando de un programa donde Susana fue número uno con un programa propio. Con estrellas internacionales que venían en otra época del país, ¿no?
3: Pero programa con otro formato, además.
0: Claro, una cosa son programas grabados, editados, y otra cosa, como lo de Susana, programas en vivo, donde eran programas muy largos que hay que llevarlos en vivo. El editado.
4: Bueno, de eso no tenemos dudas.
3: Que sea su inspiración es otra cosa.
4: Puede ser. Pero bueno, queda acá el debate, porque esto seguramente va a tener una respuesta.
2: De Susana, de sí.
4: Y capaz, no, o de Susana, Susana paña, o de alguien más.
2: Digamos que ella también necesita, la chicos, madre de Wanda, tener un lugar en la tele y generando este tipo de controversias, okay, hace que uno, pero hable de ella.
4: Tengamos en cuenta que el lunes que viene empieza MasterChef, hay que, claro, empezar.
2: La próxima semana es...
4: Sí, el 28. Mira. El 28 empieza... MasterChef, lo que significa que se necesita hablar de este tema.
0: Nos habías prometido algo que yo, sí, sé que cuando venga el conductor Nicolás Yacoy nos los vas a dar, que es, después toda la lista de los que van a estar, sí, en MasterChef.
4: Obvio.
0: Porque, me voy sorprendiendo con los... No los,
4: algunos bajaron, subieron otros.
0: Mira.
4: Sí, tenemos toda la lista, pero bueno, como falta, sí, una semanita, dijimos vamos a esperar,
0: no,
4: un poco.
0: No, aparte lo vamos a esperar a Nico, porque quiero también saber las caras, aunque sea de...
4: Sí, Nico lo preguntó el otro día. Bueno, vamos a traerlo.
0: Ahí está, gracias. Mariana Gil Laborde con la información del espectáculo, con los debates, en realidad, del espectáculo. 9:40 a.m.
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2: De la mañana, 40 minutos en la República Argentina, gracias a Mario Racci, gracias a Graciela, de Belgrano, gracias a Mauricio de Guaymallén, Mendoza, gracias a Roberto Apaza de Jujuy. Bueno, todos los mensajes que estamos recibiendo, en un ratito voy con más. Marta de Empalme de San Carlos. Bueno, muchas gracias a todos los que están dejando sus mensajes. Vamos con más noticias. Ceci Diwan, todo lo internacional.
3: Dos noticias de la última hora, Fer. Por un lado, en Japón, casi 2 millones de personas recibieron la orden de abandonar sus casas, de evacuarse por la llegada de un tifón muy poderoso, el Duhuan, que está golpeando la capital de Japón, Tokio, y se prevé que genere lluvias récords. Además, hay más de 50.000 hogares que están sin electricidad. Las imágenes son muy fuertes, hay inundaciones ya de cerca de casi medio metro en la capital de Tokio, y por eso, ¿no?, este pedido de evacuación. Y otra noticia de la última hora es que el juez español Juan Carlos Peinado dictaminó hoy el auto definitivo de apertura de juicio oral contra la primera dama española, Begoña Gómez, que es la esposa del presidente del gobierno español, Pedro Sánchez. Ella está acusada de presuntos delitos de tráfico de influencia y de malversación de caudales públicos, y finalmente se le va a abrir el juicio oral a la primera dama.
2: Bien, bien, bueno, de a poco se van conociendo todas estas situaciones. Rubén Santos, más información del deporte.
4: Bueno, a ver, vamos a contar un poquito cómo quedaron finalmente los días, porque había modificaciones, había una idea, la verdad que no nadie dio una explicación de por qué que uno de los partidos fuera en la cancha de Boca. Hablo de los amistosos, sí, de la selección argentina. Va a ser el 30 de septiembre, es decir, la semana que viene, frente a Bolivia en Córdoba.
2: La capacidad siempre es...
4: Sí, la capacidad, claro, River, hoy por hoy River es el estadio más grande de la Argentina, ¿no? Comparado con Boca le saca mucha diferencia en cuanto a la cantidad.
2: Ahora, Rubén, a pesar de que si en los dos primeros no juega Messi, ¿se venden? ¿Vos crees que la gente lo va a comprar? Acá Ceci dice que sí.
4: Yo creo que sí. La gente, a ver, Fer, el público de la selección es muy distinto al público del fútbol local. O sea, vos, por eso uno ve un partido de la selección, cuando enfocan las tribunas, vas a ver mucha familia. Mucha mamá, papá, nenes. Sí. Digamos, la motivación de ver a la selección. Y si está Messi, yo creo que...
2: Sí, si está Messi, saquémoslo.
4: Que es la intención de tratar de convencerlo de que juegue los 3 partidos. Me parece que tiene que ver un poco con eso, para motivar a la gente.
2: Pero los 2 primeros tenemos que tener en cuenta que hay jugadores que no van a estar.
4: No. Algunos están únicamente... pero aparte, por ejemplo, Otamendi, tengo entendido, está citado para jugar el último partido. Pero bueno, ahora no, que se aparecen lesiones.
2: Claro.
4: Otamendi era la idea que jugara el último partido. Porque también ya anuncia que se va de la selección. Ya lo dijo.
2: Claro.
4: Sería únicamente para estar acompañando a Messi en este momento. Después, el 3 de octubre, ya entrada la semana siguiente, con Burkina Faso en River. Y el 6 del 10 termina, esto tiene que ver con lo que contábamos al principio, con River enfrentando a Benín. Estos son los 3 partidos ya con fechas confirmadas. No están los horarios, pero va a ser seguramente entre 21 a 21.30. Habitualmente esos son los horarios para los partidos de la selección.
2: Claro, porque además tenemos que tener en cuenta, en este caso, por sobre todo el del 6, va a ser con transmisión internacional. Van a venir muchos medios internacionales.
4: Claro.
2: Creo que va a estar lleno de medios internacionales para hacer la cobertura de ese partido.
4: Absolutamente. Y bueno, y ya que estamos, repasamos lo que queda de esta fecha. Quedan 3 partidos. 2:30, Aldo Civio va a recibir Atlético Tucumán en Mar del Plata. A las 7, Barracas en su estadio con Independiente Rivadavia de Mendoza. y a las 21:15 Lanús con Estudiantes de la Plata.
2: En relación a esto del torneo local, Rubén, ya estamos todos mirando las posiciones, a ver si entramos en los ocho primeros lugares, porque quedan seis fechas y tenemos que ver, porque acá empieza después el mata-mata.
4: Sí. Y no solo eso, Fer, también se miran las posiciones del anual, porque acá se empiezan a definir quiénes van a la Copa Libertadores y quiénes van a la Copa Sudamericana. Así que
2: y otra cosa también, y los descensos, porque los descensos. Equipos como, bueno, por ejemplo, se... Platense, que estuvo en la Libertadores, pero está muy abajo en... Bueno, todo. Hay, en estos momentos, a partir de esta fecha, se empieza a mirar todas estas cuestiones estadísticas.
4: Yo te digo que si me van a insultar seguramente en el Río Cuarto, en Córdoba, pero yo creo que el descenso por puntos ya está establecido. Estudiantes de Río Cuarto, para mí, ese es el equipo. Ya. Ayer le ganaba a Belgrano 1-0, nos sorprendió, estaba jugando mejor y Belgrano en 5 minutos se lo dio vuelta y casi que ya lo condenó. Tiene apenas 11 puntos en la cantidad de fechas que en 26 fechas apenas cosechó 11 puntos.
2: Claro, claro. Bueno, mi equipo por ahora cruzó los dedos.
4: Por ahora está falta así. Mucho, Estudiantes está... último, Aldo Civi. Con 2 puntos más tiene 13 y de ahí se va 21 Riestra.
2: Claro.
4: Así que me parece entre los Civi y Estudiantes.
2: Yo no te quiero sumar, pero mi equipo, no voy a hablar de vos, mi equipo está sexto. Le vienen dos, viene sí, Boca, está, viene Racing.
4: Está en la tabla de su grupo, pero está por fuera ahora. En la tabla anual. Tiene un punto menos que Belgrano, junto a Estudiantes tienen 41, 42 tiene Belgrano, que es el último.
2: ¿Preferís
4: que
2: Copa o preferís torneo?
4: Tiene que entrar una Copa, porque la Copa es internacional.
2: Estamos hablando de Independiente.
4: Sí, la Copa Internacional es la que te da dinero.
2: Ok,
4: la Copa Internacional es la que te paga en dólares, por la cantidad de partidos jugados de local. Es un ingreso que los clubes necesitan sí o sí.
2: Y este campeonato es un campeonato que no da mucho dinero, porque si no entras en los ocho partidos finales, te quedás durante 2 meses sin jugar, claro, sin participar, exacto, sin entrada de dinero. Es un campeonato bastante injusto.
4: Todavía ningún cráneo se le ocurrió pensar en eso, ¿no? Para decirle, che, chiqui, ¿qué hacemos con esto?
2: Y además que los jugadores durante 2 meses no juegan y el
4: entrenamiento... Y a los clubes no le entra plata para seguir manteniendo los sueldos, porque los jugadores tienen que cobrar igual.
2: Totalmente, totalmente. Gracias, Rubén. Enseguida vamos con más noticias. China... No paramos de tener información relacionada a lo tuyo.
5: Nuevas modalidades que queremos que no dejar la reflexión, dejar las alertas también para quienes son choferes de aplicación, porque claramente son el blanco de la delincuencia en el día de hoy. Y en este marco una realidad que en las últimas horas se ha viralizado, la de un niño de 14 años, un adolescente menor de edad, 14 años, que vive en Villa La Cárcova, en el partido bonaerense de San Martín, que tarde o temprano va a enfrentar al nuevo régimen penal juvenil con la última baja de imputabilidad a los 14 años. Un periodista se metió allí, charló con él y esto es lo que decía.
6: Yo voy a agarrar una pistola, la aprieto, la pago la llave y donde se mueve lo matamos y lo dejamos ahí. Y si coopera, mejor para él, que se va con el coche, registro y todo.
7: ¿Cuántos años tenés vos, amigo?
6: Yo tengo 14.
7: ¿14? ¿Y esto de Didi, vos ya sabés o está...?
6: Sí, esto se sabe, esto tenés... Corrateo, no hay nada guau. No hay nada guau, pero vos sabés que si enchufás un Didi con un mercado pago con plata, sos vos. O un préstamo, sos vos.
7: O sea, tiene que tener mercado...
6: Mercado pago y línea de préstamo, y fue.
7: Pero ponele, vos agarrás y apretás un Didi.
6: Yo voy a agarrar una pistola, la aprieto, la pago la llave y donde se mueve lo matamos y lo dejamos ahí. Y si coopera, mejor para él, que se va con el coche, registro y todo. Mejor.
7: O sea, vos le hablás así.
6: Sí, le hablamos así como le estamos hablando a vos. Y él entiende bien y te coopera hasta lo último.
7: ¿Desde qué edad, boludo, pasa esto?
6: Y
7: mira,
6: yo desde los 10 arranqué.
5: Desde los 10 años, confiesa, que sabe de este modus operandi. O sea, hace 4 años que alguien le empezó a enseñar esto. Claro. Fíjate que habla en plural.
4: Claro.
5: Lo matamos, lo apretamos.
2: Ahora,
5: ¿no?
2: Explícanos un
5: es
2: poco
5: parte
2: cómo,
5: de una banda.
2: ¿Cómo es una organización criminal? Modus operandum, porque él habla de la aplicación de autos y además de mercado.
5: Como menores, tal vez así es como comienzan, son la iniciación dentro de los crímenes que se cometen, más allá de que digas hay ciertas bandas que no pertenecen a la marginalidad de un asentamiento, de una villa, de un barrio de emergencia. En este caso sí, y parece ser que lo que buscan es que tengan mercado pago, o sea, no buscan el auto en este caso, en esta modalidad. Lo que buscan es que tenga la aplicación de Mercado Pago para que, para sacarle los dividendos que tenga en esa cuenta de Mercado Pago o para pedir un préstamo. Entonces, si accede el chofer de aplicación a esa extorsión que le hace un menor de 14 años empuñando un arma, se va con el auto y con el registro. Si no, le sacan el auto y lo mata.
8: Wow. Entonces, el dueño del auto tiene que hacerle una transferencia a alguna cuenta.
5: Básicamente, sí, sí. O darle el celular. Y obviamente después transferir a alguna cuenta. ¿Hay trazabilidad? Sí. ¿Hay recursos por parte de la policía para investigar este tipo de hechos con la seriedad que merece? Aparentemente no. Y si es que hay herramientas y no se hace, hay connivencia de la policía. Entonces estamos en una trama bastante compleja. Porque a mí lo que más me llama la atención también es este nene. ¿Qué hace? Ponele. Régimen penal juvenil, lo atrapan en el momento con las manos en la masa, flagrancia de delito, régimen penal juvenil, le aplican una pena y en 8 años ¿cómo sale desde del encierro?
8: Y además esto que ya hemos visto anteriormente, depende a qué lugar va, si va a la provincia o demás, qué pasa adentro y qué modalidades sí, usan adentro. Exacto. Porque tema de los celulares
5: siguen claro, delinquiendo desde dentro de la cárcel. Exacto. Con celulares o aprendiendo de otros delitos dentro de la cárcel. Es muy compleja la situación y esto de preguntárselo, los interrogantes varios, ¿cómo aprendió? Y eso habla también de un sí, crimen organizado dentro del asentamiento en el que vive. ¿Cómo llega a las armas? Porque estamos hablando de armas que provienen del mercado negro. ¿Y qué hacer si un chico como este cae en el nuevo régimen penal juvenil? Digo, porque lo escuchabas, ¿no? A mí me hay cierta dicotomía que me hace en el cerebro entre el tono de su voz y lo que dice.
8: Claro.
5: Me provoca una contradicción
4: forma,
5: absoluta.
4: La forma que sí, se
5: claro,
4: expresa.
5: Total. Claro.
8: Lo tremendo. Chiquito.
5: Pero
8: que,
5: para
8: lo
5: pensar.
4: Lo matamos y
5: ¿qué hacemos? Tirado.
8: Reiteremos qué zona era esto.
5: Esto es Villa La Cárcoa en el partido bonaerense de San Martín.
8: Gracias, China. Ya venimos.
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0: últimos 6 minutos de primer round tenemos para dividir entre los 3 columnistas, 2 minutos cada uno.
1: Bueno.
0: Vamos, Ceci.
1: Corto, por
2: favor. Faltan 2 semanas para las elecciones presidenciales en Brasil. La fecha es 4 de octubre. Para la primera vuelta llegan como candidatos preferidos el actual presidente Luis Ignacio Lula da Silva, quien busca su reelección, un segundo mandato consecutivo y 4 serían en total por el Partido de los Trabajadores, y se va a enfrentar con el senador del Partido Liberal, Flávio Bolsonaro, hijo del expresidente Jair Bolsonaro. Las encuestas que traigo para hoy son, según Datafolia, ganaría Lula la primera vuelta con el 39% de los votos y Bolsonaro sacaría el 36%. Para Datafolia, en la segunda vuelta que sería necesaria, Lula ganaría con 46% de los votos, mientras que Bolsonaro sacaría el 44%. Pero ojo, la encuestadora Atlas Intel asigna a Lula una preferencia en la primera vuelta, pero la segunda vuelta se la da como ganadora a el hijo de Bolsonaro, el senador Flávio Bolsonaro. Estas 2 semanas son cruciales para ambas candidaturas, están cabeza a cabeza. Las diferencias, como vemos, son de un 3% de los votos para la segunda vuelta y están generando alianzas. Bolsonaro se está concentrando en el sur del país y también en el sector agroalimentario. Lula va más por el centro y el norte y se espera que esta semana, en su discurso ante las Naciones Unidas, también hable de una influencia, ¿no?, de los Estados Unidos en esta elección. Veremos cómo resulta el discurso.
0: Perfecto. Ceci, Rubén.
3: Bueno, a ver, si yo les digo un nombre, Alec Brock, ¿les suena?
2: No.
3: ¿Tiene idea quién es?
2: No.
0: Tengo idea.
3: Bueno, vos dirás, ¿qué tiene que ver esto en la mesa de saldo?
0: Sí.
3: Bueno, están jugándose los suramericanos. Y este chico participa en esgrima.
0: Ajá.
3: Ganaron la medalla de bronce con su equipo de espada masculina, por equipo. Nació en Inglaterra,
0: sí,
3: pero su madre es argentina.
0: Mira.
3: Él había hecho esgrima y había participado en muchos torneos para Inglaterra, pero cuando lo llamaron para representar a Argentina, vino corriendo, dijo que sí. El tema es que, fanático de Messi, no sé cuántas camisetas tiene, pero ¿qué pasó el día del partido Argentina-Inglaterra?
0: ¿Qué pasó?
3: En su vida. Escúchalo.
4: Estaba trabajando en el verano en Londres, entonces estaba allá y lo vi con 30, 40 amigos en un bar y como todos mis amigos querían a Inglaterra, pero yo puse una camiseta de Argentina. Y tenía mucho miedo porque mis amigos se enojaban mucho.

0: para saber qué, dónde se habían llevado una mercancía que se mexicanearon entre bandas y ellas quedaron en el medio. Hasta ahí lo que dice la investigación, con 16 detenidos ayer en la matanza, volvieron a pedir justicia a sus familiares, y yo lo que quiero recordar hoy es que más allá de los 16 detenidos, hay tres que siguen prófugos. Alex, Roger y Done Castillo, alias Alex, era uno de los tíos en la organización, David Gustavo Morales Guamani, alias el Loco David, y Manuel Valverde Rodríguez, tío de sangre de Pequeño J y uno de los papás dentro de la célula criminal que responde a los pulpos en Perú.
1: Gracias, China. Bueno, gracias a todo el equipo, a las chicas de producción, a Martín, a Bere, aquí en la mesa, a todos. Nos volvemos a reencontrar mañana a partir de las 7 de la mañana. Le mandamos un saludo grande a nuestro conductor y director de la radio, Nicolás Yacoy, conductor de este primer round. Será mañana que nos reencontramos a partir de las 7 de la mañana. Chau, gracias por estar.
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0: de la primavera. El día de la primavera. ¿Cómo estás vos en esta mañana, 21 de septiembre, a las 10 de la mañana, un minuto, con una jornada ventosa, Sí, hay cielo parcialmente nublado, 44% la humedad, pero hay viento del sudoeste a 17 kilómetros por hora. La máxima para hoy de 18 grados, la mañana y la tarde va a tener viento. Mañana un poco más frío, típico de la primavera. 6 grados la mínima mañana y la máxima 14 grados. Así todo, hoy en la formalidad empieza la primavera. Chocolate, ¿cómo estás? Buen día, feliz día.
1: Hola, buenos días por lo del Día del Estudiante, gracias. Buenos días Silvia, compañeros y a toda la audiencia de La Folclórica. ¿Te puedo contar algo brevemente?
0: Bueno, ¿cómo
1: viniendo
0: no?
1: Para acá, yo vengo con el tren San Martín, cuando no vengo con la moto, ese tren San Martín en un tramo agarra como en un plano elevado donde pasa por unos puentes donde está y se ve un parcial importante de lo que es el Rosedal. Otrora, lugar de convocatoria de todos nosotros cuando íbamos a celebrar el día de la primavera, un día como hoy. Yo estaba llegando con muchas expectativas, lo veía el tren y miro por la ventanilla. Ni el Rosedal estaba. No había nadie.
0: No estaban los chicos festejando.
1: No estaban los chicos, no había chico, chica, nada. Claro, yo dije, son otras.

0: épocas. Yo me acuerdo que nosotros lo planificábamos un mes antes.
1: Se planificaba.
0: Teníamos estrategias por la chica o el chico que nos gustaba y entonces esperábamos ese día porque teníamos todas las hormonas así como aceleradas.
1: Adolescencia.
0: En ebullición. Y nos levantábamos ese día, ¿qué pasaba? Nos levantábamos como a las 6 de la mañana porque prácticamente no habíamos dormido de la ansiedad. Ya teníamos preparados los sándwiches de milanesa, todo.
1: De pebete.
0: De pebete, a veces pebete, jamón y queso. Sí, el sándwich de milanesa que venía aplastado y estirado como zapatilla de Tony. Pero lo lindo era ese expectativo y ese levantarse tan temprano para llegar al Rosedal y ocupar el mejor de los lugares. No sé cuál era el mejor de los lugares, pero nosotros veníamos temprano con esa excusa de ser el mejor de los lugares. Sí, nadie, che.
1: No había nadie.
0: Hoy no había nadie.
1: ¿Qué está
0: Los
1: pasando?
0: Tiempos han cambiado, evidentemente, Silvia. Y yo creo, sin temor a equivocarme, que hoy los chicos hicieron una previa, como le llaman ellos anoche, bastante aguda en alcohol, bebidas espirituosas.
1: ¿Habrá sido eso?
0: Y todo lo etílico que hizo que hoy se levante muy, muy tarde.
1: Claro.
0: Ellos ya festejan distinto, ellos celebran distinto. Ellos ya se levantan tarde, lo primero que hacen es desayunan algo rapidito y ya hacen un video.
1: Ah.
0: Un video en forma vertical para que sirva para TikTok e Instagram.
1: Claro.
0: Hablando de la primavera y toda esta cosa. Posteriormente que empiezan a mandarse WhatsApp para saludarse y están en los grupos de WhatsApp donde se empiezan a organizar, eso sí, para la gran juntada final en el día de hoy, cuando ya promediando el día... Eso sí, se viene la juntada.
1: ¿Cuándo?
0: Por Zoom. No se abrazan nada, se miran.
1: ¿Cómo cambiaron los festejos?
0: Sí. Y les digo que hoy también es el día del jardinero.
1: Es el día del jardinero, totalmente.
0: Así que nosotros, Silvia, que somos de otra época, festejemos mientras podamos.
1: Me encanta. Vamos a festejar el día de la primavera, 21 de septiembre. Muchas cosas para conmemorar, para celebrar. Empezamos por esta, saludando a Marisa Santillán en la puesta en el aire, Gastón Rabinovich en la producción, Marcelo Saavedra, que preparó este tema para comenzar la semana con los guaraníes escondidos.

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0: Cuando llegue el tiempo y de regresar junto con los de Jujuy, los Tequis, en Nacional Folclórica, antes Soledad Pastoruti, el que toca nunca baila, el chaqueño palavecino formaba parte de este bloque, Leñita al Fuego.
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0: Bueno, comentamos la situación del tránsito en la ciudad de Buenos Aires, demoras, congestión. En este día lunes 21 de septiembre, el principal foco de atención se traslada a los efectos del apagón masivo que hubo durante el fin de semana en toda el área metropolitana del Gran Buenos Aires. Dejó fuera de servicio decenas de semáforos en barrios de la zona norte de la ciudad de Buenos Aires, Belgrano, Núñez, Palermo. Hay cruces en estas zonas de la ciudad, cruces peligrosos, y las marchas se hacen un poco más lentas. Del mismo modo, la circulación en Avenida Lugones opera al 50% de su capacidad, con bastante demora, filas desde Panamericana por la continuidad de las obras viales. En contraposición, las líneas de subtes, trenes, metropolitano, premetro funcionan según su horario habitual, sin registrar ningún tipo de demora. Información de último momento en cuanto al tránsito, particularmente en la zona de Puente Pacífico, un auto y una moto. Allí se registró un siniestro, Juan B. Justo, entre Santa Fe y Charcas. Hay un corte por un incendio de un auto en Chiclana al 3700, entre Boedo y Castro Barros. Allí trabaja el SAME, bomberos, no hay heridos. Previamente hubo un choque en la autopista Richieri y se registraba reducida la calzada después de esta colisión entre un auto y una moto en el kilómetro 18. 11-3109-5896 es el WhatsApp de Nacional Folclórica. Acá veo los tempraneros con sus mensajes, a ver de qué se trata el festejo de la primavera.
1: A ver.
0: Vamos a ver, de a poquito. Dejamos de ser estudiantes, por lo menos los estudiantes de la secundaria, esto hace rato. Sin embargo, hay gente que sigue estudiando.
1: Y hay estudiantes crónicos.
0: ¿Cómo es esto de estudiante crónico?
1: Que estudian toda la vida. No saben qué, pero estudian toda la vida.
0: Ah, bueno. Pero viste que el crónico es como una calificación tipo negativa. Me da como algo que... No. El estudiante permanente. Sí, está bien. ¿Qué te gustaría estudiar, Choco? ¿Vos tenés ganas de... ¿Tendrías ganas de estudiar algo?
1: Ya no. Yo primero tengo que aprender a leer.
0: qué exagerado que sos.
1: Porque vamos paso a paso. Porque si no es muy difícil.
0: Ya sabés leer.
1: Sí, bueno, no
0: le a mí me gustaría estudiar idiomas, además de marketing, diseño gráfico, pintura
1: crónica,
0: en tela, piano.
1: Sos crónica.
0: Pero no, o sea, si yo tuviera tiempo, te juro que voy por todo eso.
1: Yo compré un libro porque era una de las asignaturas pendientes, me decía aprenda italiano en 12 pasos. Ya llevo dado como 500 vueltas a manzana, no aprendí nada todavía.
0: Qué lindo. Bueno, el día de la primavera, el Día de la Sanidad, el Día Internacional de la Paz, todo eso hoy. El Día del Fotógrafo, aquí en Argentina. ¿Por qué? Porque en 1843 se introdujo el daguerrotipo en América Latina. Y bueno, este invento, considerado el precursor de la fotografía moderna, llegó primero a la región a través de la prensa y marcó el inicio de la captura de imágenes históricas en nuestro territorio. Qué increíble, ¿no? A partir de ahí, todo lo que vino después con captar imágenes. Cuando éramos chicos hemos hablado aquí en esta mesa tantas cosas, que el revelado de las fotos, que cambiar el rollo cuando se terminaba, corrías el riesgo de que se velara ese rollo, a tenerlo en la palma de tu mano, no solamente una foto, grabar videos, editar, hacer tantas cosas. Pero bueno, esa es la modernidad y el avance de la tecnología. ¿Qué más? Hoy es el Día Mundial del Alzheimer. Hoy es el Día del Artista Plástico. Y hay tantas cuestiones que se celebran en el día de hoy, 21 de septiembre.
1: ¿El Día Nacional o Mundial del Alzheimer?
0: El Día Mundial del Alzheimer.
1: No me acordaba.
0: Bien, muy bien ahí. Si lo entendiste, fino, sutil, como el mismísimo Choco. Vamos con Catherine Bernies, 10 de la mañana, 23 minutos. Galopa.

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1: Los Tabaleros, aquí en el 98.7, Avión de Papel, y antes Caterine Bernier con Galopa. Acá está el mensaje de los amigos, Angelito Catriel, Mariel, Sebastián Villafañe. Ellos son desde Parque Patricios. Feliz primavera, nos dicen. Lo mismo que Graciela desde Almagro, que manda un video, además de un saludo. Saludando por este 21 de septiembre. Desde Luján de Cuyo, con una foto hermosa, cómo están estos cactus que tiene nuestra querida Mónica. También, feliz Día de la Juventud. ¡Qué grande, Mónica! Y el Día del Jardinero, por supuesto, Día del Jardinero. Ella que es una gran jardinera. Y acá está esta imagen de Daniel de Comodoro Rivadavia. Silvia, equipo, muy buenos días, feliz primavera. Ayer llovió todo el día en Comodoro, mirá vos, acá también llovió, y bajó la temperatura, estaba re pesado el domingo y de repente la lluvia trajo este vientito que tenemos hoy. Allá en Comodoro Rivadavia, 0 grado. Aquí en la ciudad de Buenos Aires, 14 grados 2 décimas. Ya te digo, hay una humedad baja para lo que es lo convencional, 44%, bastante viento, y la máxima hoy en 18 grados.
2: Y baja la temperatura para mañana, que empieza la primavera, baja la temperatura a varios...
1: Hoy es 21 de septiembre.
2: Está bien, pero la primavera empieza mañana.
1: Está bien, hoy otra vez este chico, ¿no?
2: Bueno, mañana empieza la primavera, 22 de septiembre a las 21:05 de la noche.
1: ¿Vas a salir a festejar esa hora?
2: Va a estar fresco. Ponete una bufanda, un gorrito, alguna cosa.
1: ¿Para mañana? No sé si mañana empieza la primavera. Yo hoy te deseo feliz primavera porque en todos lados dice.
2: Yo los calzoncillos largos todavía no los guardé.
1: Mañana a la mínima, 6 grados.
2: ¿Viste? Ahí tenés.
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0: realizamos el baile aquí en Baripista. Atención, señora, con los caballos que están en los palenques atados de la siguiente manera. A la izquierda los caballos redomones y a la derecha los caballos mansos. Así no le patean a las criaturas. Muchas gracias. Hasta el próximo domingo. Agradeciendo la colaboración de los conjuntos como los hermanos Navarro de San Miguel y los hijos de Loreto. Muchas gracias. Apaga el equipo, ¿eh? Apaga el equipo. No, para un momentito. Despertarle ya a los muchachitos que están en el fondo para juntar los envases y la silla, eso. Pero apaga el equipo que se escucha todo. No, escúchame, ¿vos ya cobraste la sidra? ¿Qué sidra? Mira que la pasada me clavé porque yo no iba a apagar. Pero escúchame, apaga el equipo, ¿eh? Apaga el equipo.
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este tema de Vasconcelos y de Botelli por Los Guaira. Se puede decir que ya forma parte de los favoritos, de los clásicos, también en Nacional Folclórica. Mario Bofill, previamente, Bar y Pista, a las 10:39 nos vamos a acercar a Amboé. Hoy, 21 de septiembre, se conmemora aquella primera aparición oficial, naturalmente, en los escenarios, con una propuesta fresca, renovadora, música del litoral, con Amboé, para siempre tenerlos presentes, ¿no?, a la hora de celebrar esta cultura. El 19 fue el día del chamamé. Amboé, aquí los tenemos en Nacional Folclórica. Esto es Sobredosis de Chamamé.

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0: Refranera con el dúo Orozco Barrientos y también previamente Santiago Paz en Nacional Folclórica Morena, linda Morena.
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0: buenos días y feliz primavera, Diana Costanzo.
1: Feliz primavera, felices alergias también para todos.
2: Tremendo.
1: Y todas. Felices ácaros y esas cositas que vuelan.
0: El polen.
1: Feliz día del estudiante para quienes son. Y hoy, entre todas esas fechas, también se conmemora el día del Alzheimer.
0: Totalmente.
1: Es un día para crear conciencia acerca de esta enfermedad que aún no tiene cura. Es la forma de demencia más frecuente en el mundo. Hay millones de personas que viven con esta patología y está en incremento por varios factores, porque es una enfermedad que, si bien no se conoce exactamente cuál es el origen, sí se sabe que hay factores de riesgo que pueden hacer que esta enfermedad aparezca, como por ejemplo la edad. Uh-huh. Es el factor más determinante. Y ante el envejecimiento de la población a nivel global, claro, los casos están en aumento. Uh-huh. También hay otras condiciones, como por ejemplo la presión arterial elevada o el colesterol, que hacen que una persona pueda tener predisposición, además de algunos factores genéticos. Son un grupo entonces de enfermedades que afectan a más de 60 millones de personas en el mundo. Decíamos antes, no hay cura, pero sí hay muchos avances en el diagnóstico.
0: Totalmente.
1: Sí, el diagnóstico precoz lo que hace es que la enfermedad pueda ser tratada con más premura y en ese tratamiento ralentizar, hacer que se detenga.
0: Que es un montón, sí. Considerando este tipo de enfermedades que no van a detenerse, siempre van a seguir avanzando, pero dentro de lo que es el diagnóstico y el tratamiento, moderar este avance es muchísimo.
1: Es muchísimo. Y hay nuevos medicamentos que se han aprobado en los últimos años que justamente trabajan en lo que es el origen de lo que ocurre en el cerebro. Algunos de los síntomas más característicos son estos, bueno, de no tener memoria de hechos recientes, del pasado inmediato, no poder incorporar nueva información, dificultad para encontrar palabras, para orientarse, para resolver situaciones cotidianas. Hay algunos de estos síntomas que uno puede decir, bueno, pero a mí me pasa, yo me olvido de ciertas cuestiones. Bueno, hay algunos indicadores que son más precisos, eso por eso es importante que se consulte a tiempo, sobre todo si estamos hablando de una persona de más de 65, 70 años que sufre de estas cuestiones que estábamos mencionando. Si les parece, escuchamos a Belén Martín Escandel. Ella es integrante de la Clínica de la Memoria y Neuropsiquiatría de la Fundación Favaloro y esto nos decía.
3: El Alzheimer es una enfermedad multifactorial, no hay una sola causa, sino que es una combinación de una alteración a nivel biológico, cerebral. Están en aumento los diagnósticos, sobre todo el número total de personas que viven con la enfermedad de Alzheimer. De hecho, se espera que para el año 2050 la cantidad de personas que tienen Alzheimer se triplique. Esto es la principal causa, es el envejecimiento poblacional. Vivimos más años, hay más esperanza de vida y la edad claramente es el factor de riesgo más importante para desarrollar esta enfermedad. Aunque actualmente no podemos por ahí prevenir todos los casos de Alzheimer, cuidar todo lo que tiene que ver con lo cardiovascular, mantener una vida saludable, actividad física, cognitiva, social, puede ayudar a reducir el riesgo o retrasar la aparición de la enfermedad.
1: Bueno, ahí estaba entonces la profesional Belén Martín Escandel, que se dedica justamente al tratamiento de este tipo de enfermedades. La consulta a tiempo y también hay un capítulo aparte para las familias, para los cuidadores de personas que viven con Alzheimer o otro tipo de enfermedad neurodegenerativa.
0: Sí, sin ninguna duda, el que hay que ayudar al que cuida.
1: Sí.
0: Hay que cuidar al que cuida, sin ninguna duda. Diana, muchas gracias.
1: A ustedes, adiós.

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2 décimas la temperatura en Nacional Folclórica con Flor Paz en la música del 98.7, Alma de Reza Baile, antes Cacique Catán, Cocomarola, Rivero, Piedra Buena por Dúo Herencia y Raúl Barbosa. Casi a las 11 de la mañana seguimos con Santiago Cueto.

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0: Seguimos aquí en el 98.7, Amor de la Vida. Antes escuchábamos al Chango Nieto, el que toca Nunca Baila, y Agustina Vanegas con La Sembradora, la música que se va sumando a la mañana de Nacional Folclórica, lo mismo que los mensajes en el Día de la Primavera. Aquí veo al de Elba González de Palermo, estas flores para ustedes, en esta imagen preciosa. Lo mismo que la de Daniel, la de Mónica, 11-3109-5896. Hablábamos recién con Diana Costanzo, que aludía a la conmemoración del Día por el Alzheimer, y también en este 21 de septiembre vuelven a ser tema de conversación y también tema de padecimiento las alergias en primavera, ¿no? Hay lluvias en el final del invierno, temperaturas que son variables. Ayer mismo la prueba fue aquí en Ciudad de Buenos Aires, estaba muy húmedo, bastante caluroso, y después de la lluvia refrescó y el viento va a persistir durante todo el día de hoy. Por otro lado, bueno, la floración, el inicio de los brotes hace que todo esté, digamos, de alguna forma haciendo típico que las alergias, aquellas personas que son sensibles, florezcan, hablando de florecer y todo lo que vuelve. ¿Por qué? El polen inició el periodo de circulación y esto mantiene unos niveles intensos de sensibilidad, sobre todo entre los meses de octubre y noviembre. Y también hay complicaciones respiratorias sin tratamiento adecuado que pueden derivar en cuadros que, si no los atendés, pueden ser complicados. Así que hay que prestar atención. Hay que usar barbijo y, bueno, si hace falta en esas cuadras que tenés que caminar hasta que tomes el colectivo, hasta que llegues a la estación de tren o de subte, a veces es recomendable.
1: Sí, lo que pasa es que lo volátil que es el polen no se sabe cuánto. O sea, de usar barbijo lo tenés que usar en forma permanente hasta que entras a los lugares. Y cuando entras a los lugares también tenés algunos que otros inconvenientes, porque todo ese aire que toma de afuera cualquiera de los aparatos mecánicos que alimentan, digamos, de aire.
0: Sí, la ventilación artificial con aire acondicionado.
1: Claro, chupan de afuera y lo meten para adentro. O sea, no tenés forma, Silvia. No quieras rajar del polen porque no hay forma. El polen te sigue.
0: ¿Vos sos alérgico al polen?
1: Ah, sí. ¿Qué sé yo? Sí,
0: Bueno, chicos, hay que armarse de paciencia. No hay mucho tratamiento para la alergia.
1: No, sí, hay como menguarla, pero no.
0: Claro, pero digamos, no se elimina. Incluso aquellos que en otro tiempo decíamos que no éramos alérgicos, entramos en el equipo. Así que, bueno, paciencia. 11:18 en esta mañana. Escondido para bailar, Tamara Castro, en Nacional Folclórica.

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1: Daniela Argañarás, recién en Nacional Folclórica con Abrazado a tu Cintura, y antes La Guanaqueña con Candela Massa. 11 y 26 en esta mañana recibimos en el Día de la Primavera a Ceci Diwan.
2: El Día de la Primavera, ella antes lo tira, la flor más bella, como diría.
1: Sí, es una flor bella, Ceci Diwan. ¿Cómo estás?
3: Gracias, Silvia. Estoy muy bien. ¿Y vos cómo estás?
1: Bien, bien.
3: Ya todavía no me siento en primavera, pero...
2: Porque es mañana empieza.
3: ¿Cómo? Hoy empieza la primavera.
2: Bueno, ¿viste, Choco? Ya venimos discutiendo de la semana pasada con Silvia Marucho, ahora te voy a dar la discusión a ti. Sí. La primavera empieza mañana, martes 22 a las 21:05.
1: ¿Sí? Claro.
2: Según la astronomía.
1: Porque el equinoccio tiene una variabilidad.
3: Mira,
1: bueno, tiene fecha ahora, pero
2: ahora sí, si vos.
3: Él es muy informado, así que voy a confiar en
2: tanto
3: Choco.
2: Vos como Silvia, que son románticas, por ahí por la poesía y demás, quieren decir que eso hoy es hoy.
1: Pero vamos. Esto es una convención. Yo no tengo ganas de estar todo el tiempo discutiendo con vos, Choco.
2: No, pero Silvia, pero vos aclaraste de que hoy comenzaba la primavera y se celebra el Día del Estudiante también. Por la llegada de los restos de Domingo Faustino Sarmiento.
1: Eso todavía no lo dije, lo dije bueno, fuera del aire.
2: Bueno, viene desde Paraguay para acá, un 21 de septiembre de 1888. ¿A vos te molesta, Silvia, que yo te diga estas cosas? Yo quiero ser tu tábano, molestarte permanentemente. Y lo logro. Decime que no.
1: Quiero hablar con Ceci Diwan, dale.
2: Dale, hablen ustedes.
3: Chao. Hola.
1: Hola, Ceci. Qué suerte que llegaste.
3: Ay. Me alegro, me alegro. Actualidad internacional.
1: Bien.
3: ¿La vendo o desarrollo?
1: ¿Eh?
3: ¿La vendo o no, desarrollo?
1: No, no, vamos de frente.
3: Desarrollamos. Entonces, mañana comienza la Asamblea General de las Naciones Unidas en Nueva York. Se va a desarrollar del 22, el día que empieza la primavera acá en Argentina, parece ser,
1: claro,
3: hasta el 26 de septiembre. Va a comenzar bajo el lema Restaurar la confianza y gestionar la transformación. Los temas principales que plantea la ONU son desarrollo sostenible, aumento del nivel del mar por el cambio climático, la crisis en Medio Oriente y la guerra en Ucrania. ¿Va a haber acuerdo? ¿Va a salir algo importante, alguna decisión importante? No.
1: Ajá.
3: Es un momento geopolítico muy complejo y este tipo de asambleas se utiliza como plataforma para que cada uno de los países puedan poner su agenda en debate y también en una vidriera internacional muy fuerte. El presidente argentino va a viajar esta noche y cuando sea su turno de hablar va a exponer el reclamo de soberanía argentina sobre las Islas Malvinas y además va a intentar mostrar a Argentina como un país proveedor estable de energía en un contexto internacional complejo. Y Trump, ¿qué va a ser el presidente de los Estados Unidos? Él sí tiene una agenda que puede marcar una diferencia. Por un lado, va a firmar el tan preciado acuerdo con Dinamarca por la militarización y la protección de seguridad, ajá, de Groenlandia, algo que viene machacando,
1: cierto,
3: hace ya un año y medio y lo logró. Después se va a reunir por primera vez con la presidenta encargada de Venezuela, Delcy Rodríguez, desde que ella asumió el poder el 3 de octubre. Es otro encuentro que va a fijar la mirada internacional. Va a recibir a Zelensky, al presidente de Ucrania, que dijo el ucraniano que podría cambiar mucho y que va a haber un impulso diplomático interesante para Ucrania en esta asamblea. Veremos qué sucede. Y por último, el encuentro de titanes, Donald Trump con Xi Jinping a finales de esta semana, presidente de China y de Estados Unidos. Se van a encontrar, van a hablar de distintos temas y uno va a ser la inteligencia artificial y la regulación de este mercado.
1: Ah, cargada la semana, ¿eh? Buenísimo, gracias, Ceci.
3: A ustedes.
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98.7, La Negra Chagra, y antes Jorge Marciali, Los Jibaros y Eduardo Negro Lagos con Chacarera del Conque. 11:37 a.m. Aquí vamos avanzando en la mañana del 98.7, la jornada que tiene 15 grados 7 décimas. Persiste el viento durante toda la mañana y también durante parte de la tarde. Eso sí, bajó mucho la humedad, 39%. La máxima para hoy está estimada en 18 grados. En un ratito vamos a ir comentando algunos planes, ¿no?, que tienen que ver con la llegada de esta primavera, porque si bien los hábitos de festejo cambiaron, la adolescencia es bien distinta a cuando vos o yo era adolescente o éramos adolescentes. Hoy hay otras opciones para festejar. De todas maneras, hay propuestas en la ciudad de Buenos Aires. En un rato las comentamos. Abel Pintos y Teresa Parodi en un tema precioso, El Río Vaca.

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Qué linda juntada esta, ¿no? La de Lucio Rojas y Los Palmeras con Eterno Amor, antes Juanjo Abregú y Fuego de Mis Amores. Vamos a repasar el pronóstico rápidamente para advertirte que hoy toda la tarde va a haber viento. La temperatura actual es de 15 grados 7 décimas. El cielo está ligeramente nublado y bajó mucho la humedad, 39%. Hoy la máxima 18 grados. Mañana fría la mañana, 6 grados la mínima, 14 la máxima. Avanzamos con Jorge Rojas en Nacional Folclórica. Sin memoria.

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0: 13 grados 7 décimas. Así, con esta temperatura y con esta buena energía, recibimos a Sandra Viera en la puesta en el aire. Le agradecemos a Marisa Santillán, que estuvo acompañándonos desde el comienzo de nuestro encuentro. Hay una selección de actividades. Viste que hablábamos al comienzo de la semana, al comienzo del día de hoy, los festejos cambiaron. Sin embargo, la ciudad de Buenos Aires tiene planes para el festejo del Día de la Primavera. El Rosedal de Palermo, por supuesto, es un lugar clásico, nunca pasa de moda, seguramente de a poco y con el correr de la jornada se va a estar llenando de gente, juventud, este clásico dentro de lo que es el Parque 3 de Febrero, ¿no? Un jardín precioso, siempre bien preparado y cuidado. Otro punto también interesante para salir a festejar es el planetario, que además preparan para ponerle música a la ciudad. Así que el Día del Estudiante se festeja entre las 2 de la tarde y las 6 de la tarde con una jornada gratuita en el planetario que va a combinar música y divulgación científica. Otro clásico también de la zona es el Jardín Japonés, bellísimo lugar si los hay. La actividad es desde las 10 de la mañana y hasta las 6 de la tarde, dentro de lo que es el predio ubicado en Avenida Casares al 3500. Aquí ya hay sí que pagar una entrada, ¿no? Y después está lo que es el Festival TMH Primavera. Y vos dirás, ¿pero qué te pasa? Bueno, tu música, quiere decir, allí está tu música hoy en la plataforma digital dedicada a la música y el entretenimiento. Entre las 3 de la tarde y las 6 de la tarde, artistas consagrados van a estar en el Parque Los Andes, que está en Avenida Corrientes y Jorge Newbery. Consagrados y emergentes, es decir, se van a reunir a pasar música. La grilla va a tener a Rochi y Garzábal, a Chule, El Vecino, DJ After, Santi Sáenz y tantos otros que forman parte de los favoritos de la gente joven, de los adolescentes y de la gente que tiene la posibilidad de salir a festejar. La Bomba de Tiempo en el Centro Cultural Conex es otro de los espectáculos que llega para el día de hoy con un 20% de descuento. Siempre hay actividades para hacer en el Día de la Primavera, sobre todo si uno siempre tiene ganas de festejar. Si hay ganas, siempre hay plan. ¿No es cierto, Choco?
1: Por supuesto, y sobre todo hay que llevar porque está fresco.
0: Sí, 15 grados 7.
1: Y recién vino Sandra.
0: Y viento.
1: Sandra que vino diciendo que, sí, diciendo que está un poco fresco.
0: Sí, la veía emponchada.
1: No tanto como emponchada, pero se lo ve fresco. Y ella, viste, que siempre tiene calor.
0: Es verdad. No había reparado en ese detalle. Bueno, nosotros nos quedamos un rato más.
1: ¿En serio?
0: Sí. Oh. Con música, por supuesto.
1: ¿Hasta qué hora?
0: Canto 4. Gato del Festival en Nacional Folclórica.

0: Aquí estamos con la música de Carlos Cabral en Nacional Folclórica, un tema de Cabral y de Leguizamón, ¿A dónde van las flores?
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0: día donde comienza en los almanaques la primavera, porque en la cuestión fáctica empieza
1: mañana martes a las 21:05.
0: Con toda esta información te damos la bienvenida y feliz día, Alejandro Rodríguez Bodar.
2: Gracias, Silvia. Hola, Choco.
1: Hola, hola, Ale, ¿cómo
0: estás? Viste, ya no discuto más, le doy la derecha a él y dice lo que...
2: me pasé diciendo toda la mañana lo mismo en la ropa.
0: Si hay algo...
2: El equinoccio de primavera es mañana a las 21:05.
0: Si hay algo que a Chocolate le encanta escuchar es esa frase que dijiste. Tiene razón.
2: Tiene razón.
0: ¿Viste? Bueno... A ver, ¿con qué novedades hoy, Ale?
2: La señora Mirtha Legrand continúa evolucionando favorablemente. Ajá, de acuerdo, ¿verdad?, a lo esperado. Seguirá con el tratamiento específico del cuadro y los controles necesarios. Ha recibido la visita de sus familiares más cercanos, quienes agradecen el respeto y cariño transmitidos. De no mediar cambios, el miércoles próximo emitiremos un nuevo parte médico. Así lo afirma el doctor Enrique Chau, el director médico del sanatorio Mater Dei, donde Mirtha Legrand fue reingresada el viernes pasado por sufrir un cuadro que lo quiero leer bien para no equivocarme, un cuadro de neumopatía. Uh-huh. Sí, ella había estado internada, había pasado todo el fin de semana anterior internada, había sido un fin de semana, sí, de mucho frío. Por precaución se la había dejado internada, había recibido el alta el lunes. El viernes volvió a ingresar, algo que estaba ya contemplado por la familia. De hecho, los dos programas, la noche de Mirtha Legrand y Almorzando con Juana Viale, fueron ambos programas grabados con la conducción de Juana Viale. Uh-huh. Y la noche de Mirtha, Almorzando con Juana, así se llaman los programas que se ven en el 13. Y ambos fueron grabados con la...
0: Por la nieta, claro. Estaba previsto todo.
2: De Juana
0: Viale
2: estaba previsto porque aparte a la hora en que lo grababa, Mirtha ingresaba por la guardia al sanatorio Mater Dei.
0: Bueno, pero evoluciona favorablemente.
2: Sí.
0: Y estos cambios, uno lo dice medio como en chiste, ¿no? Pero la primavera tiene, insisto, muy buena prensa, pero sin embargo tiene muchos altibajos en términos de temperatura. La semana anterior hubo mucho calor. Ayer mismo estuvo muy agobiante, hacía calor y después de la lluvia bajó bastante la temperatura. Esto a personas con esta predisposición, esta sensibilidad, uh-huh, como lo que tiene Mirtha, que
2: una
0: tiene
2: neumopatía,
0: uh-huh, bueno, tal vez sea también un dato para tener en cuenta que perjudica.
2: Y además la cuestión ambiental, obviamente, que afecta a las personas en los cuadros respiratorios.
0: Claro.
2: Los famosos plátanos. Que,
0: eso ya viene de la mano de las alergias.
2: Exactamente. Entonces, tal vez no sea el momento indicado si uno tiene una afección pulmonar para estar al aire libre o en algún lugar que no tenga los cuidados que puede ofrecer un sanatorio. Lo que pasa es que ya a una avanzada edad, de estar mucho tiempo internado, ya te abre una posibilidad de contagiarte un virus intrahospitalario, que ya es una cuestión muy complicada.
0: Sí, es delicado. De
2: entonces
0: verdad que es
2: delicado. Es hasta lógico pensar que Mirtha haya recibido el alta, teniendo en cuenta que era probable que volviera,
0: seguro,
2: a ser ingresada. Se estima que ella va a permanecer por lo menos hasta que cambie la temperatura y comience un clima más benévolo, que se espera que sea en los próximos días, y también se entiende que no va a estar mucho tiempo internada si es que sigue evolucionando favorablemente.
0: Bueno, hablando del clima, en este momento hay 16 grados 1. Mañana la mínima está estimada en 6 grados. O sea que el invierno todavía está como rezongando que se quiere quedar.
1: Está como agarrado, ¿viste? No sé,
0: se encariñó.
1: Está aferrado.
0: Se encariñó.
1: Aferrado a un recuerdo.
0: Alejandro Rodríguez Bodar, muchas gracias.
2: Muchas de nada.
0: 12:19. Hay música.

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0: De fiesta en fiesta, de los hermanos Ríos y Carabajal, Marta Carranza, en Nacional Folclórica. Antes escuchábamos a Martín Paz, de él mismo y de Cuevas, Cielo Montaraz. Quiero agradecer estos mensajes de Feliz Primavera, Francisco y Liliana de la Boca, que están todos los días con Nacional Folclórica, y también desde Merlo, en la provincia de San Luis, la querida Celina.
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0: De aquí o de allá, así se llama esta canción de Florencia Cosentino, que estás escuchando a las 12 y 37 en Nacional Folclórica. Antes eran Los Chalchaleros en el 98.7 con La Rubia Moreno. Bueno, día de la primavera, día de festejos, y uno piensa en la juventud y en sus años mozos. Hoy Choco decía que se encuentran primero a través de redes sociales. TikTok eliminó 86 millones de cuentas. Es una red social súper importante a nivel mundial.
1: ¿86 millones?
0: Sí.
1: Procedencia TikTok de Esponja, ¿no? Me parece japonesa o china.
0: Sí, por ahí anda, pero
1: no sé de qué procedencia.
0: Esta red social dice la información que llevó adelante la mayor limpieza de su historia al borrar millones de perfiles en el año 2026, y esto intenta frenar la difusión de spam y el de robo de identidad y el avance de los contenidos automatizados. Esto también involucra a la inteligencia artificial.
1: Mira, se van a empezar a pelear entre ellos, digamos, las redes sociales contra la inteligencia artificial. ¡Uy, qué lindo se va a poner!
0: El dato explosivo, resalta la información. Esta eliminación masiva, así la califica, tiende a erradicar las granjas de bots impulsadas por la IA.
1: A ver, ahí está.
0: Las granjas de bots.
1: Sí, se llaman granjas porque, claro, son un montón.
0: Son un montón.
1: De las cuales necesitan mucha refrigeración y agua.
0: ¿Ah, sí?
1: Sí, sí, gastan muchísima agua.
0: Es verdad.
1: Hay que tener cuidado de todo.
0: En algún punto la inteligencia artificial da sus beneficios, pero es como una tecnología que se retroalimenta de una forma inconmensurable, infinita, que eso es lo que uno entiende.
1: Hubo un adelanto hace muchos años de todo esto que es el Tamagotchi. ¿Te acordás?
0: ¿Te acordás del Tamagotchi?
1: Había que realimentarlo. Y si te olvidabas de darle a morfase, te moría el bicho.
0: Sí, pero ese era, digamos, un jueguito. Ahora se pone en juego otra
1: bueno,
0: cosa.
1: Bueno, pero así empezaba. Y después estaban, no sé si vos te acordás de los Simonki.
0: Simón, y también.
1: ¿Te acordás que vos lo tirabas otra vez?
0: ¿Te acordás que
1: agua también crecía?
0: ¿Te acordás?
1: Crecían, vos lo viste crecer. Uno llegó a ser presidente.
0: No me digas. Sí. Mirá vos, no des ideas, Choco. Escucha, aprovechemos estos 5 minutos con buena música. El dúo Heredero se suma al 98.7. Mirá cómo se llama el tema: Tiempos Idos. ¿Viste?

0: cocidos con el dúo heredero, es el momento para decir hasta mañana, gracias y por supuesto continuar con Nacional Folclórica. Sandra Viera en la puesta en el aire, muchas gracias Marcelo Saavedra que preparó esta hermosa música para la mañana del 21 de septiembre, Gastón Rabinovich en la producción, Alejandro Rodríguez Bodar que amablemente se queda acompañando con nosotros, gracias Ale.
1: De nada.
0: Y a Choco, el gran chocolate que está todo el tiempo al pie del cañón.
2: Cada vez más grande, sí.
0: ¿Sí?
2: Sí. Me estoy levantando a las 3 todos los días.
0: ¿Sí?
2: A la 1, a la 2 y a la 3. Hasta mañana.
0: Hasta mañana, chocolate. Yo soy Silvia Marucho, te invito a que te quedes aquí en la continuidad. La Colo Merino otra vez va a saludarte puntualmente a la 1 de la tarde. Nosotros mañana, a partir de las 10.

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0: Hora 12:45 minutos en la República Argentina, en la ciudad de Buenos Aires, temperatura 16 grados, una décima, humedad 37%, cielo ligeramente nublado. Desde ahora la información más importante en 15 minutos. El Vaticano dio a conocer la agenda del Papa en Argentina. La visita formará parte del viaje apostólico que el pontífice realizará también por Uruguay y Perú. León 14 llegará a Buenos Aires el domingo 8 de noviembre a las 16:30. El lunes a las 9 visitará el cotolengo Don Orione de la localidad bonaerense de Claypole y a las 11:30 celebrará una misa en el Monumento de los Españoles. El martes el pontífice viajará a Córdoba, donde celebrará una misa en la explanada de la Escuela de Aviación Militar y se encontrará con obispos, religiosos y seminaristas. De regreso ya a Buenos Aires, va a encabezar una vigilia con jóvenes en el Monumento de los Españoles. La última jornada de León 14 en Argentina visitará el Complejo Penitenciario Federal de Buenos Aires y luego Luján, donde celebrará misa frente a la Basílica. En este contexto, la ministra de Seguridad Nacional, Alejandra Monteoliva, dijo que es el operativo más importante de la historia argentina.
1: El dispositivo de seguridad más grande de nuestra historia, porque no solo implica a la nación, sino que congrega a tres jurisdicciones, tres aeropuertos, tres ciudades, cuatro eventos masivos, 11 eventos cerrados, un comando unificado de 120 horas ininterrumpido y un aforo global de aproximadamente 7 millones de personas.
0: En tanto, el canciller Pablo Quirno confirmó que el Santo Padre viajará en aviones de Aerolíneas Argentinas.
2: Quiero destacar que para los tramos internacionales que vinculan esta etapa de su viaje apostólico, la Santa Sede nos comunicó que su santidad viajará a bordo de Aerolíneas Argentinas. Nuestra línea de bandera tendrá el honor de trasladarlo desde Montevideo a Buenos Aires y al finalizar su visita a nuestro país, desde Buenos Aires hacia Lima. Para nosotros es una especial satisfacción que Aerolíneas Argentinas pueda acompañar al Santo Padre en este recorrido por nuestra región.
0: Por su parte, el presidente de la Conferencia Episcopal, Monseñor Marcelo Colombo, afirmó que la llegada del Papa será motivo de alegría y esperanza para todos.
3: Estos eventos que se concentrarán en tres grandes realidades geográficas atraerán a numerosos peregrinos, visitantes, hermanos y hermanas de la Argentina y quizás, pensamos, de países limítrofes. Que sea un encuentro de hermanos, que sea una fiesta, que sea para todos nosotros motivo de alegría y esperanza la visita del Papa León, a quien desde ahora le damos la bienvenida.
0: Por último, el representante de la Santa Sede, Michael Balas Banach, destacó y agradeció al presidente Javier Milei por su predisposición.
4: La Santa Sede expresa su profundo agradecimiento al presidente de la República Argentina, su excelencia, el señor Javier Milei, y al gobierno, no solo por invitar al Papa León XIV al país, sino también por su generosidad y disposición. Hemos podido comprobarlo de manera concreta durante las recientes visitas de los organizadores al país.
0: El presidente Javier Milei viaja a Estados Unidos para participar de la Asamblea General de la ONU. Desarrollará entre el martes y el jueves una agenda de actividades en Nueva York, junto al canciller Pablo Quirno y al ministro de Economía Luis Caputo. Durante la Asamblea General de las Naciones Unidas se reunirá con empresarios y economistas. En este marco, el miércoles brindará su discurso ante la ONU. Amplía la información Cecilia Diwan.
5: La Asamblea General de las Naciones Unidas inicia este 22 de septiembre bajo el lema Restaurar la confianza y gestionar la transformación. La cumbre abordará la crisis en Medio Oriente, la guerra en Ucrania, el cambio climático y los objetivos de desarrollo sostenible. También un tema central será la regulación de la inteligencia artificial. En un escenario internacional marcado por el escepticismo sobre acuerdos de relevancia, el presidente Donald Trump jugará cartas claves para sus planes globales. Prevé firmar el acuerdo de control militar de Groenlandia, se reunirá por primera vez con la presidenta encargada de Venezuela, Delcy Rodríguez, y también con el mandatario ucraniano Zelensky.
0: Mirtha Legrand evoluciona favorablemente. El informe de Mariel Ríos.
6: Nuevo parte médico sobre la salud de Mirtha Legrand. El sanatorio Mater Dei confirma que evoluciona favorablemente de acuerdo a lo esperado. Seguirá con el tratamiento específico del cuadro y los controles necesarios. Ha recibido a sus familiares más cercanos y la familia agradece el respeto y el cariño transmitidos. De no mediar cambios, el miércoles próximo se emitirá un nuevo parte médico. Lo confirma el doctor Enrique Echagüe, director médico del Mater Dei. Así que Mirtha Legrand está evolucionando favorablemente.
7: Policiales.
0: A un año del triple crimen de Florencio Varela, el informe de Andrea Valdivieso.
8: Hace un año buscábamos a Brenda del Castillo, Morena Verde y Lara Gutiérrez. Sus cadáveres fueron hallados el 24 de septiembre, mutilados y enterrados en el patio de una casa de Florencio Varela. El móvil, una mexicaneada y una trampa mortal pergeñada por Pequeño J para recuperar la droga robada. Lo describe el fiscal de homicidios de La Matanza, Diego Rulli.
9: Las invitaron a una fiesta, engañadas, con el fin de intentar recuperar ese cargamento de droga. Hablamos de ensañamiento y alevosía con las tres. Claramente se la sometió a un dolor innecesario.
8: La causa tiene 16 detenidos, entre ellos Tony Jansen Valverde, alias Pequeño J. Los miembros de mayor jerarquía dentro de la organización narcocriminal siguen prófugos: Manuel Morales, Manuel Valverde y Alex Idone Castillo.
0: Juegos Suramericanos Santa Fe 2026. El informe de Facundo Paredes desde Radio Nacional Rosario.
10: Rosario recibió más de 135.000 visitantes durante las primeras semanas de los Juegos Suramericanos, lo que registró un impacto económico de 11.180 millones de pesos, según el balance que presentó la municipalidad. Además, hay una ocupación hotelera del 100% en la ciudad. Uno de los datos destacados fue la presencia de visitantes internacionales. Entre las personas encuestadas a los FanFest, el 65% eran extranjeras. También hubo una importante llegada a Rosario de turistas de otras provincias como la de Buenos Aires, Córdoba y otros puntos de Santa Fe.
0: Asesinato en Colegiales, el informe de Miriam Mariotto.
11: Tras el homicidio en el parque ferroviario de Colegiales de Gonzalo Iñaki Andueza, el profesor de boxeo que fue asesinado por un joven de 25 años que ya fue detenido y que lo conocía del gimnasio, uno de los amigos de la víctima contó cómo fue esa relación.
12: No era amigo de nadie. Él cayó a cumpleaños un rato y se lo vio un pibe ya, viste, medio confianzudo, viste. Yo no lo conocía, la verdad, pero a mí me queda la sensación de que compartí tragos con él, que compartí un momento y me podría haber pasado a mí como a cualquier otro.
0: Información de último momento sobre la causa Amia. El juez Daniel Rafescas procesó a 8 iraníes y libaneses. Los responsabilizó de haber cometido el atentado del 18 de julio de 1994, que dejó 85 muertos y más de 150 heridos. Los implicados son exfuncionarios del gobierno de Irán y miembros del Hezbollah. La justicia los acusó de planificar y ejecutar el ataque en Argentina y deberán responder como autores o partícipes del delito de homicidio calificado por odio racial y religioso. La resolución fue dictada mediante el régimen de juicio en ausencia.
7: Deportes.
0: Dan a conocer los cruces de las copas internacionales de fútbol. El informe de Damián Zárate.
13: Hace minutos la Conmebol dio a conocer días y horarios de las semifinales tanto de Copa Sudamericana como de Copa Libertadores. Boca va a recibir en la Bombonera el martes 13 de octubre al Vasco da Gama y se va a cerrar ese cruce el 20 de octubre en Brasil. Lo mismo con Estudiantes por la semifinal de la Copa Libertadores de América el jueves 15 de octubre, seguramente, aunque diga el parte oficial con estadio confirmar, va a ser en La Plata, y el jueves 22 en el Maracaná de Río de Janeiro. Hoy se completa la fecha 10 de la primera división con 3 partidos, 14:30 Aldo Civi Atlético Tucumán, a las 7 de la tarde Barraca Central con Independiente Rivadavia de Mendoza, 21:15 Lanús recibirá a Estudiantes.
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0: Hora 12:55 minutos. Crece la expectativa por la visita de León XIV. El viaje forma parte del viaje apostólico que el pontífice realizará también por Uruguay y Perú. En este marco, Monseñor Alberto Bochaley, obispo de La Plata, afirmó que se trata de un acontecimiento histórico.
14: Es una visita histórica porque siempre que viene un ser querido a casa, alguien que vive afuera, nos preparamos, toda la familia se mueve. Imagínate para la familia católica o toda la gente de buena voluntad, que el Papa venga y nos dedique 3 días a los argentinos, a estar con nosotros, a caminar nuestro país, tenemos que responder.
0: En tanto, el padre Alejandro Moral Antón, sacerdote español que preside la Orden de San Agustín, destacó la visita del Papa a América Latina.
15: Todos los agustinos sentimos un gran deseo de abrazarle y decir que estamos rezando siempre por él para que su servicio, su ministerio petrino en la Iglesia, pues sea siempre concorde a lo que el Espíritu Santo le guía. Para nosotros supone una enorme alegría y al mismo tiempo una buena responsabilidad para estar siempre a su lado y rezar por él.
0: El Santo Pontífice también visitará Uruguay y Perú. En este marco, el canciller de Uruguay, Mario Lubetkin, describió las actividades de León XIV en su país.
16: Irá, para quienes conocen Uruguay, a la Plaza Independencia, donde ahí va a estar frente a la Casa de Gobierno. El presidente y el Papa tendrán una reunión privada, visita oficial, que es la del primer día. Y la pastoral va a llevar a la frontera con Argentina, porque va a ir a Paysandú, y después a la ciudad de Florida. En el medio va a bajar a Montevideo, porque va a tener una misa del Estadio Centenario. Y el domingo, a primera hora de la tarde, ya sale e inicia la fase argentina, que me imagino va a ser bien bonita e intensa como va a ser la Drupa.
0: Avanza en el Senado la aprobación del Tratado de Patentes. El informe de Amanda Almas desde el Congreso de la Nación.
17: El Senado de la Nación inicia la semana con actividades culturales, destacando a trabajadores pampeanos y, por otro lado, la presentación del libro Malvinas, la senda del héroe. Lo más importante de la semana será el dictamen que intentarán dar en la Comisión de Industria y Comercio junto con Relaciones Exteriores y Culto para avanzar con el Tratado de Patentes, que obtuvo media sanción en la Cámara de Diputados, pero incorporaron algunas modificaciones. En tanto, la Cámara de Diputados esta semana deberá avanzar con una reunión informativa en plenario de comisiones de finanzas y de defensa de los usuarios y consumidores por el emplazamiento de los proyectos vinculados al endeudamiento familiar.
0: El FMI inicia la tercera revisión del programa con Argentina. De ser aprobada, destrabará un desembolso de 900 millones de dólares. La delegación tiene previsto reunirse con funcionarios del Ministerio de Economía y del Banco Central y con representantes del sector privado y de la sociedad civil. En la revisión se analizarán el cumplimiento de las metas por parte de la administración. Un motociclista atropelló a una nena cuando circulaba por la vereda. El informe de Fernanda Germanier desde La Plata.
18: Buscan intensamente a un motociclista que atropelló a una nena de 8 años en pleno barrio residencial de La Plata cuando circulaba con su vehículo por la vereda y escapó en medio de una discusión con la familia de la víctima. La nena sufrió distintos traumatismos y debió ser atendida en el Hospital de Niños de La Plata. Radio Nacional recorrió la zona y habló con los vecinos.
19: Está lleno de motos, andan por la vereda, hacen lo que quieren. No hay control. El secreto es ese. Y la nena, pobrecita, es un desastre. Yo creo que si controlaron como corresponde, el 90% de las motos que paran, la mitad no tiene un solo papel. Si controlan eso, no tiene por qué pasar. Ahora, por ejemplo, que está cortado, tenés el patrullero parado, con el celular todavía en la mano. No me extraña nada lo que pasó.
0: Jujuy elegirá a la Reina Nacional de los Estudiantes. El informe de Alejandra Bejarano desde la emisora de Radio Nacional en la capital de la provincia.
20: La provincia de Jujuy se prepara para vivir una nueva noche de celebración estudiantil con la elección de la representante provincial de los estudiantes, que tendrá lugar hoy lunes en Ciudad Cultural como parte del programa de la 70ª edición de la Fiesta Nacional de los Estudiantes. Una celebración que reúne a jóvenes de toda la provincia y del país. Podrá seguirse en vivo a través de la página de YouTube del Gobierno de Jujuy.

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pero buen día, buen día, buen día. Bienvenidos y bienvenidas a Nacional Folclórica. Qué alegría reencontrarme con mis compañeros, compañeras de esta frecuencia a la que quiero tanto ya desde hace años. Y también con ustedes, por supuesto, con quienes nos siguen fielmente, nos vienen haciendo compañía desde hace tantos, tantos años. Gracias por estar ahí eligiendo compartir, escuchar, disfrutar de la música popular folclórica. Quiero decir gracias a quienes programan la música, a José Luis de Dios y a Marcelo Saavedra. Gracias también a Gastón Rabinovich, que está en la producción de este espacio. Y gracias, por supuesto, a Sandra Viera, mi amiga Sandra Viera, en los controles. Nos vamos a quedar hasta las 3 de la tarde celebrando la primavera hoy. Lindo se puso, arrancó nublado con viento. Viento para lo que es Buenos Aires, ¿no? Aclaremos. Sé que nos escuchan desde la Patagonia y nos van a decir, pero vos me estás cargando, viento es eso, acá hay viento de verdad. Bueno, pero para lo que es Capital Federal, arrancamos con una mañana ventosa. Actualmente la temperatura es de 16 grados 4, el cielo está ligeramente nublado, se ven algunos rayos de sol, no va a llover por lo pronto, el viento sopla desde el oeste a 23 kilómetros la hora, pero el calorcito acá se empieza a sentir. Se empieza a sentir porque arranca junto con la música que vas a ir escuchando a lo largo de este espacio, arranca Raúl Palma. Y en este mismo bloque, además de escuchar a Raúl Palma, vas a tener la posibilidad de escuchar al Pampa, a José Larralde, y cerrar este bloque con Horacio Guaraní. ¿Qué más se puede pedir para un 21 de septiembre, regresando de las vacaciones en un reencuentro de abrazo apretado y ricos mates amargos?

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capo, José el Pampa Larralde haciendo el Tamayo, un clásico de su propia autoría. Antes lo escuchábamos a Raúl Palma, haciendo Como Quisiera Olvidar, de Horacio Guaraní. Y ahora canta, vas a escucharlo, a Horacio con Piel Morena.

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Mercedes Sosa haciendo Calle Angosta de Zavala, antes Alfredo Ábalos, el rey de las chacareras, aunque no nació en Santiago, cosa que me gusta siempre recordar. No hay nombres, no hay hombres sin muerte, era lo que cantaba. Esto es de Truyenque, de Ábalos, Santillán. Lo que llega ahora son los Fronte y una zamba. Una zamba que le pertenece a Manuel José Castilla y a Eduardo Madeo. Es un zambón que hace tiempo no escuchaba por aquí. Espero que estén ahí, presentes, que nos hagan compañía y que nos escriban al 11 3109 5896.

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0: Qué lindo es escuchar estos dos genios, Ariel Ramírez y Jaime Torres, juntos. Realmente maravillosos artistas los que nos da nuestra música, ¿no? Nuestra música popular, nuestro país. Si haces un recorrido, hablamos de Mercedes Sosa, hablamos de Los Front, de Alfredo Ábalos, del Pampa Larralde, de Horacio Guaraní. Realmente grandes artistas, en este caso Ariel y Jaime, hacían de Ariel Ramírez Cueca de la Frontera. Nos vamos a meter ahora, en instantes nada más, cuando empiece a sonar una chacarera. La chacarera santiagueña es lo que vamos a... La chacarerata santiagueña, perdón, es lo que vamos a escuchar haciendo el Sachapoyo de Maldonado y el Ñato Gramajo. Pero antes de seguir con la música, yo quiero agradecer a todos los que nos están dejando mensajitos a través del 11-31-09-5896. Gracias a Graciela, que escribe y nos dice feliz primavera. También a Miguel Ángel, que escribe feliz primavera, con la Colo, el Pampa, el Potro y la Madrina, gracias totales. Y Claudio Rabino, que también agradece la música y la compañía. Y nos dice un montón de cosas lindas que por pudor no vamos a reproducir. Sencillamente nos quedamos escuchando a la chacarerata santiagueña ahora.
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Qué divina, Ramona Galarza. Siempre me da ternura cuando suena, ¿no? Cuando la escucho. Y además, bueno, con este clásico, la vestita celeste, todas las llaman. Si la habremos escuchado en este espacio y en tantos otros que pertenecen a Radio Nacional Folclórica. Bueno, gracias por los mensajitos que siguen entrando. Leo por acá uno que llega de Hernán, el Chueco González. Nos manda foto, nos cuenta que estuvo ayer por la Peña del Michi, ahí en San Isidro, pero además nos da la bienvenida y lo hace con una fotografía de unas flores preciosas, color amarillo fuerte, y dice, ¿no? Feliz primavera. Vamos a hablar de la primavera porque además vamos a musicalizar esto de que la primavera llegó, ¿no? Hace unos días que ya vienen apareciendo los brotecitos más verdes y que tenemos la posibilidad de empezar a sentirla en el cuerpo también y en el espíritu. Por sobre todo. Pero bueno, en un rato nada más, aprovechando que hoy es 21 de septiembre, hablaremos de algunas efemérides, celebraremos la primavera de la mejor manera que podemos hacerlo, que es disfrutando de los artistas, de los poetas y de los músicos. Llega ahora una mujeraza como Suma Paz. Nunca le dije nada. Esto es de Omar Moreno Palacios.

Nelly Omar, haciendo Tristeza Criolla, de Corsini y Charras, qué mujeres, ¿no? Antes la escuchábamos a Suma Paz interpretando al querido Omar Pancho, Omar Moreno Palacios, que formó parte de la historia de Radio Nacional Folclórica con su propio programa, su propio espacio. Es lindo compartir con ustedes esto que va llegando de a poquito y decirles que nos vamos a meter en otro ritmo distinto del que veníamos. Escena Primaveral se llama esta obra, nunca mejor dicha y puesta en la lista. Teresa Parodi y Antonio Tarrago Ross. La que va a cantar es la propia Teresa. Vos la conocés bien. Escuchá.

de un tal Salvador de Benedetti, un estudiante, luego destacado arqueólogo. Parece que se eligió este día porque el 21 de septiembre de 1888, escuchen esto, llegaron al país los restos de Domingo Faustino Sarmiento, considerado el padre del aula. Bueno, tras fallecer en Paraguay, ¿no? Es una jornada de festejo, picnics para los jóvenes en todo el país, esto ya lo sabemos bien. Hay zonas, hay regiones sobre todo donde se celebra muchísimo más, con carrozas y grandes conciertos vinculados al Día del Estudiante y a la fiesta de la primavera. Estamos escuchando una obra maestra vinculada a este momento. Momento que astronómicamente tiene que ver con ese equinoccio que puede variar entre el 21 y el 23 en el hemisferio sur. Seguramente ya saben a quién pertenece esta obra que suena y que vamos a escuchar completa en instantes nada más. Antes, algo que no puedo dejar pasar por alto, ¿no? No puedo no decir que hoy supimos que murió a los 97 años el pintor Carlos Alonso, este gran maestro argentino del siglo XX. Yo creo que venía siendo el pintor, ¿no? Vivo más grosso, sin dudas. No solo pensando en la Argentina, es de los mejores en el mundo. Un artista que había nacido en Mendoza, que estaba radicado en Unquillo ya desde la década del 80, que tiene su propia canción compuesta por Hamlet Lima Quintana y también por Quique Llopis. Busquen después, no la vamos a escuchar ahora, pero búsquenla con tiempo. En Canciones para no morir, por ejemplo, del disco Hamlet Lima Quintana, Canciones para no morir, está presente la canción para Carlos Alonso, un recuerdo enorme para él. Y un recuerdo para otro gran artista que tiene que ver mucho con nosotros, con nuestra idiosincrasia, con nuestra forma de escuchar la música y nuestro folclore. Hablo de Jaime Torres. Lo vamos a recordar porque hoy cumpliría años Jaime también. Será en un rato. Ahora, Víctor Velázquez.

La Primavera, Víctor Velázquez, el queridísimo don Víctor Velázquez, a quien tantas veces hemos recibido en esta radio. Bueno, ahora Jaime Torres, con tres bailecitos. Cacho Valles, Andrés Chazarreta.

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4: Bueno, ahí estamos escuchando ya los primeros acordes de Marca Borrada. Se viene Jorge Rojas, pero antes un agradecimiento enorme a todos los que se están comunicando con nosotros a través del 11-3109-5896. Mensajitos que les voy a ir compartiendo de a poco. Voy a ir leyendo de a poco entre tema y tema.

Bueno, ahí están los nombradores del álbum Mariposa Triste de Fontana y Toro, una canción que ha hecho suspirar a más de uno, a más de una, quiero decir. En este tren de mensajes que voy recibiendo, quiero agradecer, por ejemplo, a Elba González de Palermo, que dice: feliz día de la primavera, Colo querida, qué alegría escucharte, que sea un bello transitar por la estación más linda según yo, dice ella. Gracias, Elba, por eso. Según nosotras también, también. Bueno, quédense acá y disfruten de Soledad Pastoruti ahora con Eluma Huaqueta.

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0: Roberto Pérez, Coco Martos, tu pollera tucumana, antes Jorge Cafrún, el último Sapucaí de Cacho Valles.
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Ay, perdón, perdón por pisar esta maravilla. Yo sé que más de uno, más de una debe estar ahí sintiendo a Tamara Castro una vez más cerquita, haciendo esta samba de amor en vuelo. Es una obra que le pertenece a Jorge Mlícota, con quien hizo una dupla luminosa. Ellos juntos se potenciaron y muchas de las canciones compuestas por este compositor, este gran músico que fue Jorge, fueron tomadas y realzadas en la voz de Tamara. Vamos a escuchar una más de Jorge Mlícota, como él me enseñó que había que pronunciarlo. Se llama Jazmín de Luna, es otro gran clásico. Y además, en la versión de Alberto Oviedo, que también tiene que ver con estas uniones, ¿no? Muy propias de quienes ya tienen un oído acostumbrado a escuchar la folclórica. Muy pegaditos, Tamara Castro, Alberto Oviedo, ahora en esta tarde de primavera.

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1: Bueno, esta es la Serrillana de Tames y Sarabia, los chalchaleros junto a Dino Saluzzi.

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1: Bueno, qué lindo que es escuchar esa guitarra, guitarra de Lucía Cerezani, que interpreta nada más y nada menos que Alberto Merlo, uno de sus grandes ídolos. Y ya va a cantar Hasta tu Rancho. 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

gracias para Auri de Congreso, que escribe un montón de cosas lindas y que recuerda con el corazón a Tamara, Castro, a quien escuchábamos hace instantes nada más. También gracias a Daniel, que nos escucha y nos escribe desde Comodoro Rivadavia, a Armando de la Torre, a Mario Racci, a José Calderón. Gracias.

Nacha Roldán, quiero ser tu sombra, y ella la estás escuchando. Sigo agradeciendo a la gente que nos escribe, que es mucha, por suerte para nosotros. Uno de los mensajitos es el de Raúl Villini, desde Rafaela Santa Fe, diciendo: ayer partió Jorge Suair Yuri, un gigante oculto en su recatada figura, y es cierto, todavía no lo habíamos mencionado, pero me parece una figura muy, muy importante para la cultura nacional. Hemos leído poesía suya, hemos escuchado a su hija, hablo de Luciana, hablar de él, cantar junto a él en muchos de los videitos que se pueden ir compartiendo a través de las plataformas digitales. Él era guionista, fue guionista de Juan Moreira, de Nazareno Cruz y El Lobo, ¿no? Además de un gran poeta, también hacía música, guitarreaba. Tenía 89 años y una trayectoria enorme, enorme, enorme. Mandamos un abrazo gigante para Luciana. Imagino cómo debe estar por estas épocas, ¿no? Muy, muy, muy movilizada. Nos vamos, nosotros nos tenemos que ir. Espero que lo hayan pasado bien dentro de lo posible, disfrutando de la buena música que programó José Luis y también Marcelo. Gracias a Miguel Ángel, que también nos escribió y bueno, y dejó su recuerdo para un artista que yo sí mencioné, esto sí lo dije muy tempranito. Hoy falleció Carlos Alonso, y fíjense ustedes el detalle, hoy es el Día del Artista Plástico. Hay que justo, ¿no?, pegarle, siendo Carlos Alonso, para partir a los 90 y pico de años de este plano en el Día del Artista Plástico. Bueno, abrazo a su familia, abrazo a todos ustedes que estuvieron ahí haciéndonos el aguante. Nos vamos a reencontrar mañana a partir de las 13. Quédense porque la radio continúa.

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0: Muy buenas tardes, país, bienvenidas, bienvenidos. Las 3 de la tarde y 3 minutos, fíjate que son las 15 en todo el territorio nacional, se abren las compuertas de la música nuestra. Hoy no es una tarde cualquiera, florece la patria, estallan los lapachos y los ceibos. Le damos la bienvenida a la primavera en esta tarde de folclore hasta las 6. Le vamos a acompañar con el mate listo, la mejor música nativa. Chacarrillas que despierta el alma, zambas que enamoran, pónganse cómodos, suban el volumen de la radio. Ya estamos a punto de embarcarnos en esta gira nacional hasta las 6. En los controles siempre ella, Sandra Viera, feliz primavera. Tenemos a nuestra operadora, feliz primavera también para ella, productora Daniela Rodríguez, así es, sigue siendo la misma. Bien predispuesta. Marina Fossati, feliz primavera.
1: ¿Cómo le va? Bien, feliz primavera, rara la primavera.
0: Rara.
1: Nublado, viento.
0: ¿Pero cuándo?
1: Fresquito. ¿Cuándo? Es verdad, verdad.
0: Fue
1: de es verdad.
0: Sol. Los pibes siempre que están acá en Palermo, en Capital Federal.
1: Cuando yo era muy joven, y todavía se hace, los bahienses íbamos a Monte Hermoso a pasar el día de la primavera. El frío que pasábamos esos días en Monte Hermoso. Yo no te lo puedo explicar.
0: Conozco ahí.
1: Hace un ofri.
0: Ah, no.
1: En septiembre hace frío.
0: En septiembre, sí.
1: Tremendo. Cual. Bueno, pero estábamos contentos de escapar del control parental.
0: Y
1: siempre algún padre se hacía cargo. Claro. Tratábamos de que fuera alguno que estuviera un poco en otra.
0: A Churros Dubai.
1: Claro, no existía Churros Dubai, existía la paleta loca en ese momento, sí. Entre otras cosas.
0: Bueno, acá estamos, en esta primavera, acá en la ciudad de Buenos Aires, y extendiendo nuestra señal a todo el país. ¿Quién más faltó? José Luis de Dios.
1: Sí, hoy ha preparado fundamental.
0: El día de la primavera, sí. Bueno, es nuestro sensei de la música aquí, ha preparado efemérides.
1: Ah, veo que tenemos algo muy importante aquí.
0: Bien.
1: Porque un 21 de septiembre nacía el gran Jaime Torres.
0: Qué guay.
1: Y por eso es el día del charanguista. Y en un ratito nos vamos a meter en ese mundo de la música del altiplano.
0: Qué lindo.
1: Que planteaba Jaime.
0: Lindo homenaje entonces hoy con Jaime Torres. En un rato vamos con música de él. Y hay otros mojones,
1: sí,
0: en la historia folclórica.
1: Ah, mirá, primeros discos.
0: No,
1: primeros
0: no
1: discos.
0: Tenemos como otro cumpleaños de un joven folclorista.
1: Mirá.
0: Hay varias cositas, varias perlas, como siempre. Hay José Luis de Dios y su equipo mostrando toda la carne que tiene.
1: Impresionante.
0: Para el asador. 21 de septiembre, comenzamos esta tarde de esta manera. A ver con los manceros santiagueños. ¡Achalay, la primavera!

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Peteco Carabajal y junto a Mota Luna interpretaban La Primavera. Antes Teresa Parodi, escena primaveral de Parodi y Antonio Tarragorros. Y comenzábamos con los manceros santiagueños en este 21 de septiembre nubladón con Achalá y la Primavera. Llega Nacha Roldán para hacer un clásico de Del Río o Cochabamba.

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Rivera, en la ciudad de Mercedes Corrientes, a instancias de Luis Cañete y Matías Núñez, se forman en el año 2004 el conjunto Sangre Payubrera. Acá estábamos escuchando Rebenqueando. Antes Hugo Díaz con La Cerrillana de Támesis Arabia y Nacha Roldán o Cochabamba. Hoy es un día especial, como habíamos comentado, aparte de comenzar la primavera, 21 de septiembre, nacía el querido Jaime Torres, con quien tuve la fortuna y bendición de conocerlo, de estar también en su casa y compartir tantas charlas. Jaime Torres aquí nos va a regalar Íreme Pues, de Jaime Torres. Hoy en realidad, Íreme Pues. Ahí está, Sandra Viera me corrige como mi madre. Gracias, Jaime Torres. Gracias por esta música. A ver, escuchemos.

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Recuerdos de Coroico, Jaime Torres, hoy en su cumpleaños, tocó en toda clase de escenarios con idéntico fervor y dignidad. Su extensa actuación abarca desde los modestos escenarios del Tantanacu y las calles de los pueblos, al pie de monumentos o bajo centenarios árboles, hasta el prestigioso Teatro Colón de Buenos Aires, pasando por la Filarmónica de Berlín, la Sala Octubre de Leningrado y el Lincoln Center. Era nuestro Jaime Torres, Recuerdos de Coroico, y nos vamos con una última, ¿eh? ¿Les parece? A escucharlo a Jaime con Entre Amor. Bellísimo esto. Escúchalo, Jaime.

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la catamarqueña, tejedora belenista también de Falú y Castilla, era, es, todavía está cantando con Lolo Macedo, antes Néstor Garnica y su violín embrujado santiagueño haciendo la carbonera de Díaz y Alfonso Ábalos, y la Sole comenzaba cantando La del Olvido. 3:44, cielo cubierto en la ciudad de Buenos Aires, 15 grados 1 décima, hay viento, viento del sudeste a 21 kilómetros en la hora, alerta amarilla por viento, así que si tienen alguna cosa que se pueda volar, atente al lupo. Este es el dúo Coplanacu y de Takunao, la Mishkimota.

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tema popular anónimo, esta tonada del arbolito, del repertorio cuyano, por las voces de Tilín Orozco y Fernando Barrientos, ahí sus guitarras también, el dúo Orozco-Barrientos, antes Mercedes Sosa, y esta crudísima historia que contó poéticamente Horacio Guaraní, La Villerita, y comenzábamos escuchando al dúo Coplanacu con La Mishkimota, de Tacunau. Eugenia Quevedo y Abel Pintos se unen para dejarnos esta versión en vivo en el Movistar Arena de Déjame que me vaya.

0: ¡Qué bendición! Muchas gracias.
1: ¡Un placer! ¡Fuerte aplauso para ellos! ¡Un lujo! ¡Fuerte el aplauso para el grupo de Listo Vitales! ¡Tremendo!
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Lunes Ramírez, cuando canta esta, sobre todo el público femenino, pero digamos todos nos ponemos como en una cofradía de abrazos y salen los pañuelos bailando. Querido Rally Barrio Nuevo, samba usted. Antes, otra querida, Tamara Castro con Podrás. Y Eugenia Quevedo y Abel Pintos, Déjame que me vaya en vivo el Movistar Arena. Hacemos una pequeña pausa y al retorno de la misma, ¿sabe qué tendremos? Hay un cumpleaños.

0: No digo nada más, ya venimos.
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paisaje muy difícil de tragar para muchas personas. Córdoba sin ti, cuando vuelve una sola persona. Fabini Bazán y Luciano Pereyra, que hoy está cumpliendo años. 21 de septiembre del 81, este cantante y compositor argentino. Y aquí están las canciones más populares de Luciano. Esta también, del primer disco, Soy un inconsciente. Luciano Pereyra, muy feliz cumpleaños, querido.

sobre los galanes desde que tú te has ido. Luciano Pereira, un feliz cumpleaños a este lujanero tan talentoso, tan querido. Antes soy un inconsciente, Córdoba sin ti, en el cumpleaños de Luciano Pereira. Nos vamos ahora a Marianne y el Chango Farías Gómez, la versión de La Flor Azul para vos.

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Carlitos interpretando Primavera. Ni hoy ni mañana estalla la primavera. Recién el miércoles tenemos una máxima de 18 grados. Así que va empezando a tener pinta de primavera. Y el jueves una máxima de 22 y el viernes una máxima de 25. Pero hoy y mañana fresquito estará. Antes escuchábamos a Mercedes Sosa con Regreso a la Tonada de Tejada Gómez y Tito Francia, y comenzábamos con Marianne y el Chango Farías Gómez, esos hermanos geniales haciendo de Mario Arnedo Gallo y a Tonito Rodríguez Villar, La Flor Azul. Primavera, ¿quién te lo dice? Junto a Franco Luciani, Nahuel Penici.

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21 de septiembre de 1961 se forma la agrupación Los Nocheros de Ante en la localidad de Ramos Mejía, provincia de Buenos Aires. Se mantuvieron en actividad hasta 1984. Recién escuchamos Canta Trovador de Leo Dan y Carlos Carabajal. Ahora vamos con Grito Santiagueño de Raúl Carnota, Los Nocheros de Ante.

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Pero de Oscar Valles, por los Nocheros de Anta, Abel Pinto supo hacer su versión del Dominguero allá cuando era casi un niño o un preadolescente, por ahí, una versión muy bonita. También los Nocheros de Anta haciendo Grito Santiagueño de Carnota y de Leo Dan y Carlos Carabajal Trovador. Se formaban los Nocheros de Anta, un 21 de septiembre. Esta es Yamila Cafrune, que entra al repertorio cuyano con todo, para hacer de Félix Dardo Palorma, Mendoza, toda.

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¡Qué maravilla! Realmente. Ramón Navarro, la sonora Chayita del Vilalero. ¿Cómo están? ¿Están vivos después de esto? Es maravilloso esto. Antes los cuatro rumbos, así como el humo, de Mario Álvarez Quiroga. Y Yamila Cafrune, Mendoza toda. Tres maravillosas expresiones artísticas sonoras acá en la folclórica. Qué lindo esto, che, me dejó enloquecido. Bueno, vamos ahora con el Pampa Larralde, si te parece, siendo exactamente las 16:57. Esto es de Aníbal Sampaio, La Cañera, José Larralde.

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0: y Tito Vélez y aquellos ojos grises. Antes escuchábamos a Jorge Cafrune haciendo Zambita pa' Don Rosendo de Díaz Bazán, y José Larralde comenzaba este bloque con La Cañera de Don Aníbal Sampayo.
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0: ¿Cómo dice?
1: Los chalchaleros, qué lindo. Cabeza Zambrano, alma de Nogal. Y ese estilo tan particular de los chal. Cuando pegan esas frases que quedan en el inconsciente colectivo, ¿no? ¿Quién no se estremece con una chalcha? Antes, Hernán Figueroa Reyes, lo pedía acá Carlos Alberto, siempre, cantando a full, obviamente, La Buena Moza, Cabeza y Ríos, y Eduardo Falú, también, de Cabeza y Dávalos, La Nochera. Es el turno de Rubén Patagonia. Sergio Ríos en los controles, esto es Yapay Peñi, Rubén Patagonia.

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1: Y este es un clásico de Argentino Luna, de su autoría, por supuesto, y casi una carta de presentación. Mire qué lindo mi país paisano. Antes Carabajales interpretaban de Peteco Borrando Fronteras y Rubén Patagonia comenzaba este bloque haciendo de su autoría Yapay Peñi. 5 de la tarde y 27 minutos, primavera ventosa y nublada, pero en unos días nomás se viene todo el sol. Aquí tenemos algo de sol con Pablo Lozano y de Yupanqui La Colorada.

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Emiliano Cervini, Lumbre y Esencia, letra y música del mismo Emiliano Cervini, este cordobés, criado en Chilecito, en La Rioja, aquí mostrándonos otro faro en la música, ¿no? Entonces, Antonio Terragorros, yo voy mariscando de Terragorros y el Pocho Roch, y Pablo Lozano con La Corola. Nos vamos a Roxana Carabajal y una que los hermanos Ríos que conozcamos todos, chacarera del bombisto, Roxana Carabajal, aquí en La Folclórica. ¡Vamos!

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0: Perales con Jaime Torres, el Picaflor de Cruz y Páez. Antes Atahualpa Yupanqui hacía Tierra Querida, de su autoría. Boquerón Abandonado de Calderón por el Fortu, Fortunato Ramos, desde la quebrada de Humahuaca. Y Roxana Carabajal con Chacarera del Bombisto, de los hermanos Ríos. ¿Conocen ustedes a José Simón?
1: Sí.
0: ¿Sí? ¿Lo conocen? Bueno, es de Humahuaca también. Hay en Humahuaca, las calles de Humahuaca, en una pared gigante, un mural de José Simón, que es quien hace de Simón y Faro Tacita de Plata.

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0: respirando un aire de río y misterio, y en el pecho del paisaje despertando un latido. No es un andar apurado, es el compás del que sabe volver. El chamamé que viene llegando al trotecito, el queridísimo y bien recordado Raúl Barbosa. Qué maravilla este hombre, Dios mío. Antes José Simón, Tacita de Plata. Florencia Bernales con el Picaflor. Y ya nos estamos prácticamente despidiendo de esta tarde, no sin antes agradecer en segunda aparición pública y notoria al señor Sergio Ríos, que hoy es nuestro operador y es el cumpleaños. Muy feliz cumpleaños, Sergio, que termines muy bien tu día. Sea muy feliz. Antes Sandra Viera, la despedimos con la bandera de ceremonia, con un fuerte aplauso. La señora Daniela Rodríguez, que hoy estuvo más ágil que nunca. Sí. La verdad que he notado en las semanas, pero hoy con total mayor predisposición que nunca. Daniela Rodríguez. Mariana Fossati, un gusto.
1: Encantada, Cristian Palacios.
0: Nos encontramos mañana, si Dios quiere, ¿sí?, a las 3 de la tarde, cuando les digamos arrancó la carrera. Esta, ¿cuál pones? ¿Esa? ¿Mariana Carrizo? ¿Cuál pones? ¿Cuál querés? Sí, claro, vamos para Salta. La Viajerita. Chau, hasta mañana. Gracias.

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Muy buenas tardes, el gusto de encontrarnos aquí en Radio Nacional Folclórica. Esto es El Regreso y vamos a acompañarlos con muy buena música hasta las 19. Esperemos que hayan tenido un muy buen comienzo de semana. Ya saben, si quieren dejarnos mensajes pueden hacerlo al 11-3109-5896. Y ya mismo vamos a arrancar con la música, en este caso con Juan Manuel Patarca. ¿Quién es Juan Manuel Patarca? Bueno, es uno de los integrantes de la Casimiro Brass y acá nos muestra su capacidad como cantante solista.

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La gran canción de Víctor Heredia, Una canción posible, en vivo, la versión de Mercedes Sosa, con esos arreglos medio tangueros y tangueros al estilo Piazzolla que pudimos escuchar en esta versión en vivo. Mercedes la grabó en vivo y también hay otra grabación en estudios. Antes 2 más 1, hacían La Pomenia de Castilla y Leguizamón, y en el comienzo del programa Juan Manuel Patarca nos traía un tema de su autoría, A la Vera. Nos acompaña, como es costumbre, Víctor Pugliese en la operación técnica. Seguimos con la música cuando pasaron 19 minutos desde las 6 de la tarde. Ahora Jorge Rojas.

0: Diego Arolfo con Acarreando Soledades de Pica Juárez. Antes la cordobesa Victoria Alfonsina junto a Cuti Carabajal, de Cuti y Pablo Raúl Truyenque, Cuando me abandone el alma. Y en el comienzo, Jorge Rojas con su tema Luna Ballista. ...14 grados la temperatura en la ciudad de Buenos Aires, el cielo está mayormente nublado, humedad 54%.
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Chan trayéndonos Resplandor de Samba de Ramón Ayala, antes Claudio Lameña, Todo lo tenía, y en el comienzo del segmento Daniel Argañarás con un clásico de Pancho Cabral, Como esperando la vida. ...46 minutos pasaron desde las 18... todavía nos queda un ratito más de programa para escuchar las canciones que se vienen ahora. En la primera, Lito Vitale con Luna Monti y Juan Quintero como invitados.

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Y allí estaba en vivo Abel Pintos con Eugenia Quevedo haciendo Déjame que me vaya de Roberto Ternani, Cuti Carabajal, antes Edith Rossetti con Santiago Chango Moreno de Truyenque y Cuti. Y en el comienzo, Lito Vitale con Luna Monti y Juan Quintero en vivo nos traían de Raúl Carnota, La de Lejos.

Cuatro minutos para las 7 de la tarde, hora de despedirnos. Estuvimos acompañándolos junto a Víctor Pugliese en esto que es el regreso por Nacional Folclórica. Y ahora nos vamos con Peteco Carabajal, que compuso junto a su hermano Demi, Padre de mi Corazón. Nosotros volvemos mañana a partir de las 18. Chau, hasta entonces.

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Muy pero muy buenas tardes, bienvenidos, bienvenidas a esta nueva semana que estamos comenzando aquí en el aire de la Folclórica 98.7. Aquí estamos con este campo folk y con toda la pasión por lo nuestro, el eslogan de la Folclórica, que además nosotros le sumamos a la música folclórica toda la información del sector agroindustrial, un resumen de lo que ha dejado la semana pasada, cómo se perfila esta semana para el sector. Como lo decíamos el viernes, mucho evento que se viene, ¿no? Primavera, más allá de la situación climática que se puede presentar de octubre para adelante. Bueno, aquí inclusive, bueno, en todos los climas donde el Niño ya está impactando en diferentes zonas de no solamente la Argentina, sino que se da esta corriente que ya está, como los especialistas lo están anunciando, lo vienen mencionando, que sigue teniendo una fuerte presencia y más del 90% de efectividad. Vamos a ver en qué zonas, pero lo cierto es que el norte, el litoral, podría llegar a tener su máximo impacto. De todas maneras, los eventos de ahora de primavera se vienen desarrollando, inclusive, bueno,

que nos pongan al aire. Le agradecemos también la musicalización a José Luis de Dios, la producción ejecutiva de La Pastelera Agro, y aquí estoy yo, César Tapia, para llevar adelante el programa del día de hoy con las voces que iremos escuchando y también un pequeño análisis de lo que viene sucediendo en el sector agroindustrial. Pero ahora es momento de la apertura musical.

Momento de avanzar en este campo folk de este día tan importante, ¿no? Día de la primavera, día de comienzo de semana para nosotros y cambio de estación. Bueno, en este punto queremos hacer algunos títulos destacables que tienen que ver los días lunes. Hablamos mucho de ganadería, mucho lo que tiene que ver con la cadena cárnica. La semana pasada estuvimos en el Campeonato Mundial de Carnes también. Y en las últimas horas se ha hablado mucho de las posiciones con respecto al Mercosur, ¿no? Todo lo que eso implica, porque continúa lo que se puede denominar como grieta en el Mercosur por la cuota clave para la carne vacuna. Bueno, entre ellas obviamente está Argentina, Brasil, Uruguay y Paraguay, que todavía no acordaron cómo distribuir las 99.000 toneladas que podrán ingresar a la Unión Europea con arancel preferencial, donde el sector privado inició una nueva ronda de conversaciones. Estas reuniones que se están llevando a cabo tienen que ver con esta distribución entre, obviamente, Argentina, Brasil, Uruguay y Paraguay de esta nueva cuota, y obviamente tendrá un punto de discusión que lleva ya algunos meses dentro del bloque, que continuó en estos últimos días en Montevideo, donde representantes de la cadena también cárnica de estos países se reunieron para intentar acercar posiciones. Al no haber acuerdo, han resuelto seguir negociando, donde esta asamblea del Foro del Mercosur de la Carne, que se realizó allí en la Rural del Prado 2026, donde las organizaciones privadas de los cuatro países estuvieron ratificando su compromiso de buscar una alternativa para distribuir el contingente y acordaron avanzar con una agenda de trabajo. Son algunos de los títulos del día de hoy y que obviamente los compartimos aquí en este campo folk. Por otro lado, la nueva cosecha que va a traer un récord de 42.200 millones de dólares en exportaciones. Bueno, según la Bolsa de Comercio de Rosario, la producción total de la campaña 26-27 se ubicará en casi 156 millones de toneladas, un 10% menos, pero los mejores precios han impulsado el salto en valor de las ventas al exterior. Ese es un buen dato, porque una buena noticia para los productores y el país en general, donde si el clima acompaña para la nueva campaña, con mejores valores para los granos en 2027, las exportaciones agroindustriales marcarían un nuevo récord. Estos son números que son proyecciones, como siempre, hay que tomarlos muy con pinzas, porque de todas maneras tenemos una campaña por delante con un niño que vamos a ver de qué manera puede llegar a impactar, ¿no? En algunos lugares puede traer pérdidas, como ha pasado en otras campañas. En algunos casos trae pérdidas y en otros casos, como la lluvia le viene muy bien, se potencian y eso a veces termina de equiparar las pérdidas. No así para los productores, ¿no? El productor que tuvo la pérdida total va a decir, no, yo perdí todo y hubo otros que se vieron beneficiados y eso no significa que fue una buena campaña para la Argentina. Para algunos productores sí, para otros no. Bueno, y por otro lado, donde en el agro alertan que una nueva regulación de la CNB puede sumar un costo de un 2%. Este es otro de los temas que también podemos hablar, porque Carbat ha advertido sobre el nuevo recorrido que deberán realizar fondos de hasta ahora podrían canalizarse mediante cheques ante las sociedades de bolsa. Bueno, este es uno de los temas que ha advertido tras la publicación de la semana pasada, de una nueva regulación de la Comisión Nacional de Valores, donde crece la preocupación en el sector agropecuario por el impacto que puede tener sobre el financiamiento, y donde confederaciones de asociaciones rurales de Buenos Aires y La Pampa ha advertido que los cambios pueden encarecer las operaciones que realizan productores y empresas y reducir el dinero disponible para financiar a las pymes en corto plazo. Los títulos del día de hoy en este campo folk.

Muy bien, y continuamos en este campo folk a través de la folclórica. Uno de los temas que queríamos abordar también de esta semana tiene que ver con la nueva ley de biocombustibles que dio su primer paso en el Senado y ahora les toca definir también en diputados. Bueno, por una amplia mayoría, el nuevo marco normativo para biocombustibles que aumenta los cortes de bioetanol y de biodiesel ha obtenido esta media sanción en el Senado. Y desde el agro han celebrado de alguna manera y afirmaron que se puede activar inversiones por 1.000 millones de dólares. Atención con este dato. Me parece que es un dato que hay que tener muy en cuenta porque hay que representarlo de esta manera. A ver, se puede estar de acuerdo. Lo hemos seguido desde muy cerca al tema, lo hemos hablado con especialistas también aquí y lo hemos desarrollado. Lo que sucede es que, obviamente, no se puede dejar a todas las partes conformes, pero hubo algunos cambios. Lo cierto es que dentro del sector agroindustrial, lo que más se celebra tiene que ver con la situación de avanzar con los proyectos, porque siempre quedan ahí dando vueltas, debates y no dan a la luz. Bueno, lo que desde aquí uno piensa que se hablaba que septiembre lo podían sacar adelante. Con este avance creo que hay una perspectiva. Va a haber más debates, salvo que haya un quórum para avanzar y que antes de octubre pueda salir. Ojalá así sea, sobre todo para este desarrollo que muchas industrias están esperando. Fue una extensa e intensa sesión en el Senado que se dio el jueves por la noche, donde se obtuvo esta sanción al nuevo marco regulatorio de biocombustibles que reemplaza la ley vigente, estamos hablando de la 27.640. Y según han informado, por ejemplo, desde la Fundación Barbechando, entidad que sigue desde cerca la actividad parlamentaria relacionada con el agro, recuerden que Barbechando, luego de la 125, se conformó para poder ayudar al Poder Legislativo a acercar los temas del campo, más allá de que aparecieron los famosos agrodiputados, acercar esas posiciones, porque siempre llegaban los problemas y los senadores y diputados, si no venían del sector agropecuario, no tenían esa circunstancia de poder avanzar. ¿Y qué pasaba? Se extendían todos los debates, pidiendo explicaciones, acercando, a ver, algunas personas que puedan hablar sobre algunos temas, y eso se diluía un poco más. Bueno, esta entidad que sigue desde cerca la actividad parlamentaria, que está relacionada con el agro, donde la votación fue de 41 votos afirmativos a 21 negativos y ninguna abstención, y ocurrió como se anticipaba tras una larga discusión producto de que el proyecto que llegó al recinto, tanto como una propuesta de mayoría como otra de minoría, ¿no? Y ahora, tras esta aprobación en la Cámara Alta, será el turno de que los diputados comiencen a debatirlo en comisión para luego avanzar en su tratamiento en el recinto. Mientras tanto, desde el sector agro hubo voces que, de alguna manera, Dieron ese dato positivo, fundamentalmente porque garantiza un marco jurídico clave para incentivar inversiones. Aquí está el dato principal. Y muchos se preguntan qué cambia en el marco de biocombustibles. Bueno, los datos más específicos para biocombustibles en el surtidor, la ley actual que rige 2021, cuando fue impulsada allí fija un corte mínimo obligatorio de 7,5% de biodiesel en el gasoil y de 12% bioetanol en las naftas, repartido en partes iguales entre maíz y caña de azúcar. En el nuevo esquema, los mínimos se elevan de 10 a 15% respectivamente al año de sancionada la ley. Dentro del bioetanol se mantiene 6% para la caña de azúcar y 6% para el maíz, mientras que el 3% restante queda destinado al libre mercado. Y también, por otro lado, cómo se define el precio. En la actualidad, la Secretaría de Energía fija una resolución, un precio máximo de adquisición para el biodiesel y el bioetanol destinados al corte obligatorio, que va actualizando periódicamente según una fórmula de costos,
y en el nuevo régimen se reemplaza por algo más simple y menos discrecional. Son algunos de los datos. Imagínense que dentro de una ley hay varios datos para tener en cuenta, pero esto es como lo más importante para resumirte lo que pasó esta semana, que pasó en el ámbito legislativo. ¿Avanza la ley de biocombustibles? Sí, y me parece que antes de fin de año la tendremos concreta.

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Ahí con la música de la folclórica continuamos en este campo folk recorriendo el país con las noticias del sector agroindustrial. Vamos a hablar de fitosanitarios, un fallo judicial en Entre Ríos que podría sentar precedentes para frenar legislaciones restrictivas en otros lugares. Atención con este dato, vamos a dar precisiones porque es una noticia muy sensible. No solamente lo que venimos hablando aquí a nivel nacional, sino algo que se ha regido a nivel provincial también, porque el Superior Tribunal de Justicia entrerriano ha anulado una sentencia que había impuesto distancias mayores a las previstas por la legislación provincial para la aplicación de fitosanitarios en zonas periurbanas, y los aviadores agrícolas lo han celebrado desde ese lugar. A ver, este debate por las distancias de resguardo para las aplicaciones de productos fitosanitarios en Entre Ríos ha sumado en estas últimas horas un nuevo capítulo con una definición que de alguna manera está volviendo a poner en foco la legislación provincial. ¿Por qué? Porque, como te decíamos, que el Tribunal de Justicia de Entre Ríos ha rechazado dos acciones de amparo ambiental y ha declarado la nulidad de una sentencia de primera instancia que había establecido distancias superiores a las contempladas por la ley provincial 11.178. El pronunciamiento fue destacado por la Federación Argentina de Cámaras Agroaéreas, FEARCA, que dice que ha considerado que la resolución tiene especial relevancia para el sector agropecuario y particularmente para la aviación agrícola. Según la entidad, el máximo tribunal provincial ha ratificado que las distancias de resguardo deben surgir del marco normativo vigente y que no corresponde que la justicia establezca un régimen diferente sin una nueva declaración inconstitucional de la norma aplicada. Y estas aplicaciones fitosanitarias en Entre Ríos tienen como un punto central. Pasa por determinar qué reglas deben regir las aplicaciones terrestres y aéreas, donde la sentencia de las últimas horas de primera instancia había dispuesto el cese de aplicaciones terrestres en las distancias. Aquí vamos al eje central. Una distancia no menor a 1.095 metros y de las aéreas de 3.000 metros. Este era el dato, tomando como referencia un antecedente de allí de la provincia. Y ahora el máximo tribunal entrerriano ha señalado que esas distancias no surgen de la actual ley, que hablábamos de la 11.178, sino de aquel antecedente judicial, ¿no? Y en cambio, la legislación provincial también sanciona, posteriormente estableció un régimen específico de zonas de exclusión de amortiguamiento. Y por otro lado, FEARCA lo que dice es que se trata de una diferencia determinante para el futuro de la regulación. Esto no es más ni menos que una provincia que también con la provincia de Buenos Aires, en Pergamino, había sido uno de los distritos, porque esto también lo analizábamos, ¿no? Una cosa a nivel nacional, otra cosa a nivel provincial y otra cosa es a nivel municipal. Y estos son los datos que hay que tener muy, pero muy en cuenta en esta resolución, que sin lugar a dudas ha marcado un antes y un después y que no termina acá. Va a tener seguramente algunos datos más para tener en cuenta. Así que en Entre Ríos no está cerrado el debate por las aplicaciones fitosanitarias, sino por lo contrario, van a seguir muchos capítulos más y que seguramente tendrán resoluciones que se podrán tener en cuenta no solamente para la provincia o para las provincias, sino también a nivel nacional. Las noticias de este campo folk.

Muy bien, y en la parte final de este Campo Folk vamos a hablar sobre un tema que la semana pasada fue crucial y que seguramente se seguirá debatiendo. Tiene que ver con el presupuesto y cuánto el campo tiene que ver en esta situación. Bueno, hablan de evaluar las proyecciones vinculadas a las retenciones. Hay cuatro factores iniciales para observar, dos de los cuales son exógenos al gobierno, y cuánto se recaudará efectivamente este año en un punto de partida muy importante hacia lo que viene. Bueno, apenas conocido el texto del presupuesto, el Poder Ejecutivo obviamente comenzó a escribirse mucho o a decirse mucho respecto a este tema, sobre todo el aspecto que genera más debates y controversias en el campo desde hace dos décadas son obviamente las retenciones. Y algunos de los factores son los ingresos de los derechos de exportación, como tienen este título, y la alícuota de mejor recaudación con este tipo de cambio también, a mayor devolución, mayor ingreso en pesos, y del volumen de los productores exportados, las cosechas más grandes o de mayor producción de minerales, las aumenta, y del precio de esos commodities. Bueno, este es un poco el análisis que sale de estos números. Después, los números que decimos según las proyecciones, bueno, la recaudación total por retenciones, de las que el agro aporta cerca del 90%, se estima en 12 billones de pesos, ¿no? Al finalizar el 2027, con una perspectiva de que las exportaciones sigan creciendo en el principal sostén de este cálculo. Me parece que estos son algunos de los datos principales para tener en cuenta, sobre todo un esquema de retenciones que ya el gobierno ha dado como aquello que el campo venía pidiendo como previsibilidad hacia el futuro. Bueno, estas son algunas de las perspectivas cerrando ya en lo que es la campaña 2025-2026 y las producciones y las proyecciones hacia 2026-2027.

Campo Folk, gracias a todos ustedes por habernos acompañado. Gracias, como siempre, a la producción general de Daniela Rodríguez. Agradecemos también a la troupe de operadores, como siempre, que nos acompañan en este Campo Folk. A la producción ejecutiva de este programa, La Pastelera Agro. Gracias también, José Luis de Dios, en la musicalización de la folclórica. Con toda la pasión por lo nuestro, aquí estamos para reencontrarnos en el día de mañana, a partir de las 19 horas, con más Campo Folk, con todo el resumen del sector agroindustrial y la mejor música. Gracias por habernos acompañado. Nos reencontramos mañana. Chau, chau.

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0: Y bueno, vamos a seguir. Y no puede faltar en este escenario. ¡Natalia Pastoruti!
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